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2: ¡Ay, no más! Gracias, Brody. Se va a descansar esta mañana a partir de las 5 de la tarde. A salsa cumbiando. Soy Fernando López. Soy arroba chinchefercho. Se va al Rottweiler Style Caimán en el Master Digital Bombón en la Multilínea. ¿Quieres una rola de arranque? Marca 5551668929 por mensaje de audio.

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1: Ahí vienen boletos para Marco Antonio Solís. Pendiente. Cuando escuches la rola de Marco Antonio Solís y los Bukis, repórtate. 5551668929. Contesta aquí, suena La Qué Buena 92.9. Y prepárate a ganar invitaciones. Marca ahora. Buenas tardes. Soy Fernando López. Son las 6:10.
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1: Se llama

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1: Terminando esta canción, marca 5551668929.
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1: Venga, primera llamada que entre al 55-5166-8929. Se ve invitación doble para estar con Marco Antonio Solís, el Fuki. Está en ti. Próximo sábado 23 de mayo al Estadio GNP. Marca las de arranque de La Qué Buena. Te van a regalar invitación doble. Marca ahora 55-5166-8929. Ya sabes qué contestar. Buenas tardes, La Qué Buena, hola.
2: Buenas tardes, aquí suena La Qué Buena 92.9.
1: Eso, carnal, ¿cómo te llamas?
2: Daniel, buenas tardes.
1: Dani, buena tarde. Nos vamos a ver a Marco Antonio Solís el sábado 23 de mayo al Estadio GNP. ¿Te late?
2: Me late, excelente.
1: Muy bien, carnal, felicidades. ¿De dónde te reportas?
2: Desde Coacalco, Estado de México.
1: ¿Y cómo se grita en Coacalco en el Estado de México?
2: Aquí suena La Qué Buena.
1: Vamos hasta el otro lado del estudio. Buenas tardes. ¿Cuál de arranque te ponemos? Hola.
3: ¿Qué tal, Chincho Fercho? Saludos, ah, saludos. Igual, desde el Centro Comercial Santa Fe.
1: O sea, no.
3: Te puedes complacer con la de Soy Yo, de los Yonix.
1: Wow.
3: Gracias.
1: Aquí está el catálogo de las maduritas de La Qué Buena. Retro maduritas, son las 6:17. Hola, escuchas.
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1: 6:18.

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1: Las 6:20, ya viene la feria del boleto. Mientras, más de
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1: Las 6:21.

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2: Me gusta tanto de lo que sé.
1: ¿Quieres boletos? 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Llega la dinastía de Tuxantla. Dinastía de Tuxantla, Michoacán, domingo 31 de mayo, en la arena CDMX. ¿Quieres boletos? Marca ahora, llega Larry Hernández. ¿Quieres boletos para Larry? Marca ahora, llega el Palomazo Satélite el próximo 6 de junio. 55-5166-8929, llegan los Tigres del Norte.

0: tienes boletos, marca ahora, sábado 27 de junio, al Estadio GNP Seguros. Que por cierto, regresando a la pausa, tengo invitación. Y además, miran grit y una gargantilla cortesía de los Tigres del Norte. La que buena, y es para mamá. Llamada que entre lo que dure el corte comercial. Llamada que se vaya, invitación doble para los diferentes conciertos y eventos que tenemos para ti. Aquí en La Que Buena. Pausa, regreso. ¿Quieres una gargantilla, meet and greet e invitaciones para estar con los Tigres? Dinos por qué tu mami es la jefa de jefas. Lo que te inspira el corazón, escríbelo a través de un mensaje de WhatsApp. Mándalo al 5551-668-929. Lo leemos, le damos gargantilla, meet and greet e invitaciones para los Tigres del Norte.
1: La temperatura.
0: 23 grados centígrados.
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17: Manda mensaje de audio. ¿Por qué tu jefa es la jefa de jefas? Lo que te inspire. Mensaje de WhatsApp al 5551668929. Tengo gargantilla, miran, grid y boletos para los Tigres del Norte.
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1: Las 6:40.
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0: Apunta las canciones que están desfilando. Son las rolas que cuentan para tu cuenta en las de arranque. Son las 6:43. Viene una gargantilla también para los Tigres del Norte. Manda el pensamiento para tu jefa. ¿Por qué tu jefa es la jefa de jefas? Tenemos mucho aquí en tu radio, en tu casa. En la famosa Qué Buena.
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1: Termina nuestra canción de los jefes de jefes. Sacamos ganadora o ganador. ¿Por qué tu jefa es la jefa de jefas? El pensamiento, lo que te inspire tu mami, mándalo a través del 5551668929. Debes de tener a tu mami ahí cerca. Le leo el pensamiento y se lleva invitaciones para los Tigres del Norte, Meet and Greet y Gargantilla. Son las 6:46.
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1: Bueno.

0: Vamos a buscar ganadora o ganador. Recuerda, debes de mandar un mensaje escrito porque tu jefa es la jefa de jefas. Me lo mandas, me comunico contigo, nos comunicas a su vez a tu mami que debe estar contigo. Le decimos lo que piensas de mamá al aire. Más de 20 millones de habitantes van a escuchar lo que tu mami te inspira, lo que tu mami vale para ti y porque es la jefa de jefas. Le vamos a entregar también una gargantilla cortesía de los Tigres del Norte. ¿Quieres la gargantilla? Además, invitaciones para el próximo sábado 27 de junio en el estadio GNP Seguros aquí en la Ciudad de México y un meet and greet que es la fotografía previo a su concierto. ¿Lo quieres? Cámara, mándale el WhatsApp al 5551668929. Vamos a buscar ganadora o ganador. Mucha suerte. Marca 5551668929. Vamos a sacar el mensaje que le quieres dar a mamá y que lo vamos a leer al aire a través de la Qué Buena. Y además, antes, o mejor dicho, después de esto, vamos a sacar las rolas que cuentan para tu cuenta. Nos falta una canción, ¿eh? Hasta ahorita van, aquí tengo mi tumbaburros, 1, 2, 3, 4, 5, 6. Después de sacar a la jefa de jefas, vamos a entregar billete, papá. Billete a las 7 de la tarde noche. No te pierdas, ya valió cheto. Estoy a través de @chinchefercho, @chinchefercho. Y si no tenemos a la ganadora o el ganador, lo arreglamos por redes sociales, ¿eh? A través de @chinchefercho, así que atentas. @chinchefercho. Se va por @chinchefercho. Se va por @chinchefercho, así que atentas y atentos. Vamos con una rola de arranque que vale y cuenta para tu cuenta.
1: Hola, Chinchefercho, buenas tardes. Oye, ¿me puedes complacer, por favor, con la canción de Veneno? Le mando un saludo a El Caimán. Y aquí suena la Qué Buena.
0: ¿Con qué poquita agua te ahogas, Nemo? 6:51. Esta es la última de las rolas que cuentan para tu cuenta. Marca y gana.
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0: amigos, gracias. Que tengan excelente y extraordinario miércoles. Ya mañana, para fin de semana, jueves. Mañana ya 21 de mayo a través de La Qué Buena. Espérenme mañana a las 4 de la tarde porque tendremos 400 pesos en las rolas que cuentan para tu cuenta a las 4 de la tarde mañana. En Qué Buena Música con el Chinche Fercho. Mientras entregamos un presente y es de La Qué Buena en las rolas que cuentan para tu cuenta, pero de las de arranque. Buenas tardes, La Qué Buena, hola.
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0: Eso, carnal, ¿cómo te llamas?
1: Martín.
0: Martín, si por eso me andabas buscando. ¡Vámonos entrando! Chale, Martincito, tienes todas 50 varos cada una. Adelante, Martincito.
1: Sí, claro que sí, mi Chinche Fercho. La primera es Un Viejo Amor de los Cadetes de Linares. Después, Día de los Muertos de Alfredo Olivas. Después, Te Recordaré del Trono de México. Después, El Hombre de Negro de los Huracanes del Norte. Después, Encontrarte de la banda Carnaval. Después, Mi Sangre Prisionera de los Tigres del Norte. Y por último, Veneno de Grupo Duelo.
0: Ok, carnal, ¿de dónde te reportas?
1: De aquí del Álvaro Obregón.
0: ¡Ya ganaste! Gracias. ¡Felicidades, corazón! ¡Chinchefercho! No vayas a colgar. ¿Cómo se grita bien fuerte en la Álvaro Obregón?
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0: 92.9. ¡Ya me voy! ¡Mañana tenemos 400 bolas en las rolas que cuentan para tu cuenta! A las 4 de la tarde, Qué Buena Música con el Chinche Fercho. ¡Gracias! La Qué Buena. De verdad, si no quieren quedarse con el siguiente programa, van a ser mucho, pero ¿se quedan con Ya Vale Ucheto el tema? No lo tengo. Un beso, bye.
2: La temperatura.
0: 22 grados centígrados.
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4: La presidenta Claudia Sheinbaum señaló que durante su gobierno se construirán por lo menos 2,377 kilómetros de trenes públicos. El gobierno federal informó que habrá 15 trenes del AIFA Pachuca, cuya primera unidad llega en septiembre de este año, así como 47 trenes diésel eléctricos para las rutas que se dirigen al norte. Además, el primer tren destinado a la ruta Ciudad de México-Querétaro llega en el primer semestre de 2027. La Coordinadora Nacional de Trabajadores de la Educación, la CENTE, anunció que reanudará el paro laboral el próximo 1 de junio, donde además realizará una mega marcha para manifestar sus inconformidades. La movilización en Ciudad de México iniciará a las 9 de la mañana y será del Ángel de la Independencia al Zócalo. El expresidente de Cuba, Raúl Castro, fue acusado formalmente en Estados Unidos por cargos de asesinato relacionados con el derribo de dos aviones civiles estadounidenses hace 30 años. En la imputación se alega que Raúl Castro, hoy de 94 años, fue en su calidad de ministro de Defensa cubano en 1996 quien ordenó el ataque, en el que murieron cuatro hombres, entre ellos tres ciudadanos estadounidenses.
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7: ¡Veo las pizzas! ¡Danza barrio! ¿Cómo están? ¡Buenas tardes! Desde aquí les mando un abrazo. Me acabo de encontrar el señor Chinche Fercho ahorita. No, mi respeto. ¿Eh? No, nada, señor Chinche Fercho.
8: Pues yo no fui.
7: Lo estoy viendo aquí. No, nada, no, mi respeto, a un gran locutor, celebrity, ¿verdad? Certificado, ya muy pocos locutores son certificados. ¿Ya se fue, güey? ¿Ya se fue? ¿No? ¿Qué va a estar certificado, esa porquería? Pues, el tema de hoy, ¿verdad? Cosas raras que te hayas metido a la boca. ¿Cuáles son las cosas raras que te has metido a la boca, va? Ese cadeo 5551668929. Arrancamos a yo.

El príncipe de los cuentos, ¿verdad? Y se encuentra en el bosque a la bella Blancanieve. Y de repente va el príncipe, la toma entre sus brazos a la Blancanieve, ¿verdad? La Blancanieve es una sonrisota así.

0: De oreja a oreja, vea, lo agarra con sus dos brazos del cuello al príncipe, vea. Entonces el príncipe le dice: hola, Blancanieves, ¿por qué estás tan contenta?
1: Ay, pues es que después de tanta manzana, hoy por fin toca plátano.
0: ¿Quién no ya se ha aburrido de los 7 enanos? Por ejemplo, a mí enano me gusta estar porque sinceramente chaparrito. ¿Para qué tan alto, hijo? 7-6.
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0: ¡Pero de la mañana! Cosas raras como Blancanieves, ¿verdad? Que te hayas metido en la boca. Puede ser de todo, por ejemplo, hay bebidas, ¿verdad?, que tienen alacrán, bebidas alcohólicas que tienen un alacrán, ¿verdad? Y pues te lo tienes que comer, alacrán. No te digo de cuáles son, no, muy bueno, arriba Guadalajara. No, pues.

0: se estaban dando en su ma... Allá en la calle, vea, unos hombres. Y de repente, vea, se juntó, ya saben, los chismosos, la multitud ahí al lado de la bolita de los que estaban dando sus... Veían la pelea, vea. Y de repente que pasa una abuelita, se acerca y dice, ahí va uno también de los chismosos: hola, joven, ¿qué pasó, madre? ¿Qué están regalando aquí? No, jefa, no regalan nada, abuelita. Es una pelea. ¡Ay, qué padre! ¿Regalan jalea? Yo quiero un... ¡No, no, madre! No dije jalea, dije una riña. ¡Ay, no entiendo bien, pero qué bueno que es una niña! ¡No, abuela! No dije ni jalea ni niña, ¿va? ¡Es una disputa! ¡Ay, entonces no era tan niña! ¡Madre, camínele!
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0: ¡Cumbia! El tema de hoy, cosas raras, ¿verdad? Que te has metido a la boca, ¿verdad? Cosas raras, ¿verdad? Puede ser lo mejor. A lo mejor. Puede ser eso, puede ser otra cosa. 555166892. Estamos grabados en el miércoles.

0: madrugada. ¿Cuando estaba viva? Sí. Ahora sí me pasé de... ¿O van a creer de esto sobre regreso a la Caperucita o la Blancanieves, hijos? Ay, yo.
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0: Mira, el tema de hoy, ¿verdad? Cosas extrañas, raras, tipo Don Jaime Maussan, ¿verdad? Y el cazafantasmas, ¿verdad? Que te hayas metido a la boca. Cosas extrañas que te hayas metido a la boca, ¿va? Desde morritos también, que nos metíamos las monedas y todo ese rollo, ¿va? Okay. No, eso no lo podemos decir al aire. O disfrácenlo, 715.

0: Yo no fui.
1: Ya no voy a decir nada en este programa porque todos van y rajan. Si no le dicen al baboso del chinche Fercho, dicen al Brody. O le dicen al Jordi. No, todo aquí. Calla. Vámonos al tema. La neta, ya no se puede confiar en ustedes porque luego. ¡Ay, no! No se me troja aquí ya. No, que el... tampoco trabaja aquí. Vamos al tema, cosas raras que traigas metido en la boca. Buenas tardes, la que buena, hola, Cacheto, ¿y a quién?
2: ¿Qué pasó, mi Cheto Peluca? ¿Cómo estás?
3: Marrano.
1: Marrano el Brody. Nada, ¿quién habla, hijo?
2: El casi guapo de Iztacalco.
1: ¡Ah, la máscara! ¡Casi guapo!
2: ¿No? ¿Ah, máscara?
1: ¿Qué? ¿Qué dijiste?
2: Para hablar del tema, ¿qué te has metido a la boca? Cosas raras.
1: ¿Me preguntas? No, te afirmo.
2: Me comí todo el jabón de baño para poder hacer burbujas.
1: No, imagínate, yo quisiera ser un pez. No, yo creo, hijo, que todos nos hemos tragado un poquito de jabón de baño, va, sobre todo este champú que le llaman de almohadilla, va, cuando lo ibas a abrir, va, lo mordías con la boca y te tragabas como medio champú, va. Y eso nos pasaba todo, va. ¿Pero por qué te tragaste medio jabón tú?
2: Pues porque tenía hambre y como se tenía sabor.
1: No. Rico, tío. Nacho, tenía sabor el olor, ¿no? Pero ¿qué tal? ¿Te hizo?
2: Sí, el olor.
1: ¿Te hizo daño?
2: Sí, pues me llevaron a hacer una lavativa de estómago.
1: Oye.
2: Oigo.
4: ¿Cómo le hace tu mamá en la noche?
1: Deja de eso.
2: ¿Qué pasa, mi chato?
1: ¿Por dónde te metieron el agua?
2: Ay. Ya, valió, tío.
1: ¡Hijo de eso! ¡Ay, yo, bueno, cosas raras que traigas metido en la boca, bueno!
5: ¡Esa porquería! ¿Cómo estamos?
1: ¡Bien, hijo! ¡Chocala! ¡Eso! ¿Quién habla? No ha llovido, hoy sí no ha llovido, hijo, neta. Ya me está preocupando la gente de Catepec, Iztapalapa, ¿qué le vamos a mandar? ¿Pero qué onda? ¿Qué cosas raras te has metido en la boca, hijo?
5: Dos cosas me he metido a la boca que ni vas a creer.
1: A ver.
5: Un nudo de globo.
4: Ay.
5: Y una vez una cucaracha de las peludas. De esas que vuelan.
1: ¿Y qué te gustó más? ¿La araña o la... el nudo?
5: No, la araña.
1: No, busca a quién. Yo igual cuando voy acá corriendo, cuando hago ejercicio, luego se me meten los moscas al hocico, a la nariz o a los ojos. Te mando un abrazo, chido, bueno, acá el Cheto.
6: El contacto ha sido bloqueado exitosamente.
1: Qué bueno, ya no quería hablar con él. ¡Bueno!
7: ¿Qué pasó, porquería?
1: Castor, ¿cómo estás, hijo?
7: ¿Cómo Castor? No, man.
1: ¿No eres el Castor?
7: Ni siquiera chinche Fercho.
1: ¡Perro! Ahí sí te pasaste.
7: ¿Cómo te hicieron Gibran?
1: No, pues mira tú, el chinche Fercho y el Gibran se pueden ir muy directito a... ¿Pero qué cosas raras te has metido a la boca?
7: Los cerillos, mi... con todo más morro, mi quieto.
1: Ah, los cerillos. Nunca me metí cerillos.
7: ¿Cómo ves?
1: ¿Y pero qué cosa? ¿Te limpiabas los dientes o nomás por metértelos? No, chido, qué bueno que no haya pasado. ¿Sabes qué? Yo una vez sí me metí una moneda y... Ahorita que le hice así... ¡Oye!
7: ¿Qué?
8: ¡Medio metro! ¡La porra te saluda!
7: ¿Cómo le tomó mala noche, Cheto?
1: ¡Así! ¡Cámara, trabajo! ¡Ya me voy a la pausa. Ahora lo que sigue, hijo. Déjame más tiempo. Adiós.
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0: candelario. Cosas raras que traigan metido a la boca. Sale, así decimos, son las 7:26 en point.
1: La temperatura.
0: Mira, hay... hay 20 grados en el aire, ayo.
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13: Cosas raras que te hayas metido a la boca, ¿verdad? Mensaje de audio 55 5166 8929. Aquí está la señorita Majo de pelucas.

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4: ¡Mira! ¡Estamos ya en el miércoles, va! Para que no se hagan temprano y no truenes quincena, así que síganle, ¿no va? Cosas que te hayas metido a la boca extrañas, ¿sí? Yo.

0: Joshua, ya no me acordaba de ese acá. Hasta Puebla, ¿verdad? ¿Qué parte de Puebla? Pues no sé, pero Puebla es muy grande, ¿verdad? Saludo a la gente de Puebla, a la gente de Hidalgo, a la gente de Tlaxcala, ¿verdad? A la gente de Catepec. Está bien colgado Catepec, al menos de donde estamos. Tema de hoy, ¿verdad? Cosas que traigas metido raras a la boca, ¿verdad? Extrañas, así que no tengan sentido común, ¿verdad? Acá el Cheto, allá aquí en recta final del programa. Bueno.
1: Ese hijo de tu burris, cachichurris. Cosas raras que me he metido a la boca. No, pues una vez fue ahí un punto rojo y me vendieron una gomita, ¿no? ¿Y qué crees que empiezo a ver a los pitufos, papi? Y dije, ¿what? ¿Cómo ves, hijo?
2: Pues yo no fui.
0: ¡En exclusiva! Antes que nadie, ¿quién? Ya valió Cheto Internacional, ¿verdad? Al radio escucha, le gusta ver pitufos. Bueno, acá el Cheto, ¿allá quién? Cosas raras que traigas metido a la boca, bueno.
3: ¡Yo, vole porquería!
0: El marichiloco.
4: Lo más raro que he visto que se ha tragado al Gibran es al Farruko. Con todo y huesos.
0: ¿Qué crees?
4: Es un chisme que te corro, pero no le digas a nadie.
0: Puede ser, ¿verdad?
4: ¿Cómo le hace tu mamá en la noche de Cheto?
0: Así.
5: Con todo respeto, qué chismoso.
0: Mira, entre que le gusta ver puro pitufo y el mirador de paquetes y el Gibran, no hay de dónde, hijo. ¡Bueno! Acá el Cheto, ¿allá quién?
6: Ya valió, Cheto. ¿Qué tranza esa, mi porquería favorita?
0: Tranza, no.
6: Es que nada. ¿Cómo estás tú?
0: ¿Qué tal si tu mamá no la...?
6: El tema de hoy, ni voy a participar, qué vergüenza.
0: No, entonces adiós.
6: A mí se me hace que el famosísimo Tonini, alias el Caimán.
0: No lo conozco.
6: Como que ahí anda medio desviado. Como que quiere ser del bando del señor Arturo. En paz descanse, ¿verdad? Porque
0: sí,
6: ya cada
0: asusta.
6: Vez saca temas bien raros. Qué vergüenza.
0: Qué asquerosidad.
6: Pero lo más raro que me he llevado a la boca es algo que traía muchos pelos.
0: ¡Ah, caray!
6: Olía, sabía, a varilla oxidada.
0: ¡Joder!
6: Era porque la maneta no estaba
7: preparada.
6: Aquí suena la cuna 92.9.
0: No, este tema se está tornando como aquellos programas, ¿verdad? Los deberían de poner como a las 12, ¿verdad? Para que ahora sí escuchamos a tu mamá. ¡Joder! Bueno, acá es cierto, ¿allá quién?
8: Ya valió, Cheto. ¿Qué onda, Cheto? ¿Cómo estás? Un saludito te va a tu amigo Carlos Arenas de Catepec.
0: ¿Qué pasó?
8: Me subo al tema de hoy. Cosas que nos metíamos de pequeños en la boca. Ya sabes, que la tierrita. Pues lo que sea, ¿no? En el suelo. Una canica que es peligroso.
0: Peligrosísimo.
8: Cualquier cosita, ya sabes. Y aquí suena la que buena 93.9.
0: La tierrita, eso que está, o sea, huele bien rico cuando llueve, o sea, huele a tierra. Yo sí me echaba así tierrita en los círculos. ¿Sabes con qué me estaba ahogando la otra vez? Hay unos recipientes así pequeñitos, ¿verdad? Que es como gomita, ¿verdad? Como goma, ¿no? Que tiene juguito así. Se me está dando a la guinge. Pero están bien buenas también. Acá el Cheto, ¿allá quién? Bueno.
9: ¿Qué tranza? ¿Qué chavo de la Sampe? Hola, qué buena.
0: Dice
9: mi Cheto León.
0: ¿Tranza, hijo?
9: ¿Estás grabando?
0: Ya, hijo, sí.
9: ¿Estamos en víboras o qué onda?
0: Siempre en vivo, nunca en vivo.
9: No, pues la verdad, pinche tema, pero... estas cosas extrañas en la boca. Yo creo que eso es de otras amigas que tú tienes. El Gibran, pregúntale. Él sí debe saber mucho de eso. O el Castor, ese también ha de saber mucho de eso. Ahorita que te marque, que se te hagan otra vez de yo-yo. Que me extrañas. ¡Ay, Castora!
0: ¡Es Castor!
9: ¡Qué buena!
0: ¡Un abrazo, hijo! Bueno, acá ya estoy aquí en cosas raras que traigas metido en la boca. ¡Bueno!
7: ¿Cómo estás
0: tú? ¿Qué tal si tu mamá no me llega? ¿Quién habla?
7: ¿Qué traes allá? Ya sabes, acá tu mero
10: trabajo. ¡Marrano!
0: ¡Es el Jesús Cristo! Yo confío en ti, hijo.
7: No, ¿dónde está? No se encuentra.
0: ¿De parte de quién? ¡Ay, joder! ¿Qué traes ya? ¿Qué te has metido en la boca, hijo? ¿Qué cosa extraña te has metido a la boca? Caray. Ah, qué su...
7: ¿Extraña esa fruta que huele bien la apestosa?
0: ¿Esa qué?
7: La fruta es que...
0: Ah, la fruta.
7: Esa.
0: Ya. ¿Cuál, hijo? ¿Cuál?
7: De esa fruta la que huele bien feo y sabe de lo peor.
0: Ah, ya.
7: Y ya había pasado, me habla nada más que estaba en espera. Pensé que no le iba a pasar el caimán, pero...
0: Espérame,
7: algo también que trae...
0: Espérame,
2: no, Yo no fui.
0: Espérame, caimán, a ver, déjame desnudo. La próxima lo dejas en la línea. Ya no lo pases aquí. Mételo por más donde no tenga llamada.
7: ¡Medio metro!
0: Ya, perdón. No, entonces así le pones dos cucharadas de azúcar y le mueves chido, ¿sale? Ya con la ley. ¡Bueno! ¡Hola! ¡Aló! ¡Bueno! ¡Cacheto! ¿Ya quién?
11: Ya valió cheto. ¿Qué tal, mi cheto pelucas? Nuevamente el gordito de Naucalpa.
10: ¡No soy un puerco!
11: Con el tema de hoy. ¡Qué de rato has metido a la boca! Bueno, pues, en uno de mis cumpleaños me llevaron a festejar. A un lugar conocido donde venden alitas.
0: Ajá.
11: Y ahí me dieron una bebida encendida, así como... ¡Ay! Como cascada lo dejaron caer y me dieron una copa con un vino encendido. Y eso fue lo que me tomé. Y aquí suena la que buena 92.9.
0: Le echan canela, hijo. Le echan canela y le ponen acá con un cerillo. Bueno, acá el cheto, ¿allá quién? Recta final.
12: Aquí suena la que buena 92.9. ¿Qué pasó, mi porquería?
0: Nada, hijo, nada.
12: Con el tema de hoy.
0: Simón.
12: ¿Qué cosas me he metido en la boca? Pues tú ya sabes, cuando uno hace el delicioso, ¿no?
13: Qué rico.
12: Y ya no, andes grabando.
0: ¡Estamos en vivo, babotas!
12: Aquí suena la que buena 92.9.
13: Que agarro y que les digo.
0: Siempre en vivo, nunca en vivo.
13: ¿Ya están grabando?
0: Sí, por si en diciembre que no voy a venir.
13: ¿Ya están grabando?
0: No le voy a decir a mi patrón el pollito, otro no le digo. Bueno, cancha, ¿a quién?
14: ¿Qué pasó ese mi chinche?
0: ¡Perro!
14: ¡Mapache peligroso! ¡Ay, bueno! Cosas que me quedan raras a la boca. Tiene forma de durazno. Huele a pescado. Y sabe salado. No.
0: Las patas del castor.
14: Qué rico. Saludos, mi chinche mapache pelucas.
0: Perro, tú y él también, mira. Bueno, recta final, cosas raras que te hayas metido a la boca, bueno. ¿Qué me haces, hijo? Dime con tiempo. ¡Ah, ya se fue a tiempo! ¡Cámara! ¡Ay, yo!
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0: ¡El dueño de tu... No, que le ibas a... También con el caimán agarradito de la mano, vayan y... ¡Vamos a bailar!

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1: ¡Cámara! ¡Ya nos vamos! ¡Va! Está lloviendo al sur de la CDMX, mane con precaución. Y si llega mojado, llámeme. O sea, que se comuniquen conmigo, ¿va? Para que nos pasen el reporte. ¡Chido! ¡Así le decimos a yo!
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4: De nueva cuenta, un hijo del exboxeador Julio César Chávez ha sido detenido. Se trata del también boxeador Omar Chávez Carrasco, quien fue arrestado en Culiacán y trasladado al penal de Aguaruto. Hasta el momento, las autoridades no han dado a conocer el delito por el que fue asegurado el pugilista, aunque el registro confirma que quedó a disposición del Centro Penitenciario Estatal. La presidenta Claudia Sheinbaum celebró que México registrara en 2025 la mayor mejora en paz en al menos una década, de acuerdo con el Índice de Paz México 2026. Y es que el reporte apunta a una mejora del 5% en la pacificación del país. La mandataria destacó que con este resultado se demuestra que funciona la Estrategia Nacional de Seguridad. Jalisco no aplicará restricciones a la selección y a los aficionados de la República Democrática del Congo durante el Mundial 2026 en el contexto del brote de ébola registrado en África. El secretario de Salud del Estado señaló que le parece exagerada la postura de Estados Unidos de prohibir el acceso a aficionados provenientes del Congo como medida sanitaria.
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0: 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Momento de que empieces a compartir y a contactarnos al 55-51-66-8929. Va, historias viajeras que tenemos todas las noches. Algunas de verdad nos dejan impresionados. Si quieres revivir algunas de nuestras historias, de nuestros clips, bueno, pues puedes estar también en arroba yo soy Yaco y en arroba qué buena. Ahí estamos subiendo algunos fragmentos de las historias también más impactantes que nos compartan aquí al aire para revivirlas y ahí se queden también pues para cuando tú puedas. Así que sígueme, arroba yo soy Yaco. Con esto iniciamos. Aquí suena
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2: Familia, ¿cómo están? Oigan, momento de más llamadas, más historias migajeras. Qué locura toda la banda que nos comparte de todo el país en la Qué Buena en Cadena sus historias migajeras al 55-5166-8929. Ese es el número, 55-5166-8929. Vamos con llamada telefónica. Buenas noches. Hola. Bueno.
3: Hola, ¿me escuchas?
2: Hola. ¿Qué onda? ¿Cómo estás? ¿Cómo te llamas?
3: Bien, ¿lo podemos dejar anónimo?
2: Perfecto, claro que sí. Aquí escuchamos y no juzgamos. ¿Qué edad tienes, mi amor, y de dónde eres, guapa?
3: Tengo 25 y soy de Cancún.
2: Órale, bueno, saludos a toda la banda de Cancún que nos escuchan por aquellos lares, me parece perverso. Mi amor, 25 añitos de Cancún, anónima, pues el micrófono es tuyo, el consultorio también. Adelante con tu historia migajera.
3: Pues es que yo una vez fui a una pizzería y me encontré a un italiano.
2: ¿En Cancún o por aquellos rumbos? Quiero preguntar algo antes de arrancar la historia. ¿Esta historia es actual, está fresquecita o ya tiene años? Nada más para saber el contexto.
3: No, fue en enero.
2: Ok, esto está recién sucedido, ok. Entonces fuiste a una pizzería, ¿eso hace cuánto, mi amor? Fue el año pasado entonces, ¿no?
3: No, este enero.
2: Ya voy ordenando mi cabeza. Estamos hablando de una historia intensa de esas, como de que en días ocurre absolutamente todo, ¿verdad?
3: Todo, sí.
2: A ver, entonces fuiste a la pizzería y encontraste a un italiano. ¿Y luego?
3: Ajá, y yo lo vi de lejos y pues ya dije, no, pues está muy guapo, la verdad, muy guapo es. Y pues nada, no le hablé y mi hermana me dijo así como de, pues, yo iba con mi hermana y me dijo, pues háblale y no sé qué, yo no, así está bien, déjalo de lejos. Y ya, entonces fue mi hermana, le habla y le dice, oye, ¿le gustas a mi hermana? Okay. Y ya él voltea y dice, ah, sí, ¿quién es? Que venga. Y ya me aventó.
2: O sea que esta historia se la debes a tu hermana.
3: Sí, es su culpa.
2: Ok, perfecto. Entonces ya te aventó ahí a los brazos del italiano guapo y sensual y mamado. ¿Y luego?
3: Y grandote.
2: ¡Ay, hija de! ¡No manches! Es que son bien bárbaras entre las bárbaras. ¿Y luego entonces?
3: Pues ya nada más me pasó su Instagram y me invitó una cerveza. Estuvimos ahí bailando. Porque bueno, en esta pizzería ponen música.
2: Ok.
3: Y ya todo normal. Acabó el horario. Cerró el lugar y ya cada quien se fue para su lado. Yo tenía un viaje familiar y me tuve que ir y ya nunca lo volví a ver, ¿no? Pero pues estábamos ahí en Instagram. Uh-huh. Y empieza el coqueteo del de, pues le doy like a tu historia, le respondo y cosas así. Y empezamos a hablar.
2: Ya.
3: Hasta que en un día le digo así como de, oye, ¿me invitas a unos tacos? O sea, para que me mandara y yo me comprara unos tacos.
2: Ok.
3: Y me dice, si no tienes para comer, mejor vente a vivir conmigo. Y yo, ¿qué?
2: ¿Qué? A ver, ahora sí que qué buena propuesta te hizo. Oye, a ver, ajá, ¿y luego qué le dijiste?
3: Pues que sí.
2: No, ya, ¿cómo crees? No, ¿es en serio? Así de plano, así de, yo te invité unos tacos y tú me invitaste a hacer una vida juntos, como el meme parece tu vida.
3: Ajá. Sí, muy, muy, muy, muy regalada me vi.
2: Pero también deja de eso, o sea, aquí escuchamos y no juzgamos, pero sí muy random, ¿no? O sea, tú decías, bueno, pues que me invite unos taquitos, ¿no? Que me mande un carrito de aplicación con algo de comidita para que yo cene rico y te terminó ofreciendo toda su vida entera. Y
3: sí, pues
2: a ver, entonces
3: te va a mandar por tomato algo, ¿no?
2: Claro.
3: Y me dijo, pues, ¿por qué no mejor te vienes a vivir conmigo? Y yo, sí, pero pues obviamente yo creí que era broma, pero yo no sabía que ellos no entienden el sarcasmo.
2: Ok.
3: Ya, total, él estaba viviendo en Tulum. Y me fui para allá. Me compró todo el pasaje y todo eso. Ya estaba.
2: Solo quiero ir entendiendo un poco más esta historia, porque, a ver, cuando una vez que él te dice, no, pues vente a vivir mejor conmigo, ¿a los cuántos días o a las cuántas semanas tú ya estabas en Tulum? ¿Cuánto tardaste para decir, no, si me está diciendo neta este güey?
3: un día.
0: ¿Qué?
2: No, ay, ya que, es que tú también te estás poniendo de pechito. O sea, la neta es que te pasas de lanza. Lo que te ha sucedido es más que, mira, y eso que en este espacio escuchamos y no juzgamos, ¿eh? Hasta se me subió la temperatura. Un día después ya estabas en Tulum.
3: Ya estaba en Tulum.
2: Ay,
3: sí.
2: No va, cayó. Y luego, mi amor.
3: Pues ya fue por mí, tenía su moto, porque él tenía como 6 meses viviendo aquí en Tulum. Uh-huh. Bueno, en Tulum estaba, yo era de Cancún. Uh-huh.
2: Sí,
3: y
2: sí.
3: Y ya fue, me recoge en su moto, todo, pues, todo bien, todo muy romántico. Ya sabes, los italianos te preparo pasta y yo cocino y cosas así.
2: Ay, no. O sea, tú viviendo la película romántica a tope, ¿no?
3: Sí, cañón.
2: A ver, te quiero preguntar algo. En toda esta historia hay una parte donde, pues, me imagino que como que truena todo el pex, ¿no? Como que se pone intenso el asunto, ¿o no?
3: Sí.
2: A ver, entonces, la pregunta te la hacía por lo siguiente. Quédate el siguiente bloque conmigo para que me sigas platicando esta historia de este italiano que te ofreció de la nada irte a vivir. Tú al día le dijiste que sí. Estabas ya viviendo en Tulum con él, en Cancún, pues. Ajá. Y después se tornó intenso el asunto. Aguántame, mientras, ¿qué canción le vamos a poner a esta historia migajera?
3: Puede ser Primera Cita de Carin León.
2: Primera Cita de Carin León. Órale, me parece perfecto porque literal, o sea, en la primera cita le dijiste, órale, va mi vida contigo, mi vida entera para ti. Me late mientras tanto cómo se grita allá en Cancún, mi amor.
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1: Las 8:21. 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
1: Las 8:24. 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

0: 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Seguimos con más de las historias viajeras. Voy a una pausa y regreso. Abrazo a la gente de Mérida, Yucatán. Saludos a la qué buena de Mérida. También saludos a la qué buena de Puerto Vallarta y la qué buena de Acapulco, Guerrero. Abrazote, cambio y fuera. 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
1: Las 8:36. 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
1: Estamos de vuelta en el consultorio más grande de México. Muchísimas gracias, familia, por estar con nosotros. Oigan, tenemos segunda parte de esta historia. Gracias a la banda que se está comunicando de toda la República Mexicana, dejando sus números telefónicos para compartir sus historias migajeras. Mientras tanto, tenemos esta segunda parte de esta mujer de 25 años, anónima de Cancún, que, bueno, pues conoció un italiano. Este italiano, pues, intenso y en directo y sin escalas, le propuso casi casi a las semanas de conocerse que se fueran a vivir juntos. Ella accedió sorpresivamente y literal al otro día de la propuesta ya estaba viviendo con él, pero pues ella dice que después de todo este momento eufórico y romántico empezaron a haber banderas rojas, se empezó a complicar el asunto. ¿Qué fue lo que empezó a pasar, mi amor? Cuéntame cómo es que se fue complicando esta situación.
2: Sí, se empezó a complicar porque pues ya de la nada estaba enojado, para todo ponía cara, salíamos a comer y nada le parecía. De todo se quejaba y empezaron a haber problemillas.
1: Ok, o sea que empezó a salir su verdadero yo, y cuando empezaste a ver estas banderas rojas y que empezaste a incomodarte, me imagino yo, ¿cómo fue que sales de esta relación o qué fue lo que decidiste hacer?
2: Sí, pues fue difícil porque la verdad pues yo sí lo podemos decir que nos queremos, o yo sí lo quiero mucho, entonces pues sí me costó bastante trabajo el tomar una decisión.
1: ¿Y cuál fue la decisión? O sea, ¿qué decidiste hacer? O sea,
2: no, irme a Cancún, casa.
1: Ok, o sea, literal con él estuviste, ¿cuánto tiempo junta en su casa? ¿Un mes? ¿Un mes y cachito?
2: Casi 2 meses.
1: Casi 2 meses, o sea, ok, perfecto. Y a los 2 meses, bye bye. Una
2: sí,
1: vez que
2: pues,
1: ya lo dejé.
2: Un día me despierto, ya estaba harta, ya no lo soportaba, o sea, ya era hasta cómodo del de o mejor vete tú a la sala, mejor yo me salgo, porque ya no te estoy soportando.
1: Okay.
2: Y un día sí me levanto y le digo, ¿sabes qué? Quiero que me lleves a la terminal, porque ya... Y pues empezó con el que no, es que ¿qué vas a hacer? ¿A dónde te vas a ir? Tú no puedes, no te vayas, cosas así.
1: ¡Órale!
2: Y pues yo ya había tomado... y me llevas y no me importa qué pase.
1: Sí, no, es que ya cuando planteas esa situación donde bajo el mismo techo ya no se soportan, o sea, ya tienen que dormir hasta separados y casi no ni verse, o sea, tú en la sala y yo en el cuarto, ya se quebró ahí algo muy, muy, muy cañón. Una vez que lo dejaste, me imagino que este canijo, así como es y como me platicas, te ha seguido insistiendo de regresar, de volver, o ya no sabes nada de él.
2: Sí, obviamente me sigue mandando mensajes, todavía lo tengo en redes. Yo siento que anda como vigilando todo.
1: Híjole, tiene mi amor. Y te pregunto algo, la neta, ¿regresarías con él?
2: No.
1: Eso es lo importante, creo que eso es lo importante, porque a veces uno puede tener intenciones, tener ganas, querer a alguien, pero ya sabes que no es sano para ti, ¿no?
2: Sí. Dice... me guste, o por más que sea súper guapo, atento y todo eso, ya después se transforma en otra persona.
1: Sí, fíjate que hay una frase que a mí me encanta, que es muy cierta, y te la comparto y se la comparto a toda la banda que está escuchando. La frase dice lo siguiente: que alguien te caiga bien no quiere decir que te hace bien, ¿sabes? ¿Y cuántas veces nos la pasamos súper chido con ciertas amistades, con ciertos círculos o con ciertas parejas, pero realmente nos están dañando más de lo que nos están haciendo bien simplemente porque nos la pasamos chido con ellos, ¿no? Y una cosa es que te la pases bien y otra cosa es que te haga bien a nivel emocional y mental y espiritual. ¿Estás de acuerdo?
2: Sí.
1: Ay, muy bien, pues con esa respuesta tan cortante nada más de sí, con esto cierro la historia, te quedaste como muy reflexiva, lo entiendo, lo comprendo, perfecto. Oye, ¿qué historia, qué canción le vamos a dejar esta historia migajera, mi amor?
2: Quiero la de A lo mejor, de banda MS.
1: Órale, va, me parece perfecto, mi amor, te mando un besote enorme. ¿Cómo se grita en Cancún, bebé?
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1: Las 8:52. 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
1: Las 8:56. 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

0: Aquí escuchamos y no juzgamos. Escríbenos al WhatsApp 5551668929. Hacemos una pausa, pero me puedes seguir en redes, arroba yo soy Yaco, todo con Y en el Instagram, arroba yo soy Yaco. Ahí me puedes dejar también tu número telefónico y nosotros te buscamos. Dejé la cajita en mis historias de Instagram. Pausa y vuelvo.
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3: Bienvenidos sean a la segunda hora de las migajeras de la que buena, las famosas migajeras. Soy el Yaco, arroba yo soy Yaco. Así me encuentran en redes, arroba yo soy Yaco, todo con Y. Oye, abrazo a la que buena de Durango, a la que buena de Monclova, a la que buena de Puerto Vallarta, a la que buena de San Luis Potosí. Qué bueno que están con nosotros y que siguen con nosotros.

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2: Las 9.05. 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
1: Qué gusto estar con ustedes en el consultorio más grande de México, Las Migajeras, a la que buena. Abrazo a todo el país, ¿eh? Gracias por estar con nosotros, gracias por llamarnos, gracias por escribirnos, gracias por tirarnos el mensaje en el Instagram, en arroba yo soy Yaco, todo con Y, así me encuentras, arroba yo soy Yaco, ahí tópame. Y mientras tanto también el número te lo paso, 55-51-66-8929, momento de llamar. Vamos a ver quién está en la línea telefónica. Buenas noches, hola.
2: Hola, buenas noches.
1: Buenas, buenas. ¿Cómo se llama usted? ¿Tiene nombre o nos vamos como anónima?
2: Me voy como anónima.
1: Anónima. ¿Qué edad tienes, mi amor? ¿Y de dónde eres, guapísima?
2: Tengo 40 años y soy de Zumpango, Estado de México.
1: Mujer de las cuatro décadas, ¿eh? ¡Ulala, bebé! Me parece perverso. Bueno, pues mi querida anónima de 40 años de Zumpango, te cedo el micrófono. Adelante con tu historia migajera.
2: Ok, esta historia ya tiene un tiempo, aproximadamente 15 años.
1: Ok.
2: Resulta que yo tenía un novio. Uh-huh. Y bueno, en una ocasión salimos a bailar y ahí conocí a una persona. Entre el grupo de amigos, un amigo, ajá, llevó a otro amigo y conocí a una persona, ¿no?
1: ¿Esa persona también era hombre o era mujer?
2: Sí, hombre.
1: Ok, hombre. Ok, o sea, conociste a otro hombre, ajá, otro cuate.
2: Entonces, bueno, ya salimos del lugar, pasó el tiempo, yo seguía con mi novio. Pero esta persona, de la nada, un día, no sé cómo, consiguió mi teléfono y me mandó un mensaje, ¿no? Pero pues yo no, ni idea, ni por aquí me pasaba. Ya me dijo que fulanito y que sí.
1: Pero ese día del antro, cuando lo conociste, ¿tuvieron más que una conversación? ¿Sentiste que conectaron? ¿O solamente te vio y nada más fue de hola y adiós, pero con eso bastó para que este canijo lo sintieras interesado? ¿Cómo fue ese momento de su primer encuentro en el antro?
2: No, o sea, nada que ver, ni siquiera fue, como dices, hola, adiós, platicamos nada. Porque incluso él iba con otra persona también. Okay, entonces, okay. Nada más así, cada quien en su rollo, pero sí nos saludamos. Pero
1: sí, no
2: nada
1: es como para que dijeras que le hubieras dado entrada a ese sí, güey. O sea, no es como que le diste alas o algo. No, nada. Ok, no, perfecto.
2: Nada, nada.
1: ¿Y luego consigue, bueno, pues, tus datos?
2: ¿Perdón?
1: Ajá, consigue tus datos y luego...
2: Me manda un mensajito y pues ya me escribe que era fulanito de tal, que era amigo de tal persona, y pues entonces ahí ya yo supe quién era, ¿no? Y bueno, ya. X no me pareció nada relevante. Y volvió a insistir y así hasta que pues yo también ya le empecé a seguir el jueguito. Uh-huh. Y pues, pero yo estando con mi novio todavía.
1: Sí, claro, entonces, claro, o sea, por eso dices que le seguiste el jueguito.
2: Sí, entonces pues ya un día me invitó a salir y pues ahí voy.
3: ¡Uf, qué calor!
1: No me digas eso, mi amor.
3: ¿Qué?
1: Bueno, o sea, escuchamos, aquí ya sabes que el eslogan es escuchamos y no juzgamos en este consultorio. Saliste y luego, ¿qué pasó en la salida?
2: Bueno, pues entonces ya te digo, me salí con él y pues ya él me empezó a decir que pues le había gustado y que no sé qué. Y bueno, me la pintó todo muy, muy bonito. Y pues la tonta de yo, porque ahora entiendo que soy una tonta, termino a mi novio.
3: Ya, no digas nada.
2: Y empiezo una relación con este fulano.
1: Así de plano, así sin aguabá, así sin un sin haber, pues por lo menos salgamos un poquito más de veces. O sea, tú con una bastó para creerle y dejaste al otro.
2: Sí, dejé al otro como mal. Pues en ese entonces yo era una persona inmadura. No estoy justificando lo que hice, pero bueno, era una persona inmadura. Y realmente me dejé llevar porque pues el chico tenía camioneta y bueno, era una persona pues bien posicionada, ¿no?
1: Claro, a ver, es normal. A ver, por eso me encanta aquí decir que escuchamos y no juzgamos, porque creo que todos en algún momento hemos pasado por algo parecido. O sea, uno cuando va creciendo y con la inmadurez, como bien dices, no se justifica, pero la neta es que pues vas aprendiendo y vas entendiendo qué sí y qué no ocupas en tu vida, y a veces la riega uno también, ¿verdad?
2: Sí, da unas regadas uno, pero feas, pero bueno, sirven para, como bien dices, para experimentar y para entender qué sí y qué no. Y bueno, ya total que yo empecé una relación con ese fulano. No duramos mucho, duramos como 6 meses, yo creo.
1: Okay.
2: Duramos 6 meses, ¿por qué? Porque aquí el galanazo, pues, me pintó el cuerno. Y entonces fue cuando yo me di de topes, porque dije, no inventes, o sea, por dejarme llevar por el que tenía la camioneta y que me llevaba aquí y allá, yo dije, ahora lo reconozco y dejé a una buena persona que era, pues, leal conmigo, que me quería, que me respetaba, por este fulano que no valía ni un peso.
1: Oye, bien dice la frase que no todo lo que brilla es oro, ¿eh?
2: Sí.
1: Oye, a ver, quiero preguntarte algo. ¿Hay una segunda parte de esta historia o al final cuando terminaste con este canijo, te quedaste sola, regresaste a buscar al otro, a tu antiguo novio, alguien te rogó? O sea, ¿hay una segunda parte? Por si sí, regálame un segundo bloque.
2: Sí, te regalo un segundo bloque.
1: Ok, va, que va, me parece perfecto. Me estás dejando en ascuas porque ni siquiera a mí me estás diciendo hacia dónde va esto, ¿eh? O sea, me tienes intrigado. Va, órale, vamos a hacer el segundo bloque. Mientras tanto, ¿qué canción le ponemos a lo que va de esta historia migajera?
2: Me vas a extrañar, de la banda MS.
1: Órale, me parece perfecto, te la pongo. Mientras tanto, ¿cómo se grita en Zumpango, mi amor?
2: Aquí suena la que...

0: 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Mientras tanto, síguete comunicando 55 51 66 8929. Momento de seguir escuchando más historias migajeras, así que bienvenido y bienvenida. 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

0: 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Tú estás escuchando La Qué Buena y este es el consultorio más grande de México, Las Migajeras de La Qué Buena. Soy el Yaco, arroba yo soy Yaco. Aquí escuchamos las historias de la gente para la gente, donde han rogado o les han rogado por amor. Así que comunícate, compártenos, 55-51-66-8929. Vamos con esta segunda parte de esta mujer de Zumpango, mujer anónima de 40 años, que nos comparte esta historia que vivió hace unos 15 años, donde ella hoy reconoce que dejó un buen amor por pues dejarse apantallar por alguien que le habló bonito y que también lo vio de buena posición. Hoy, con su madurez, pues ella ya sabe que no fue una decisión correcta, pero pues al final es también parte de la inmadurez de uno cuando es joven. Sin embargo, pues ella cuenta que hay una segunda parte, porque una vez que ella se deja sorprender y se deja resplandecer por este nuevo tipo, solo le dura la relación 6 meses, le ponen el cuerno, y entonces es ahí donde yo te pregunto, mi amor, ¿qué sucedió? ¿Te quedaste como el perro de las dos tortas? ¿Alguien te rogó? ¿Tú le rogaste a alguien? Pues, ¿qué sucedió? Cuéntamelo.
1: Bueno, pues obviamente yo fui la migajera con justa razón. Como te decía, ya este individuo pues me puso el cuerno. Intenté salvar la relación con mi anterior pareja, con el que había, por el que había dejado, y pues fui de migajera a pedirle perdón, ¿no?
0: Ahora sí, como decía el Chavo del Ocho, como el perro arrepentido, ¿no? Con la cola entre las patas.
1: Así, justo así.
0: Hija de Dios.
1: Entonces, pues ya lo empiezo a buscar y le pedí perdón, pero pues obviamente también los hombres tienen dignidad, ¿no crees que no? También tienen dignidad y pues me mandó muy lejos, o sea. Me encanta esa.
0: Aunque usted no lo crea, en exclusiva, los hombres también tenemos dignidad. ¿Cómo ve acá? Este comentario está ahorita para enmarcarlo. Sí, tienes razón, mi amor. Pues es que algunos nomás parece que no tienen, ¿verdad? Pero escuchamos y no juzgamos. Y luego este te batió, te dijo, mija, ya perdiste tu chance.
1: Sí, me mandó a la goma, porque aparte de todo, el individuo este le dijo a mi expareja que yo era la que lo había buscado, o sea, que yo era la que le empecé a coquetear, la que le mandaba mensajes. Entonces, pues mi ex pues se quedó con esa impresión de que yo fui la que estaba ahí de rogona con este tipo, cuando no fue así. O sea, eso es lo único cierto, que no fue así, porque él fue el que me empezó a buscar, claro. Y pues yo de mensa y caí.
0: Ahora sí, y que pues, no. el otro fue el sonsacador.
1: Exactamente, y yo la mensa.
0: Sí, sí, tú nada más caíste en la tentación.
1: Yo no exactamente, soy como buena mujer débil, caí en la tentación.
0: Entonces, porque también en exclusiva hay mujeres débiles, aunque usted no lo crea.
1: Exacto. Y entonces, ay, pues no, me batearon, ya como me dijeron que pues no, gracias. Y pues así justo me quedé como el perro de las dos tortas, sin una buena persona. Y bueno, el otro pues ni al caso, nada que ver. Del otro después supe que él era así, era un picaflor y andaba con una y con otra. Y pues así mi triste historia, que dejé a un buen amor por esta persona.
0: Mira, al final fui, te voy a decir algo. Yaco. Mandé, sí, no, y es que, a ver, se valía que fueras migajera ahí, porque pues obviamente sí. Ya al comparar y ver la realidad dices, no, pues este sí vale la pena rogarle un poquito, pero mira, te voy a decir algo, aunque te quedaste en ese momento como el perro de las dos tortas, lo que sí ganaste fue un aprendizaje, porque estoy seguro que a partir de ahí ya no le volviste a jugar al Canelas, ¿no?
1: No, ya no, si aprendí la lección, sí fue feo, porque pues, Como dicen, aprendes de los golpes, pero pues este chico no se merecía esto. Pues pero sí, pues lo hice y ya ni hablar.
0: Pero dirías tú, aunque usted no lo crea, hay gente que no aprende de los golpes, ¿eh? Hay gente que se da unos caporrazos o catorrazos y dices, no manches, la sigues cajeteando una y otra vez. Pero bueno, esa es otra historia, porque aquí escuchamos y no juzgamos. Mi amor, muchas gracias por compartir esta historia. ¿Qué canción le vamos a poner a esta historia migajera?
1: Quiero la de No Me Pidas Perdón, de la banda MS.
0: Híjole, no, pues esa fue básicamente la que te aplicó este hombre, ¿no? Así de, aquí no vengas a pedirme perdón, ya la regaste, ¿verdad?
1: Sí, adiós, migajera.
0: Ah, no manches. Bueno, oye, ¿cómo se grita en Zumpango, mi amor?
1: Aquí suena la que...

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1: Me paso a retirar. Muchísimas gracias a todas las que buenas que se conectaron en todo este espacio. Regreso el día de mañana, tomorrow. Mientras tanto, abrazo grandote a la que buena de Guanatos, a la que buena también de Mexicali, Baja California, a la que buena de Iguala, de Taxco, de Oaxaca. Gracias por escuchar. Bye, bye.

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2: Cabra banda, ¿cómo estamos? Buenas noches, oigan, ya arrancamos y iniciamos el día de hoy con la música viral, con la música en tendencia. Sí, las virales ALB. Soy el Jordi, soy el Pichón, soy el Papi y aquí suena Ana.
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1: Ya son las 10:04.
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0: Y ahora sí, vámonos con la primera confesión de esta noche de miércoles ya. A ver, ayer dije que ayer era miércoles, pero no, ayer era martes. Y la verdad es que ya no sé ni en qué día vivo, pero no pasa nada, ahora sí que pase la persona al confesionario. Hola, hola.
1: Hola, buenas noches, aquí está Ana, la que buena.
0: ¿Qué horas, carnal? ¿Cómo estás? ¿Cómo te llamas? ¿Vas a revelar tu nombre o va a ser secreto?
1: No, anónimo.
0: Anónimo, pues está bien, carnal, entonces, sin más, adelante con tu confesión.
1: Ok, buenas noches a todos, pues, mi confesión es esta. Mira, ya anduve con una chica. Ajá. Era madre soltera.
0: Uy.
1: Pues... yo trabajo en transporte. Un día se subió. Empezamos a platicar para el destino que ella iba.
2: ¡Qué rico!
1: Y después de ahí, pues, antes de llegar, pues, me da su número. Nos pusimos en contacto después de 3 días. Y pues, pues, empezamos a salir, ¿no? Ya después, como el tercer día, pues, ya empezamos a tener una relación como novios.
0: Ah, caray, o sea, ¿ya tan rápido en 3 días?
1: Sí, ¿tú crees? Así, sí, íbamos muy rápido.
0: Claro, iban muy, muy rápido.
1: Sí, ¿tú crees? Y después, pues empezamos a andar bien con toda la situación. Uno conoció a su mamá, a sus hijos, a sus hijos y a su papá.
0: Ahí o sea, ¿esta persona ya tiene un hijo?
1: 2 hijos tiene un hijo.
0: Ok.
1: Ya tiene 2 hijos. De hecho, pues, yo soy viudo con 2 hijos. Y pues, ahí vamos bien, ¿no? Nos mandamos como en el tercer mes. Pues todo empezó a cambiar un poco. Y ella me decía, ¿por qué ella trabaja en un restaurante, ¿no? Y me decía que fuera por ella y todo, y ya. Ya después de 3 meses me dijo, ¿qué crees que voy a salir muy tarde? Esto y el otro. Y yo empecé a ver diferencias, ¿no?
0: Ya excusas, ¿no? Ya de repente ya llegaba tarde, te decía, oye, amor, esta vez no te voy a poder ver porque pasó tal cosa. Y son cositas sí. Que, a ver, tal vez en un principio no las notas, no te duele, no te lastima, no se ven, ¿no? Pero ya cuando se empieza a hacer habitual este rollo, ya cuando ya no es la primera vez, ya empiezas a ver un cambio en esa persona, o más bien, un cambio en la relación que ya habían tenido, en esa dinámica de pareja que ya habían construido.
1: Exacto. Entonces, pues, yo me di cuenta que ya empezaba a cambiar y todo esto, ¿no? Todos los días hablábamos en la mañana o en la noche cuando llegábamos, ¿no?
0: Ajá.
1: Cada quien en su casa y todo. Entonces, un día me dice, ¿vienes por mí? Le digo, sí. Y voy llegando, pues, yo me paré metros antes para verla que saliera. Yo creo que se le olvidó que estaba yo afuera. Llega otra persona y pues se baja de una combi y sale bien joda y pues abrazarse y besarse, ¿no? Y yo me bajo de mi carro y le digo, hola. Dice, ah,
0: es mi amigo.
1: Es un amigo. ¿Vale?
0: Digo, ay, es mi amigo gay, te dijo, ¿no?
1: Sí, algo así.
0: Digo, porque ¿qué otra excusa te podrá dar a cuando abrazas a alguien y le das un beso en la boca? Pues no le veo pues otra excusa, exacto. Vaya.
1: Y me dijo, no, mira, te presento un amigo, esto y el otro. Y le dije, mira, no quiero más explicaciones.
0: Claro.
1: Así déjalo y ahí nos vemos, ¿no? Agarré, me subí a mi carro y me fui. Al otro día me marca en la mañana y me dice, oye, ¿estás enojado? ¿Qué tienes?
0: No, estoy bien contento de que te estabas besando un carnal enfrente mío. No, hombre, mira, mi sonrisa, estoy bien contento, bien feliz.
1: No, pues, estaba feliz yo. Y le digo, sí, no te preocupes, mira, yo creo que somos adultos, tú eres mamá soltera, yo soy papá soltero. creo que ya tenemos una experiencia en la vida y pues mejor cada quien por su lado y así déjalo.
0: Claro.
1: A los 3 días me habla el muchacho, me dice, oye, era Roberto. Sí, y no, ¿qué pasó? Y me disculpa que ya no sabía que era tu pareja, y lo otro aquí. Pues qué onda, dejamos así las cosas, ¿no? Digo, sí, algo. Yo no tengo ningún problema. Adiós, ahí nos vemos. Y le colgué y ahí. Yo creo que cuando una mujer realmente quiere algo,
0: claro,
1: o busca, pues no hace tonterías, ¿no?
0: Claro, te contesta. Cada que le escribes te contesta, no te deja en visto. Si le escribes te contesta a todas horas, no te deja ahí durante unas cuantas horas. A ver, también es muy importante, ¿no? También una mujer que en verdad te quiere, pues no te va a ser infiel, ¿verdad? Digo, creo que eso es claro.
1: Desafortunadamente he tenido la mala suerte que me he encontrado muchas
0: así. Sí, no, a ver, aparte algo que hay que entender es que los dos ya estaban... con responsabilidades. A ver, creo que la chava no estaba en el mejor momento para andar de aquí para allá como jugando a la vida loca, porque ya tenía hijos, ¿no? Ya no estaba jovencita, ya no estaba soltera, ya no tenía... O sea, ya tenía una vida que sostener, vaya, como para estar ahí jugándole con diferentes hombres.
1: Exacto. Entonces, pues, yo dije, adiós, ahí nos vemos. Ahí quedó esa llamada y todo, y ya después... me estuvo buscando en la zona que yo trabajo. Fue como 5 o 6 veces a buscarme ya, ¿no? Y lo peor es que fue con sus hijos, ¿no? Ajá. Y un día me encuentra y me dice, quiero arreglar las cosas contigo. Dije, mira, yo creo que no tenemos nada que arreglar. Tú sabes lo que hiciste, si se acabó y queda aquí en la radio, ¿no?
0: Claro.
1: Pero su hijo se voltea y me dice, ¿qué pasó, Roberto? ¿Por qué no has ido a la casa? ¿Por qué no has estado con nosotros?
0: O sea, te jugó la carta del chantaje emocional con los niños. Para mí que lo planeó y le dijo, mira, ahorita vamos a ir con ese señor y al señor le vas a decir que por qué no he ido a la casa y que...
1: ¡Exacto!
2: ¡Papá, papá!
1: Algo así, ¿no?
0: ¡Claro!
1: Y le dije, ¿sabes qué onda? Mejor ahí nos vemos. Me subí y me fui. Y pasó. A los 20 días, en el mismo lugar que yo trabajo, estaba con su mamá, con su papá y con sus hijos, ¿no? Y yo estaba en ese lugar porque es mi zona de trabajo.
0: Claro.
1: Me acerca el señor y me dice, quiero hablar contigo. Digo, perdón, quiero hablar contigo. Ya me dijo, mija, ¿qué pasó? Te encontraste con uno de sus amigos y que las cosas no son así. Dije, mire, señor, con todo el respeto que usted se merece.
0: No sea metiche.
1: Pues, más que metiche, ¿no? Yo le dije, yo creo que su hija ya es demasiado grande.
0: Claro.
1: Y las dos criaturas que trae, pues es para que pusiera más cabeza. Y la verdad, sí. Ella ya había venido aquí a tu casa y yo a su casa de ella. Ya había algo casi estable, ¿no? Y me sale con eso, pero pues el papá empezó que no, que yo había hecho las cosas mal, que yo no la quería y pues que no me la quería usar, ¿no? Y le dije no. Y las cosas hubieran sido así, fuera diferente. Pues pasaron los días y todo. Yo conseguí otra persona. Un día que estaba tomando café con esa persona.
0: ¿Qué pasó?
1: Que la verdad es que me hace mi desastre. Y me dijo, pues no te voy a dejar en paz, no te voy a dejar que estés con nadie. Y como chica que yo estaba, pues le comenté lo que estaba pasando, ¿no? Y ella lo había comentado pues, posteriormente a ella, ¿no? No, se puso del lado de ella y me dijo, ¿sabes, Tona? Ahí nos vemos. Y pum, cortó.
0: me pasa. O sea, te regó también una pareja. O sea, esa pareja se puso de su lado y esa pareja también te abandonó, un carrón.
1: Sí.
0: Ay, no, güey, no. ¿Qué suerte tienes, qué suerte has tenido en el amor, eh?
1: No, pues una suerte, güey. Y si te dijeran tatuar.
0: No. Es que, a ver, ya con eso vas a desanimar a la gente a que se enamore, ¿no? Con esas historias la gente va a decir, no, pues ya para qué creo en el amor. ¿Para qué me enamoro? Cuando la neta es que el amor es muy bonito. A ver, a veces el amor es confuso, es tardado. A veces la gente no entiende que es tardado y que hay procesos y que no todo es inmediato, ¿no? De que no todo es, ah, ok, te acabo de conocer, ya te voy a pedir ser mi novia. No, a ver. Hay un proceso, es tardado, es conocerse, es ir y venir. Y más cuando te das cuenta que esa mujer sí es para ti. Bueno, es cuando tomas ese gran paso. Tú lo tomaste, te arriesgaste y pues no te salió bien, carnal. Una te engañó y la otra te dejó por la que te engañó, carnal. No, bueno.
1: No, y deja que con la que ella estaba. Ajá. Hasta la fecha de hoy me sigue buscando. Y dice, es que ya me enteré, no fue problema tuyo. Quiero regresar contigo, vamos a darnos otra oportunidad y todo.
2: Perdóname a todos, no acepto.
0: Pues es que, a ver, creo que ahorita ya está arrepentida. Se dio cuenta del gran hombre que perdió. Se dio cuenta de que, reitero, ya no está en una etapa de para andar jugando. Se dio cuenta que simplemente ya tenía algo estable contigo, ya tenía algo formadito, ya estaban empezando a formar algo, ya empezaban a construir, ya eran los cimientos de una vida que estaban construyendo juntos, a pesar de que era muy poco tiempo, pero ya era algo, ¿no? Entonces yo creo que está sumamente arrepentida. Y ¿sabes qué? Creo que una canción que puede quedar perfecto con esta confesión es la de "Pero te vas a arrepentir de Capaz de la Sierra". Entonces, si quieres, te la
1: ponemos, claro, sí,
0: para que se la cantes, para que se la dediques y le digas "Pero te vas a arrepentir", sí, cuando veas que no es nada su riqueza comparada con lo que yo a ti te di. No, qué rolón de los hoy no más Capaz.
1: Ay. ¿Y qué crees que nos vemos una vez a ver a Capaz?
0: Ajá. ¿Y qué, la cantaron juntos?
1: Pues la que le gustó mucho a ella fue la de Almas Gemelas.
0: Ah, pero Almas Gemelas es el Trono de México, carnal. ¡Hora!
1: De ellos.
0: Es muy buen grupo. Sí. Pero bueno, entonces te agradezco la confianza, la confesión. Qué bueno que ya, mira, no andas con esa persona infiel y que la otra persona con la que andabas, pues mira, no te convenía, ¿no? Por algo le hizo caso a tu ex, ¿no? Se puso de su lado. Entonces, mira, mejor solo que mal acompañado. Y carnal, te vamos a poner tu canción de Capaz de la Sierra, se llama "Pero te vas a arrepentir". Y tú, quiero que me digas, mi querido Roberto, ¿cómo se grita por tus rumbos fuerte y claro?
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0: ¡Hoy no más! ¡Qué rolón! A través de los virales LB, recuerda mandarme tu confesión, marcarme al 55-5166-8929. Trépale, papi, que ya son las 10:20.
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0: vamos a la pausa. Sí, sí, sí, es correcto, pero a ver, no te pongas triste, porque al regreso hay más buena música y más confesiones al 55-5166-8929. Aquí suena.
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0: 10:26.
1: La temperatura.
0: 17 grados.
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0: Ya son las 10:31. ¡Chao!
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0: ya tenemos otra confesión. Ahora sí, recuerden, más confesiones al 55-5166-8929. Ahora sí que pasen al confesionario. Hola, hola.
1: Ay. Hola.
0: ¿Qué hola, carnal? ¿Cómo andas? ¿Ya listo para dar tu confesión?
1: Sí, claro que sí. Estoy listo y preparado.
0: Entonces, carnal, sin más, adelante con tu confesión.
1: Ok, bueno, mi confesión de esta noche es la siguiente. La verdad, pienso y siento que pues mi novia me está poniendo el cuerno con mi mejor amigo. Entonces, la historia es la siguiente, ¿no? Básicamente, pues yo y mi novia llevamos ya de relación 6 años.
0: Okay.
1: Y últimamente la he sentido un poco rara conmigo, en el aspecto de que pues hemos querido salir y no ha salido a la ocasión, ¿no? Entonces, apenas recientemente, hace unos meses, pues prácticamente salimos de fiesta con mi compañero de la empresa y prácticamente se empezaron a tratar bien. Y me hizo muy raro que mi amigo se acercara a hablar con mi novia, ¿no? Porque pues prácticamente entre amigos o compañeros pues no se debe de chapulinear, ¿no?
0: Claro, ¿él qué tendrá que estar haciendo hablando con tu novia?
1: Exacto, entonces tuvimos un cumpleaños de una amiga y fuimos, era mi morra y mi amigo soltero. Entonces, en lo que pues, ya sabes, estábamos en el ambiente y todo esto, pues la verdad, le dije a mi novia, ¿sabes qué? Ahorita vengo, voy al baño y regreso contigo, ¿no? Entonces, cuando voy al baño, salgo del baño, pues veo a mi compañero con mi novia riéndose, ¿no? Como que una forma un poquito rara, ¿no? Me sentí un poco raro.
0: Coqueteo, ¿no? Había como ese sentimiento ahí como de tensión.
1: O sea, tuvieron como que esas risas que tú sales y dices, bueno, pues son normales, ¿no? Y en eso, cuando voy saliendo, yo me voy acercando y mi amigo tiene su teléfono y ya cuando voy llegando, lo guarda. Y yo dije, a lo mejor estaba checando la hora, cosas así, ¿no? Entonces ya seguimos en el ambiente, en la fiesta, y en eso cuando ya me despido de mi amiga de su cumpleaños, en eso mi amigo se atreve como que a abrazar a mi novia y le dice, cuídate mucho, estamos en contacto. Y yo me quedé haciendo como que como de cara de qué onda, ¿no? O sea, porque le dice que siguen en contacto y porque se despidieron de una manera un poco más amigable cuando pues, apenas se conocieron en una fiesta, ¿no? Y ya, ¿no? Entonces, ya pasó esa ocasión. Y a partir de ahí, como que cuando salgo con mi novia, me está mensajeando mucho en el teléfono. Luego le digo, oye, digo, ¿qué onda, no? O sea, me estás cambiando últimamente, ya no me pones atención, ¿no? No, es que estoy platicando con mis amigas, ¿no? Y yo no soy de las personas celosas, yo soy de las personas que dicen, ¿sabes qué? Pues, si tenemos la confianza, prácticamente vas a seguir en una relación. Si ya no quieres,
0: sí, a ver, la confianza conmigo, lo pues es todo en una relación.
1: Exactamente, es más fácil terminar, ¿no? Entonces, la otra vez que estábamos así, ella estábamos en mi casa, dejó su teléfono y en eso me entró al baño. Yo no estaba desconfiando, yo me iba a ver su teléfono y en eso empiezan a llegar mensajes y me dice, ¿sabes qué? De sus amigas, ¿no? De sus grupos de trabajo, ¿no? Y en eso guardó una persona así como amigo de la escuela, ¿no? Lo puso así. Yo no recuerdo bien el nombre, no le puso muy de la escuela, no sé tal.
0: Mari Uñas decía.
1: Te extraño mucho, le dice que quiero mucho, cuando nos vamos a ver, y yo me quedé así como tal que
2: algo anda mal.
0: Claro, ¿por qué le pondría eso a ella a un amigo de la escuela, no?
1: Sí, claro, se lo puso así, ¿sí? Y yo dije, no, pues la verdad, ¿qué onda con eso, no? Entonces, abro el panel de notificaciones, y esa foto, dije, pues esta foto ya la conozco, ¿no? Entonces, yo me quedé así como que, a ver, ¿qué está pasando aquí, no? Entonces, ya cuando salí del baño, apagó el teléfono, ahora sí que le doy el bloqueo para que no se vean notificaciones, y seguimos normales, ¿no? Entonces, volvemos a salir nuevamente, y otra vez está con esa misma persona, y está, bueno, con esa misma persona, y yo le digo, oye, ¿qué onda? A ver, ¿qué está pasando? Quiero que seas muy honesta. ¿Estás teniendo algo con un amigo? ¿Qué te parece un amigo? ¿Estás saliendo con otra persona? ¿No? ¿O qué onda, no? Y en esto me dice, ¿sabes qué? La verdad, no estoy pasando nada con tu amigo, yo ni lo tengo delegado, no me lo digo, no era falso. Si me quedé feliz, estoy segura completamente. Dime la verdad, le digo, es momento de que digamos, empieza nuestra relación, es bastante tiempo, o a lo mejor me dice, tú sabes que pues quiero probar otras cosas, ya me aburrí de 6 años, no pasa nada, ¿no? Prefiero que dices muy honesta, porque yo hasta el momento, si no, honesto, te tengo la confianza, te dejo mi teléfono desbloqueado, sabes todo, digo, pues al final de cuentas ahí está, ¿no? Si no quisiera nada contigo, pues te lo digo, ¿no? Y ya no, resulta que dice, no, ¿sabes qué? Y quiero seguir, quiero seguir contigo, quiero que sigamos juntos, quiero que todo esto vaya en viento en popa. Él dice, bueno, está bien. Entonces, luego, últimamente, pues iba a pasar lo mismo, ¿no? Entonces, yo con mi compañero, pues yo no le hablo mucho, ¿no? Porque luego estamos en el trabajo, y luego estamos con su teléfono, y nada más me pongo a pensar de que le estoy viendo a mi novia, o de que está hablando con mi novia, o de que estén juntos, porque luego le digo a mi novia, oye, ¿sabes qué? Hay que salir. Luego me dice, no puedo, tengo una cita con mi familia, o no puedo ir con mis amigas de antro, ¿no? Entonces digo, ya no, o sea, ya no sé qué hacer, o sea, por una parte digo, ¿sabes? Ya es una relación bastante tiempo, pero a la vez digo, pues, creo que a mí me está dañando, porque al final de cuentas estoy con una persona que, pues, no me da la confianza, estoy con una persona que prácticamente no quiere respetar la relación. Entonces, por esa parte, sí digo, otra vez que la quiero terminar, pero por otro lado digo, llevamos 6 años, o sea, prácticamente, y yo estaba pensando en pedirle ya un matrimonio para que viviéramos juntos, pero imagínate, y ahorita me está saliendo con eso, sí. No sé qué más adelante que va a pasar. Y es lo que le presento a mis compañeros, no me quieren enseñar cuando están su grabar, haciendo, o sea, ya la desconfianza te empieza a jugar con tu mente y empieza a querer tantas cosas.
0: Pues mira, carnal, ya pasaron 6 años y creo que no es una excusa válida el decir que no la quieres terminar, porque, a ver, ya pasó mucho tiempo, cuando al final, entre más te esperes, más años van a pasar y cuando menos te des cuenta, vas a estar con alguien que verdaderamente ya no quieres andar ahí. ¿Por qué? Porque cuando la seguridad, la confianza se pierde, ya no hay nada. Una relación donde no hay confianza, no hay nada.
1: Pues realmente le he dado todo, así que la llevo a los lugares que me pide, le compro lo que me pide, trato de esforzarme, trato de...
0: Claro, es que a ver, no negamos que tú siempre estés para ahí, para ella, que siempre estés ahí dándole todo el amor, todo se lo das. Eso no se discute, eso no se niega, ¿ok? Pero lo que estamos hablando es que ella te fue infiel. Ya rompió tu confianza y aparte, ¿con quién fue? Fue con tu amigo, carnal. A ver, entonces el seguir ahí, lo único que va a hacer es que te va a lastimar. ¿Por qué? Porque tú vas a estar tratando de confiar en alguien que pues ya no vas a poder confiar. ¿Por qué? Pues porque te demostró que no vale la pena. Te demostró que cuando tú le das todo, te demostró que cuando tú le das toda la confianza, lo único que hace con eso es, mira, destrozar tu confianza, agarrarla y hacerla tiritas, carnal. Entonces, entre más... sigas pensando en si cambiarte de relación, si terminarlo o no, más tiempo va a pasar y más tiempo vas a decir, no, pues es que ya no son 6, ya son 7 años, ya son 8, ya son 10, y más trabajo te va a costar, pero más te va a lastimar.
1: Sí, de hecho ya teníamos planeado, ya se acerca nuestro aniversario, prácticamente se acerca en el mes de junio. De hecho tenía ya contemplado irnos de viaje, imagínate, irnos de viaje a las playas, todo pagado en el hotel, porque es nuestro aniversario. Entonces dije, no, pues alguna cosa nueva, una cosa diferente. Pero últimamente se viene portando mal, digo, ya estoy prácticamente como que un poco triste, ¿sabes?
0: Sí, no, a ver, esa relación ya chafió, carnal. La neta es que sí, ya no hay para dónde hacerle, ya no hay cómo arreglarla ni con pegamento. Del más fuerte van a pegarse. Ese amor que pues ya no hay confianza, hay pura desconfianza, hay errores, hay problemas, hay de todo, carnal. Pero mira, lo único de lo que estoy seguro es que fue una gran confesión. Te lo agradezco, gracias por la confesión, gracias por la confianza, porque aquí sí hay confianza, no como en tu relación. Y quiero que me digas, papi, por tus rumos, cómo se grita, cómo se dice fuerte y claro.
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0: 10:50.
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0: Música, soy el Jordi, soy el Pichón. Mira, @Jordi_Aragón en Instagram. Así me encuentras, @Jordi_Aragón en Instagram. 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Ya son las 10:56.
1: La temperatura
0: 17 grados.
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2: Ya son las 11 en punto.
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1: A ver, claro que se amerita una confesión, una buena confesión al 55-5166-8929, ya son las 11:13, aquí suenan.
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0: Recuerda que al regreso hay más confesiones al 55-5166-8929. ¡Qué alegría! ¡Qué nerviosismo! 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
1: La temperatura
0: 17 grados.
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9: Hola, banda. Andamos enculados, dice Fuerza RGT, ya son las 11:26.
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1: Trepa la pava, ya son las 11:35.
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0: Pues familia, nos vamos, soy El Pichón. Hasta mañana, más música viral, más música en tendencia a partir de las 10 de la noche. Las virales LB para ti llegan aquí, suena. ¡Qué buena! 11:49.
1: La temperatura.
0: 17 grados. ¡Chao!
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3: Y para acompañar este y muchos otros platillos, dedicamos nuestra guía de consumo al oro verde de México, el aguacate. 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
4: Bienvenidas y bienvenidos a Revista del Consumidor Radio. Soy Joy Ramírez. Hoy, en el Platillo Sabio Profeco, nos acompaña Mati Vargas, cocinera tradicional queretana, quien nos va a enseñar a preparar unas deliciosas salchichas a la mexicana desde cero. Bienvenida, Mati.
5: Gracias, Joy. Esta receta les va a encantar. Comenzamos. Los ingredientes que necesitamos para hacer las salchichas caseras son 1 kilo de pechuga de pollo, 400 gramos de hielo picado, 200 gramos de lardo de cerdo o lomo de cerdo, 140 gramos de fécula de maíz, 20 gramos de sal, 16 gramos de cebolla en polvo, 8 gramos de fosfato de sodio, 8 gramos de sal cura, una cucharadita cafetera de paprika, agua, funda de celulosa para la salchicha e hilo de algodón. Para nuestra preparación de salchichas a la mexicana, requerimos 2 jitomates medianos en cubos, media cebolla fileteada, un chile verde, un diente de ajo fileteado, cilantro picado, sal al gusto, aceite y 6 de las salchichas que vamos a preparar cortadas en rodajas. Comenzaremos preparando el embutido. Primero, cortamos la carne en cubos pequeños y la ponemos en la licuadora junto con las sales mezcladas. Y mientras se licúa, agregamos una tercera parte del hielo molido. Además, añadimos nuestro colorante natural, que es la paprika. Luego, el lardo de cerdo o lomo de cerdo. Y al final, el resto de los ingredientes, incluyendo el hielo. Licuamos hasta que se integren bien los ingredientes y reservamos la mezcla en un bowl. Ahora, para darle forma a las salchichas, colocamos la mezcla dentro de la manga y embutimos en la funda de celulosa, rellenando a presión las tiras largas y atamos por uno de los extremos. Dividimos las salchichas en porciones atándolas con hilo de algodón. Para cocinarlas, colocamos las tiras de salchichas en las bolsas resellables de grado alimenticio y extraemos la mayor cantidad de aire posible. Calentamos previamente el agua a punto de ebullición, introducimos la bolsa de salchichas y cocinamos de 30 a 40 minutos. Al finalizar la cocción, sumergimos las salchichas en un bol con agua fría y hielos. Esto es para crear un choque térmico y las llevamos a refrigeración por 24 horas. Es muy importante que no retiremos la funda de celulosa hasta que las vayamos a usar. Ya seleccionadas, las colocamos en una bolsa al alto vacío para almacenarlas en el refrigerador. Estas salchichas pueden durar una semana almacenadas en refrigeración dentro de la bolsa. Ahora vamos a llevar estas salchichas caseras a otro nivel. Para su preparación, agregamos aceite en una cazuela y sofreímos la cebolla, el ajo e incorporamos las rodajas de salchicha. Agregamos el chile picado y después el jitomate en cubitos. Sazonamos con una pizca de sal y colocamos un poco de cilantro picado. Por último, dejamos cocinar por 10 minutos aproximadamente hasta que todo quede bien integrado. Recuerden que el platillo sabio Profeco es fácil de preparar, tiene buen sabor, aporta un balance nutricional y rinde para varias porciones. Anímense a prepararlo y cuéntenos en nuestras redes sociales cómo les fue. Yo soy Mati Vargas, cocinera tradicional queretana, y fue un gusto cocinar con ustedes.
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3: El aguacate es una de las grandes aportaciones de México para el mundo. Es un alimento de textura suave y sabor inconfundible que proviene del árbol Persea americana, originario del centro de México y zonas altas de Guatemala.
2: Su nombre proviene del náhuatl aguacatl y según la región, también se le conoce como abocado, palta, cura o pagua. Este alimento posee una gran versatilidad culinaria, además de aportar un alto contenido de grasas saludables, fibra, vitaminas y minerales.
3: En 2024, el aguacate se consolidó como el tercer producto agroalimentario más exportado por México. Esto lo posiciona como un pilar estratégico del sector agrícola y del comercio exterior nacional. Asimismo, México concentra alrededor del 28% de la producción global, lo que lo convierte en el principal productor a escala internacional.
2: Pero no todos los aguacates son iguales. Cada uno tiene características distintas, por lo que tienen distintos usos. Puede ser aguacate Hass, el más popular en el mercado internacional. Si buscas una textura cremosa, este es el elegido, además de tener un inconfundible sabor a nuez. No te dejes engañar, cuando su cáscara se torna oscura, casi negra, es que está en su punto. Lo mejor, está disponible todo el año.
3: Aguacate criollo. Tiene una cáscara muy delgada y suave, que en algunos casos es comestible. Además, destaca por su gran resistencia al frío.
2: Aguacate fuerte. Con su forma de pera, este aguacate luce una cáscara gruesa, ligeramente áspera con puntos amarillos. Por dentro, tiene una pulpa muy cremosa. Está disponible desde finales de otoño hasta la primavera.
3: El aguacate es un gran aliado para tu salud. Aquí te contamos cómo te ayuda. Tendrás una salud cardiovascular envidiable, ya que sus grasas monoinsaturadas son expertas en reducir el colesterol malo y elevan el bueno, evitando que se acumule en tus vasos sanguíneos. Tiene poder antioxidante. Gracias a su vitamina E, disminuye el riesgo de enfermedades cardiovasculares y degenerativas.
2: Si buscas mejorar tu salud digestiva, su alto contenido de fibra y agua son la clave. Juntos favorecen el tránsito intestinal y previenen el estreñimiento. Gracias a que es bajo en sodio, pero muy alto en magnesio y potasio, el aguacate es el alimento adecuado para personas con hipertensión arterial.
3: Para que puedas aprovechar todos estos beneficios en tu salud, te compartimos algunas recomendaciones de compra. Observa el color de la piel y prefiere los aguacates de color más oscuro, ya que generalmente indican mayor madurez. Ojo con los golpes. Elige siempre una cáscara sin magulladuras, manchas profundas ni grietas.
2: Haz la prueba de firmeza. Lo ideal es que se sienta firme, pero ceder ligeramente al presionarlo. Para evitar su oxidación, solo aplica unas gotas de limón sobre la pulpa. Guárdalo en un recipiente hermético y directo al refrigerador. Eso sí, si ya está maduro, no esperes mucho. Consúmelo en uno o dos días.
3: Compra aguacates verdes. A temperatura ambiente, estos alcanzarán su punto óptimo de maduración en unos 4 o 5 días. ¿Los necesitas antes? Acelera el proceso. Envuélvelos en papel periódico o colócalos en una bolsa de papel, siempre a temperatura ambiente.
2: Detén la maduración. Si tu aguacate ya está maduro pero no lo vas a usar todavía, refrigéralo. Puede conservarse fresco hasta 2 semanas y se mantiene a 7 centígrados. Ahora ya lo sabes. Elige bien. Cuida tu salud y sácale todo el provecho a ese tesoro del campo.
3: No olvides que con la herramienta ¿Quién es quién en los precios? Puedes comparar precios para tomar las mejores decisiones de compra. entra a qqp.profeco.gob.mx. Recuerda que para ser una persona consumidora responsable, hay que estar bien informada.
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1: Las 12 con 3.

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1: La 1:06.
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0: 1:58.
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0: con marihuana. Ahí viene el diablo mayor con sus 24 hermanos. Dice que viene a bailar con lumbre y con marihuana.
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4: Las 2:33.

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0: CCC. Ay, ay, ay, de arriba Sonora y La Rueda.
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1: 317.

0: welcome to the United States.
1: Ah, buenas noches, oiga.
0: Are you coming from Mexico?
1: Así es, oiga, venimos de Culiacán, Sinaloa.
0: Again?
1: Otra vez, oiga, aquí andamos.
0: How do you guys do it?
1: ¿Cómo? No le entiendo, oiga.
0: ¿Cómo ustedes hacen para venir to the United States?
1: Chambeándole, oiga, como siempre lo hemos hecho, en el rancho.
2: Sí, señor, yo soy...

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1: 338.
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3: 359.
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1: Son las 5.
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0: 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Dale pa' arriba tus mañanas con Magua, la hormiga, el gallo, el cocodrilo y el mamut. ¡Comenzamos! Esto es Pa' Arriba. ¡Buenos días!
1: Muy, pero muy buenos días. Tengan, señoras, señores, arrancamos en este jueves, ya 21 de mayo, juevesito 21 de mayo, que la pase bonito, que la pase increíble. Empieza a oler a fin de semana, empieza a apestar a descanso. Señoras, señores, déjenme los presento como ellos se merecen, a todos y cada uno de los integrantes de este bonito y bello programa. Desde Guadalajarita la Bella, llega con su torta ahogada, llega con su jugo en su carne, llega con su jericaya. Llega hermoso, llega despampanante, pero nunca interesado, Adrián, el mamut Padilla.
2: ¿Cómo que trae mi jugo en su carne?
1: No, su carne en su jugo.
3: Al revés.
1: Buenos días, gordito, preséntalo al coquito, ahorita yo arranco. Me parece perfecto, mamuchín. Directamente desde Tacubayita la Bella, llega cantante, llega romántico, llega romántico urbano cumbiambero, llega con un carisma impresionante que te va a conquistar los sentidos.
2: Señor.
1: Llega Alejandro, llega Guzmán, llega Cortés, llega el cocodrilo Guzmán.
4: ¡Aló, aló! ¡Buenos días! Arrancamos. Oigan, tenemos cosas bien chidas para toda la bandera. Recuerden que si se comunican con nosotros, la llamada entra y nos piden su taza Terian de la taza que va para arriba. Con todo el gusto del mundo se las entregamos de inmediato. Es la taza que va para arriba, edición Terian, se la pueden ganar si nos la piden. Ahora, ¿dedicadas dónde? 55-51-668-929. Para jugar el Gamalana, 55-51-668-929. O para mandarnos un WhatsApp, 55-51-668-929. Buenos días, bienvenidos. Y déjenme presentar a alguien muy importante, amigo mío de todos los años. Ya más de una década nos conforman como un equipo y su nombre se ha vuelto sinónimo de televisión, radio y cocina. Él se dedica a hacer los más suculentos platillos y también comparte con nosotros las más increíbles recetas. Por si esto fuera poco, nos entretiene con personajes en Bandemax. Y aquí en la radio hace el morning show más importante de México, le pese a quien le pese, Luis Martínez, el gallo.
1: ¡Qué bonito será, señores! Arrancamos. Oigan, dándoles la bienvenida. Acuérdense que tenemos un tanque lleno de gasolina para ustedes al 5551-668-929 con sus tres canciones favoritas, su nombre completo y la fotografía de su auto estéreo. Eso es lo que debes

0: Lalo.
1: A ver, a ver.
0: Lalito, buenos días.
2: Hola, ¿qué tal? Muy...
0: ¡Hola, Lalo! Lalito, buenos días. Bienvenido. Le vamos a hacer una dedicada a tu novia Monse, ¿verdad?
2: Así es.
0: ¿Qué celebramos con Monse?
2: Pues nada, una pequeñita sorpresa.
0: Va, vamos a ver si está por acá la Monse. Monse, buenos días.
3: A tu novia Monster, ¿verdad?
0: Hola, Mons.
3: Hola, Monster.
0: Hola, Mons.
3: Y disculpa por llamar, pero aquí en La Que Buena queríamos saber de ti.
0: Monse, del otro lado de la línea está Eduardo, que te quiere hacer una dedicada, mi amor. ¿Se puede?
4: ¿Quién es Eduardo?
0: Ed... ¡Aquí suena!
3: ¿Cómo? ¿No sabe quién es Eduardo?
0: Mi amor, sí. Pues mira, acá está el cocodrilo.
3: Hola, mi amor, sí sabes quién soy yo, ¿verdad?
0: Acá está el mamut Padilla.
3: ¡Rapito!
0: ¡Buenos días! Y de este lado está tu amigo el gallo, mi amor. Oye, juntos queremos presentarte a Lalo, que quiere hacerte una dedicada, así que escúchala con mucha atención. Distráete, perdón, no te distraigas. No te distraigas con nada. Escucha con atención las palabras de Romeo y esta dedicada
3: es para ti.
0: Para ti, para ti.
3: Adelante.
2: Hola, amor, ¿qué tal? Buenos días. Mi mamá habló para decirte lo mucho que te amo, lo feliz que me siento contigo. Sé que estos últimos meses, no te los has pasado muy bien, tienes unos pequeños problemas, pero nada más quería decirte que yo voy a estar ahí para apoyarte, para lo que necesites, y que siempre vas a contar conmigo.
3: Ay, ay, ay, ay, ay, ay, hasta me suena amenaza eso.
2: Entonces, te hice este pequeño detalle para que sepas cuánto te aprecio, todo lo que siento por ti, y que me la paso muy bien a tu lado.
4: Gracias, bebé.
3: Ay, gracias, chao, bebé, le dice.
0: Mira, qué bonito.
2: Coquito, mándamelo, mi rey. Mandarle el poema que te mandé.
3: Clarín, si me presenta el Gayufi, yo.
0: Claro.
5: Gayufi.
0: Amor, preséntalo, ándale.
3: Sí, preséntame.
5: Es que ya no me quiere.
3: No, papi, no, perdóname, corrijo, que me presente el señor don Adrián el Mamut Requete Padilla.
6: Señoras y señores, niños y niñas, abuelitos y abuelitas, con ustedes el dramaturgo de Tacubayita la Bella, Alejandro Guzmán el Cocodrilo, con este lindo poema titulado Te juro que te amo con todo el amor del firmamento y no te miento. Adelante.
3: Te juro que te amo con todo el amor del firmamento y no te miento. Adelante, atrás, 1, 2, 3. La mano arriba, la mano abajo, moviendo la colita echando relajo. Quiero que sepas que eres el amor que Dios me trajo y que nunca olvidaré aquella vez que escupí un gargajo. Me miraste a los ojos y me dijiste, viejo marrano, y yo te dije, perdón, mi amor, me estaba ahogando. Y tú me dijiste, te perdono porque te amo con todo el corazón. Oh, qué recuerdo tan bello. Pisamos el gargajo y lo empanizamos con tierra del campo. Después de ahí nos volteamos y caminamos rumbo al firmamento viendo el sol saliendo en este corazón que por ti suspira y no miento.
0: ¡Guau! Maestro, gracias. Alejandro, de veras.
3: Me encantó la parte del gargajo.
0: Y qué bonita presentación del maestro Adrián. Pero bueno, ahora sí, ¿qué canción se van a dedicar?
2: Le dediqué la de Pequeños de Ojos Brujos.
7: Pequeña de Ojos Brujos.
0: Oye, pero Monse no ha dicho nada. Monse, ¿qué tienes que decirle a Lalo?
3: Pues, ¿qué va a decir? Es una tontería, Monse, seguramente.
8: No, tengo hueva, tuve tarde.
4: Gracias, este
3: tipo de
4: detalles. Me hace muy feliz.
3: Imagínate que lo dijera despierta, mijo. Qué emocionante sería.
0: Mi Monse. Te mandamos un beso, amor. Aquí está la canción y antes una última pregunta.
7: ¡Ustedes!
0: Y nosotros vamos.
2: Para arriba.
3: Arriba.
5: Para arriba.
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3: Para arriba.
0: Son las 6 de la mañana con 11 minutos. Somos Adrián el Mamut Padilla, el Cocodrilo Guzmán, Luis Martínez el Gallo y juntos vamos
7: para arriba.
3: Somos, me suena a manada. Ah, pues sí, somos animales, ¿verdad?
0: Sí, sí,
3: somos una manada los tres. ¿De verdad que somos la manada, verdad?
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0: Tiempo de hacer una pausa, ya regresamos. Quédate con nosotros. 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Es lo que tienes que hacer para registrarte y poder participar mandándolo al WhatsApp.
1: Esto es para arriba.
2: El WhatsApp atiende un número. ¿Cuál es, Mamucho? 55-51-668-929. Mismo número para toda la República Mexicana, mi coquín.
3: La
2: 614.
1: La temperatura.
0: Estamos a la mínima, 14 grados centígrados. La máxima va a ser de 25 y hay una probabilidad de lluvia del
2: 65%.
0: O sea, hoy sí llueve.
4: 65%.

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1: Son las 6:21.
2: Las 6 de la mañana con 21 minutos. 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
1: Aló, aló, buenos días. Estoy buscando para esta dedicada a una mujer que se llama Lulú.
2: Hola, hola, buenos días.
1: Hola, Lulú, ¿cómo estás?
3: Arre, Lulú.
1: ¿De dónde nos llamas, Arre, Lulú?
2: ¿De dónde les llamo? Desde el otro lado de la ciudad.
1: ¿De qué parte?
2: De Chalco.
1: No me digas Chalco. Tengo muy buenos recuerdos de Chalco.
2: ¿Ah, sí? ¿Por qué?
1: De ahí me caí de una moto una vez. Me ladró un perro y me caí.
2: Bueno, menos mal y no una inundada.
1: Digo, no. Ah, también se ya la pasé. Digo, no fue agradable, pero fue un gran recuerdo.
4: ¡Claro!
1: Mi moto acabó bien tronada y yo con toda la ropa toda raspada y con mis rodillas sangrando. ¡Ay, maldito perro! Ya me acordé.
3: Hermoso momento.
1: Lulu, ¿para quién es tu dedicada?
2: Para mi novia, se llama Sandy.
1: ¿Tienes novia?
2: Claro.
1: Me da coraje eso, ¿sabes?
2: ¿Por qué?
1: ¿Por qué tú tienes novia y yo no?
2: Ahora. Ah, pues, eso ya no es cuestión mía.
1: Ah, no, pero respondo rápido, porque yo tengo esposa. ¡Ah! ¿Por qué
2: pero
1: no te casas con ella para que estemos iguales?
2: ¿Cómo?
1: ¿Cuándo te casas con ella para que estemos iguales?
2: Me voy a casar con ella, todavía no hay fecha, pero está en planes.
1: Así empezamos. ¿Ya cuánto llevan juntas?
2: No, poquito. Llevamos, pues vamos a hacer un mes apenas.
1: Ah, no, bueno, ya están tardando. Yo al mes ya me quería casar. Perfecto, me encanta. Vamos a buscarla entonces. Sandy, buenos días.
5: Hola, buenos días.
1: Hola, Sandra, ¿cómo estás? Te hablamos de la Qué Buena, nena. Bienvenida. Antes de que arranque nada, déjame presentarte al crew, al team, al bandón, a la people que te va a atender hoy. Aquí está Luis Martínez, el gallo.
4: Hola, Memor.
1: Allá en Guadalajara se encuentra el Mamut Padilla.
3: Hola, Memor.
1: Y desde Tacubaya la Bella, un servidor, Alejandro Guzmán, el cocodrilo. ¿Cómo estás, Sandy?
5: Hola, bueno, pues muy bien, gracias.
1: ¿Sabes muy bien qué estamos haciendo aquí esta mañana contigo?
5: No muy bien, pero...
1: Bueno, pues estamos vendiendo este hermosísimo paquete de Biblia, Rosario y Vela para que te lo lleves a casa. No es cierto. Aquí hay una persona que te ama con toda su alma, que quiere decirte cosas bonitas. Te pido que cierres los ojos, abres el corazón y entones los oídos porque esta dedicada
4: es para ti.
1: ¡Adelante, Mimi!
4: Para ti.
2: Bueno, buenos días, mi amor.
5: Hola, mi amor, buenos días.
2: Estoy dedicada solo para un recordatorio más de que eres importante en mi vida, que pienso en ti todas las mañanas. Y solo espero que llegue el momento en que ya estemos todos los días juntas.
1: Para que se peleen.
5: Ay, mi amor, muchas gracias. Inventé. Te amo mucho, gracias.
1: Oigan, ¿y quién evangelizó a quién? ¿O ya venían evangelizadas?
2: Bueno, ya veníamos las dos.
1: ¿Ah?
2: Ya veníamos las dos.
1: ¡Ay, qué bonito! A mí sí me pasó una vez también. O sea, de la evangelizada.
4: Claro.
2: Ah, bueno.
1: Pero nada más fue una vez, ya no quise repetir. Ok, ¿y luego qué pasó? ¿Qué le quieres decir, mi queridísima Sandy? ¿Qué tienes que decirle tú a la Lulu?
5: No, pues muchísimas gracias. Me encantas, lo sabes, me encantas. No sé, en tan poco tiempo, ya sé que eres la indicada, es que eres la mujer de mi vida, así de fácil.
1: Oh, qué bonito.
5: Me encantas.
1: ¿Cuánto ganan? ¿En qué trabajan?
5: ¿Yo? De analista.
1: ¿Lulu, tú eres analista?
5: No.
1: Ah, Sandy es analista.
5: Ajá.
1: ¿Y Lulu?
2: Yo solo una simple obrera.
1: Y eso no tiene nada que ver. A ver,
5: claro que no.
1: Lulu es obrera, trabaja con sus manos.
5: Claro.
1: Sandy es analista, trabaja con el... No, con su cerebro. Que es diferente.
4: Claro.
1: Está muy bien, porque hacen un gran equipo. Imagínate, una va a ser la fuerza cerebral y la otra va a ser la fuerza bruta. Eso me gusta mucho.
2: Algo así.
1: Oye, Sandy, felicidades, qué padre es que te des cuenta que la mujer es indicada para ti, para tu vida. Lulu, qué chido que la encontraste. Ahora nada más les quiero pedir un favor, cultívenlo, porque no es fácil. Yo encontré a la mujer de mi vida también, me tardé un mes en decidir que quería pedírselo, ella aceptó. Hoy tengo casi 10 meses con ella viviendo. Pero también fue cosa de un mes.
4: Y no sabes qué arrepentidota, dice.
2: No,
1: verdad es que, creo que esas decisiones son muy lindas, valen muchísimo la pena, pero sí les quiero decir algo de corazón. No es fácil. De repente idealizamos, de repente pensamos que todo va a ser como nosotros lo soñamos, pero quiero que recuerdes que ella tiene sus sueños y tú tienes los tuyos. Quiero que recuerden, por favor, que esto va a ser muy importante y se los quiero compartir de todo corazón. Quiero que recuerden que tú te enamoraste de Lulú siendo como es. Y tú te enamoraste de Sandy siendo como es. No esperen que Lulú sea Sandy ni esperen que Sandy sea Lulú. Y en una relación, no es que se friegue uno para que triunfe el otro. Es que se frieguen las dos para que hagan una historia nueva.
2: Claro.
1: Porque no hay vencedor. En una pareja no hay vencedor. En una pareja que se separa hay dos perdedores. O dos perdedoras en este caso. Procúrense para que sean las dos ganadoras de esta historia. Se los deseo de todo corazón.
2: Muchas gracias.
1: ¡Ay, soy un romántico incurable!
4: ¡Qué bonito! Deberías hacer un libro.
2: Sí, qué bonito. Sí, la
4: oigan, ¿y qué canción se van a dedicar, mis amores?
2: Antes, ¿me podría ayudar Mamut con el tema que le mandé?
1: Si lo presenta el gallo, él.
4: Señoras y señores, niños y niñas, abuelitos y abuelitas, ha llegado el momento de presentarles al Guanaturgo de Guanatos con este poema titulado Mi amor. Aunque nadie lo sepa, hoy le grito al mundo que te amo. Adelante.
1: ¿Así se llama?
6: Mi amor, aunque nadie lo sepa, hoy le grito al mundo que te amo. Y tu cariño todas las noches reclamo. Lulú y Sandra, Sandra y Lulú. La relación más bonita desde el príncipe Landru. Estamos comprometidas, estamos retroalimentadas. Nos amamos profundamente y lo que opine el mundo no nos importa nada.
1: ¡Wow! Ah, creo que se confundieron. Entonces, ¿de quién es este poema? Ah, no, olvídalo.
6: Pues Sandra y Lulú, Lulú y Sandra.
2: ¿Para ti?
1: No, sí, ya leí bien.
6: ¿En qué me equivoqué?
4: Yo, bueno, ahora sí, ¿qué canción va a ser?
2: La de... Bueno, es que había dicho primero la de Marco Di Mauro, pero me dijeron que no sabían si la tenían.
4: Ah,
1: ¿la de nada, de nada?
4: Suena.
6: No existe nada que me dé ni la mitad de todo lo que tú me das.
1: Esa es mi buena rola.
2: La de mi vida sabe a ti.
1: Ah, esa no la tenemos.
4: No. Bueno, pues aquí está la canción y antes una última pregunta.
1: Ustedes.
6: Y nosotros vamos...
4: Vamos a buscar, nomás vamos a hacer el esfuerzo por ti, mi amor, ¿va?
2: Gracias.
1: Nada más porque nos van a regalar 3 kilos de tortilla.
4: ¿Cómo dijiste que es bebé?
2: Marco de Maurio, mi vida sabe a ti.
6: Mi vida sabe a ti.
4: Aquí te la dejamos.
1: ¿Tengo la de sabor a mí, no sirve esa?
2: No.
1: Échela, venga.
2: Gracias.
1: Felicidades, amor. Lulú, Sandy, felicidades. ¿Qué pasó, mi rey?
2: Muchas gracias.
4: Les mandamos un besote enorme, sean felices, no importa que el mundo hable.
1: Sí, por mí que el mundo arda, sean felices.
2: Por mí también.
6: 6:32 minutos.
1: Sí, también tú cállate, que te metes con la hora.
6: ¿Y okay?

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1: Son las 6:36 en México.
2: Únicamente 24 minutos para que sean las 7 de la mañana.

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1: Son
2: las 6:40, monitos.
0: Únicamente 20 minutos para que sean las 7 de la mañana. 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

0: Llegó el momento de hacer una pausita. Ya regresamos, quédate con nosotros. 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
3: Son las 6 de la mañana con 43 minutos. 6:43.
1: La temperatura.
0: Estamos a la mínima, 14 grados centígrados. La máxima va a ser de 25 y hay una probabilidad de lluvia del 65%.
4: A la mínima.
0: Para que saquen paraguas.
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7: Muy buenos días, familia. Ya estoy de regreso con ustedes. Yo soy el Capitán Peligro de la Policía de la Ciudad de México. ¡Feliz jueves! Vámonos con toda la actitud positiva y la buena vibra. Te quiero comentar que el día de hoy ya tendremos una marcha que partirá a partir de las 10 de la mañana de Avenida Wilfrido Maciú y Avenida Instituto Politécnico Nacional, ahí en la colonia Nueva Industrial Vallejo, en la alcaldía de Gustavo Madero, con dirección hacia la zona de la Escuela Superior de Economía en plan de Agua Prieta número 66, ahí en la colonia Plutarco, en la alcaldía de Miguel Hidalgo. Posteriormente, esta marcha dará seguimiento y continuará hacia la zona de Prolongación Manuel Carpio y plan de Ayala, en la colonia Santo Tomás, en la alcaldía de Miguel Hidalgo. Te informo también, ya tendremos otra concentración de manifestantes a partir de las 9 de la mañana en Ejército Nacional, número 223, en la colonia Anáhuac, primera sección, esto en la alcaldía de Miguel Hidalgo. Salga con tiempo, evite llegar tarde a su destino. Sígame en X, arroba el Capi Peligro, cualquier información vial, en arroba vial CDMX. El día de hoy tendremos una temperatura máxima de 25 grados y una mínima de 14. Ya tenemos 15 grados de temperatura. El sistema de transporte colectivo Metro nos está informando al momento que continúa pues exactamente la reparación de las estaciones del metro de la línea 2, exactamente lo que es Nativitas, Portales, así que salga con tiempo y evite llegarte a su destino. Sígueme en X, continuamos en La Qué Buena 92.9.
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2: Son las 6:52. ¡Buenos días!
20: Únicamente 8 minutos para que sean las 7.
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1: Y bueno, pues continuamos en las dedicadas de la Qué Buena. Ya tenemos a Fabiola en la línea telefónica. Fabi, buenos días.
2: Buenos días, Mamut.
1: ¿Cómo estás, Fabi?
2: Bien, bien, gracias.
1: ¿De qué parte de la República Mexicana te estás reportando, mi querida Fabiola?
2: Del estado de Hidalgo, Mamut.
1: ¡Órale, qué chulo es Hidalgo!
3: ¡Qué lindo! ¡Qué lindo, qué chulo es Hidalgo!
1: Oye, tu hermanita Elsa hoy está cumpliendo añitos, ¿verdad?
2: Sí.
1: ¿Cuántos cumple Elsa?
2: Como 40 y algo.
1: Cada vez que escucho el nombre de Elsa, me acuerdo de la princesita de Frozen. ¿Te acuerdas que se llama Elsa? Sí,
3: me acuerdo que tenía una amiga que se llamaba Elsa y siempre le cantaba Elsa.
1: Órale, yo tenía una novia que se llamaba Elsa Valdespinos. Hola, mi querida Elsa, buenos días, ¿cómo estás?
4: Buenos días.
1: Oye, ¿cuántos años cumples hoy, mi amor? Porque tenemos duda.
4: 47.
1: Pues hoy, en tu aniversario número 47, el gallito, el cocodrilito y el mamuchito te deseamos muchísimas, pero bien hartísimas.
3: ¡Felicidades!

0: Freud.
1: Yo quisiera ser Superman,
2: charranchar
1: y poder cantarle a Elsa.
0: ¿Pero para qué?
1: Pero no me refiero a esta Elsa, me refiero a la canción de Pimpinela. La que dice, a Elsa, yo le doy mi lugar. ¿Qué tiene que pasar? Que tenemos en el fin con todas tus miserias. ¿Qué quieres de a Elsa? Es muy buena rola.
0: Efectivamente, todavía hasta la fecha tiene más de 40 años que fue grabada y sigue vigente esa canción de Pimpinela. Pero bueno, mi querida Elsita, aquí está tu hermana Fabiola y está dedicada.
2: Es para ti.
1: A Elsa, la vez, dile tú.
0: Adelante, Fabi, venga.
3: Hola, hermanita, muchísimas felicidades. Que cumplas muchos años más. Que seas muy, muy feliz y que no nos te pegue la edad.
0: ¿Estás llorando o te estás atragantando con el café? El sapo, ya me confundí. Porque si yo...
3: Es que me da ganas de llorar.
0: Órale, pues, mi niña, no te contenga, mi amor, échale, llórale.
1: ¿Por qué te dan ganas de llorar? ¿Qué tienes? ¿Qué pasa?
3: Es que lo que me he dado cuenta que cada vez que, bueno, cada vez que ya cumplimos más años, como que nos volvemos más sensibles.
1: No, claro. No.
0: La creo piel no se endurece, negarlo, ¿no? Pero el corazón se ablanda, mi amor.
1: Claro, el cuero se enchina, pero lo chino se desenchina.
0: Claro. Es normal y así somos todos. Claro. Nos volvemos machillones. Cosas que antes nos valían un gorro, hoy verdaderamente nos conmueven hasta las lágrimas. Y cosas a las que les prestábamos mucha atención y que eran muy importantes, hoy ya dejaron de serlo.
1: A mí hay cosas que siempre me han hecho llorar, ¿eh? Desde chiquito, sí. Por ejemplo, pegarme en el dedo chiquito del pie, o que me caiga un piano encima, o que me den un cachetadón bien duro.
2: ¡Claro!
1: Hay cosas que siempre me han hecho llorar.
0: Pero te voy a decir una cosa, el dolor es inevitable.
1: ¡Pero el sufrimiento es opcional!
0: Efectivamente. Si tú te das un chingo el paso en el dedito del dedo gordo o en el chiquito con el buró.
1: Ay, no, si te das en el chiquito con el banco es horrible.
0: O sea, eso
1: no
0: puede manches. Decir, ay, me dolió, pero no va a estar todo el día fregando. Ay, ¿por qué me pegué? ¿Por qué fui tan tonto? ¿Cómo pude haberlo hecho?
1: ¿Tú sabes
0: hecho?
1: La diferencia entre un y un banco?
2: Fíjate que ahorita, no. Así como yo veo a mi comadre.
1: Pues fíjate dónde te sientas.
2: Aún así, con todas las dificultades, está bien sonriente, ¿eh?
0: Claro.
1: Sí.
0: Es como una niña de 47 años.
1: Ándale, pues tú sí.
0: ¿Cómo? Por eso mismo le voy a dedicar, bueno, no yo, su hermana le va a dedicar una canción de la arrolladora Banda de Limón de Don René Camacho que se llama Niña de mi corazón.
1: ¿De Don René Camacho?
0: Sí. El mismo, el bigote que canta. Bueno, él no canta, nomás toca el clarinete, pero. Pues aquí está tu canción, algo que quieran agregar, papas y refresco grande por 14 pesos, una malteada de fresa por 28.
1: Le preguntaban a Don René.
3: Amor, ¿se puede dedicarle un poema, por favor?
0: Espérate, Coco, ¿quiere decirnos qué le preguntaban a Don René?
1: ¿Es usted el dueño de la arrolladora? ¿Y sabes si contestaba él? ¿Qué? Clarinete. ¡Ah! Ya me voy.
0: ¿Qué pasó? ¿Querían un poema?
3: Sí, porfa.
0: ¿Con el Coco, con el gallo o con el mamut?
3: Con mamut.
0: Gallito, preséntame mi vida, por favor.
2: Claro.
3: Señora. No te pongas así.
1: No me toques. Suéltame la mano.
2: Señoras y señores, niños y niñas, abuelitos y abuelitas, ha llegado el momento de presentarles al Guanaturgo de Guanatos con este poema titulado Mamuchín, soy tu fans, que el Coco no se agüite.
1: Mamuchín, yo te doy
0: Mamuchín, soy tu fans y que el Coco no se agüite. Porque estamos repartidas, una para todas y todas para uno. Fabiola es mi nombre y me siento orgullosa de ser tu hermana. Mi corazón tintinea como una campana cuando te veo llegar. Y sé que nunca te voy a olvidar. Tienes 47, pero te ves como de 68. Y te juro que no me ha crecido la nariz porque yo no soy Pinocho. Te quiero, hermana del alma, y nunca te voy a olvidar. Pero ten cuidado cuando cruces la calle, porque hay mucho cafre por el bulevar.
1: ¡Qué bárbaro! ¡Qué pérdida de tiempo!
2: ¡Wow! ¡Maestrazo!
1: Ah, perdón, eso, quise decir eso. ¡Maestrazo!
2: Y ahora sí, ¿qué canción se van a dedicar?
3: La arrolladora niña de mi corazón. Quería ver si me podían regalar mi tacita.
1: No, no podemos, no. No, porque no, dijiste, ay, Coco, no seas celoso. No,
0: no te importa, yo te la regalo, mi amor.
1: ¡No fanfarrias de parte del gordo!
3: Gracias.
0: Ya sabes, la tienes que pedir cuando te hagan tu dedicada aquí en el programa de Para Arriba para hacerte válido el regalo que todos quieren, la taza tradicional Terian del gallito, del coquito y del mamut.
2: Para Arriba. No es la taza Terian, es la taza de Para Arriba edición Terian.
0: Gracias. Efectivamente, esa ya te la ganaste, mi amor. Felicidades.
3: Gracias, mamá.
0: ¿Sale?
2: Pero nada más una, porque sí. Tenemos pocas. Qué bonito.
0: Bueno, pues aquí está tu rola, pero viene acompañada de una última pregunta.
2: ¡Ustedes!
0: Y nosotros vamos.
3: Los hijos de la mañana.
0: Ay, de las dos formas es correcto.
2: Quítale la taza porque no supo qué decir. ¡Quítase!
0: Felicidades, hermanas.
2: Adiós, mis amores.
3: Adiós, todos.
2: Las amamos, bye.
0: ¡Mua! See you later, alligator.
4: See you later, alligator.
2: Agarra la moa.

0: Dualipa.
1: Las dedicadas se piden al 5551-668-929. Comunícate con nosotros, estamos contestando tus llamadas. Vamos a ver quién se reporta de este lado de la línea telefónica. Ya tenemos a Luis Eduardo. Lalito.
2: Hola, Lalito, buenos días.
1: ¿Qué onda, mi tocayo? Ese huicho, la dedicada va a ser para Lupita, ¿verdad?
2: Es correcto.
1: Va, es el cumple de tu esposa. Vamos a ver si Lupita ya está por acá. Lupita, buenos días.
3: Hola, buenos días.
1: Hola, mi Lupi, ¿estás enojado o qué?
3: No, es que la garganta.
1: Ah, ok, tamalita. Mi amor. No te apures, mi querida tamalita. Mi amor, te estamos hablando de la qué buena del show que te da.
4: ¡Arriba!
1: De este lado te saluda Luis Martínez el Gallo, que soy yo, mi amor. Y aquí a mi derecha y muy cerquita de mí está el Mamut Padilla.
5: ¡Qué vida!
1: Justo a mi izquierda y con su taza teria en el Cocodrilo Guzmán.
6: ¡Hola, bebé!
1: Oye, mi amor, y juntos queremos preguntarte si hoy es tu cumpleaños.
3: Sí.
1: Pues muchísimas, pero bien artisísimas.
4: ¡Feliz!

0: Tocaya, mi gallito.
1: ¿Cómo no?
0: Anda de llevado, gallo.
1: No, tienes razón, mi compa. Mi amor, escucha con atención porque aquí está Luis Eduardo y está dedicada.
2: Es para ti.
0: Adelaida.
1: Para ti, para ti.
3: Hola, amor, buenos días.
4: Hola, amor.
5: Hola, buenos días.
3: Espero que el día de hoy te la pases bien. Bueno, nos la pasamos bonita el día de hoy. En un rato más. Deseo de todo corazón que seas muy feliz. Que, gracias por estar conmigo estos 15 años que hemos estado.
0: Ay, qué feo hablas. ¿Y ya?
1: ¿Y ya? Creo que sí.
3: Mamuchito, ¿me puedes
0: ¿ya, Merito?
2: Claro, si el coquito me presenta de la forma adecuada, yo...
0: Claro, señoras y señores, niños y niñas, abuelitos y abuelitas. Este poema inspiradísimo en la versión 23-44-55 del alma decimal de Chopin. Hay comentarios muy bellos y acertados esta mañana. El poema se titula Cuando le pongo huevo al chicharrón, queda un platillo sabrosón. Adelante, Mamuchi.
2: Cuando le pongo huevo al chicharrón, me queda un platillo sabrosón. Así como sabrosón es también mi corazón. Me llamo Luis Eduardo Zamora y tu corazón dentro de mí mora. Eres mi esposa Guadalupe y te tengo mucha dedicación. Sé que a veces no te comprendo y me sacas de quicio, pero te has convertido en el más grande de mis vicios. Ni siquiera el alcohol te ha podido superar. Por eso, esposa mía, yo siempre te voy a amar.
1: ¡Qué bonito! ¡Wow, maestro Padilla, de veras!
0: ¡Wow! ¡Qué bonito!
1: Anda con gracias. Todo, ¿eh?
0: Claro. Sí, anda con toro. Está bien, güey.
1: ¿Y ya no se van a decir nada más, tortolitos?
2: No sé, están muy callados. Como bueno, que el amor los está embriagando.
3: Apoyarnos y ayudarnos en este tipo de detalles para las personas que queremos. O sea que por lo regular siempre la marcan en el aniversario y en su cumpleaños.
1: ¡Amor!
0: ¡Qué bonito! Me da mucho gusto.
2: Pues felicidades, tortolitos, sigan adelante con su historia de amor. Ya saben, el final todavía está por decidirlo y ojalá que nunca llegue, porque cuando las historias son de amor verdadero, nunca terminan.
1: Claro, qué bonito niño, qué bonito niño.
2: Qué chiache cacho, qué chiache cacho.
1: Bueno, y ahora sí, ¿qué canción se van a dedicar?
3: La de Amarte la Antigua, de Sergio Fernández, y más gracias a ustedes. Cuando la experiencia de Sergio Fernández, se la puede cantar en vivo.
1: ¡Órale! Lupita, ¿qué tienes que decirle a Lalo?
5: Pues muchas gracias y que también sabe que yo lo amo.
0: Lupita de Olivo.
1: Va, pues aquí se las dejamos y antes una última pregunta.
0: Ustedes.
2: Y nosotros vamos.
3: Arriba con los hijos de la mañana.
2: Son las 7:11.
0: 7:11 en México. Sí. Ahora sí que tú y nosotros vemos
1: ¡Para arriba!
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0: hacer una pausita, ya regresamos. 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
3: Son las 7:14.
1: La temperatura.
0: Nos encontramos a 15 grados centígrados en la Ciudad de México. La máxima para hoy va a ser de 25 y hay probabilidad de lluvia del 65%.
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0: Amanecimos con un punto de recargón de gasolina en Ciudad Neza. Amanecimos en Nezahualcóyotl. Primer amo del camino en llegar, gritando bien fuerte. Aquí suena La Qué Buena 92.9. Con su tatuaje bien pegado en su vehículo, se va a llevar un recargón de gasolina de 300 pesos, cortesía de Los Yaguarú.
4: Pero ya.
2: Atención, atención, porque los correcaminos se encuentran en La Gas, que está ubicada en Pantitlán, esquina con Avenida Ángel de la Independencia. Estamos en La Gas de Avenida Pantitlán, esquina con Avenida Ángel de la Independencia, en la colonia Evolución, esto en Nezahualcóyotl. En aquella gas estamos entregando tremendo recargón de parte de Yaguarú. ¿Dónde mero estamos, gallo?
0: Estamos en Avenida Pantitlán, esquina con Avenida Ángel de la Independencia. Ángel de la Independencia y Pantitlán, esto es en la colonia Evolución. Allá en Ciudad Neza te estamos esperando.
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14: Son las 7:22.
15: 7:22 minutos. 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
1: Hoy presentamos No bebas del vaso equivocado. A veces tenemos tanta sed que bebemos en vasos equivocados. Hay una frase que dice: en la vida nunca hay que andar ni muy sediento ni muy hambriento. Cuando una persona está a punto de morir, en el desierto por deshidratación, puede llegar a beber agua sucia, contaminada, incluso envenenada, porque realmente no hay nada más que beber allá por esos lugares. Y es eso, o morir de insolación. Y así pasa con los seres humanos en la vida real. Aunque estemos en la jungla de asfalto, aunque estemos en las ciudades más habitadas del mundo, a veces nos encontramos igual de sedientos, igual que los parias del desierto. Lo importante aquí es descubrir de qué tenemos sed. ¿Tienes sed de amor? ¿Tienes sed de reconocimiento? ¿Tienes sed de sentirte importante? ¿Tienes sed de sentirte trascendente? Todos podemos encontrarnos sedientos y hambrientos en algunas etapas de nuestras vidas, pero a veces esto nos orilla a tomar malas decisiones o a aceptar cosas que no queremos para nuestra vida, andar con personas que no queremos, inclusive relacionarnos con individuos peligrosos, con los que nunca nos relacionaríamos en situaciones normales. Por eso, hoy te pido desde lo más profundo de mi corazón que antes de que tomes esa decisión, primero valores todo lo hermoso que la vida tiene para ti. No lo que tú crees merecer, sino lo que ya tienes en tu bolsillo en este mismo momento. Más vale a veces andar un poquito sediento y hambriento que terminar envenenado. Toma decisiones sabias, con inteligencia. No bebas del vaso equivocado, porque tal vez un día podrías arrepentirte.

0: Chavitos, repórtense que aquí comienza el patio del recreo de Pupi y Chumpollito.
1: ¡Pupi! Empezaron las buenos días, Chumpollito.
2: ¡Ya vamos arrancando, Pupi!
1: Hoy es día de chistes, que nos manden y que nos graben en el WhatsApp de La Que Buena sus chistes más interesantes.
2: Todos los chistes que quieran, que nos los vayan mandando y aquí nosotros se los ponemos.
1: ¡Vámonos! Así jugamos hoy. Vale, juego.
2: ¡Sule! Chico.

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1: ¡Todo el mundo tocando palmas!
2: Antes de que vayamos a ir a los chistes, le quiero mandar un saludo a mi amigo Mario, que tiene su Didi, que va para Reforma y que lleva la SIN.
1: Le mandamos un abrazo al amigo Mario.
2: Oye, Mario, ponte a trabajar, ¿eh? Necesitamos dinero en la casa, no más haces.
1: Cuéntate tu chiste, Pope.
2: Yo tengo un chiste muy bueno. Este era un perro que se llamaba Goma. Se rascó y ¿qué crees que le pasó?
1: ¿Qué le pasó?
2: Se borró la pata.
1: No te pases de rasca. ¿Sabes quién es, verdad, que pues estaba una pulguita, ¿no? Una pulguita y de repente
2: ¿Una pulga?
1: Sí, había un elefante, ¿no?
2: ¿Que se columpiaba?
1: ¿La pulga?
2: El elefante.
1: Bueno, se me olvidó el chiste, mejor échale tu bola. Bueno.
2: ¿Tú sabes de dónde vienen los bebés?
1: ¿De dónde?
2: De Estados Unidos. Ya, échate uno de ya.
3: Hola, Pupi Chumpollito. Me llamo Ana María y mi chiste es... ¿Qué hace la papa y la zanahoria en un estadio apoyando al Chicharito?
1: Ah, pues sí.
2: Ya ni jugaba bien. El Chicharito ya nada más estaba jugando en FIFA del Xbox.
1: No le encuentro fallas a su lógica, ¿eh?
2: Bueno, ¿cuál es el animal que es animal dos veces?
1: ¿El animal que es animal? No sé.
2: El gato.
1: ¿A poco sí?
2: Porque es gato y araña.
1: Tienes toda la razón, Pepe.
2: ¿Tú sabes por qué los pájaros vuelan al sur en el invierno?
1: No.
2: Porque si se fueran caminando tardarían muchísimo.
1: ¡Ah, qué suena!
2: ¡Cállate, vaya, baby!
4: Hola, Pupi Chumpollito.
2: Hola.
4: Mi nombre es Lía y mi chiste es... ¿Quién fue el primer presidente bombero? Bomberito Juárez.
1: ¡Ah, se estuvo bueno, ¿Sabes quién es, verdad, que estaba un compita y le dice... ¡Policía, qué bueno que lo veo! ¡Mire nomás! ¡Se robaron mi autoestéreo, policía! ¡Ay, no mames! ¡Ay, mire, policía! ¡Se robaron los pedales, policía! Y le dice... ¡Mire nomás, me robaron el volante, policía! Y le dice... ¡Si se pasa para adelante, para el asiento de adelante!
2: ¡Ese estuvo bueno!
1: ¡Sí, échale!
2: Es que estaban platicando un número 10 y un número 1. Y le dice el número 10 al número 1... ¡Es que yo quisiera ser como tú, ¿no? ¿Qué tengo que hacer? Uy, 10, para ser como yo tendrías que ser sincero.
1: ¡Echa el otro!
5: Hola, Pupi Chumpollito, mi chiste es... ¿Qué hay de diferencia de un terremoto y un volcán? Que el terremoto ensucia y el volcán lava. Adiós.
1: Tienes razón.
2: Oye, Chumpollito, ¿tú sabes qué hace Batman si no puede entrar a su casa?
1: No.
2: Pues Batman da a traer las llaves.
1: Ah, pues es cierto, ¿no? Échale, ladrón.
6: Pollito, ¿cuál es el último animal que subió al arca de Noé?
1: ¿El último
6: el
1: animal?
6: El delfín.
1: Sí, tiene razón.
2: Primer acto, sale un puerquito en un aeropuerto.
1: Sí.
2: Segundo acto, el puerquito tiene alas y vuela. Tercer acto, el puerquito aterriza en la pista de aterrizaje. ¿Cómo se llamó la obra?
1: No sé.
2: El agriopuerco.
1: Oye, ¿de qué va a ser el rap de hoy, Pope?
2: Hoy queremos un rap muy interesante. Que nos digan en qué alcaldía o colonia viven.
1: Va, me parece perfecto. ¡Súbele!
2: ¡Trépale, baby mix! Animal, Mr. Crocker. Bye. Bye.

0: Mix. ¿Dónde
1: Hola,
0: vamos?
1: Pupichu, Pollito y Maggie. Soy Abby. ¿Y donde vivo? Y la alcaldía se llama Venustiano.

0: Me llamo Iris y yo vivo en Milpalta.
1: ¡Milpalta! Yo quiero que sepas, te quiero contar, que a mí sí me espanta. Milpalta, te voy a cantar, porque está bien arriba. Milpalta se llena de frío. De frío se llena cuando estamos allá. Hay cada cafre por el bulevar. Las calles muy chicas y aún así vamos. Vamos hasta arriba.

0: abrazo a todo Querétaro. También los queremos para siempre. ¿Qué rima con Querétaro, Chumboyo?
1: Con Querétaro rima...
0: ¿Por Zitácuaro?
1: Creo que sí.
0: Ok.
1: Rock.
0: Es momento de irnos a un corte comercial, Chumboyo.
1: Querétaro Rock.
0: Querétaro Rock.
1: ¿A dónde vamos a...?
0: Nos
1: ¿A dónde vamos a...?
0: Un corte comercial.
2: Esto es pa' arriba.
1: Así le decimos, cuídense bien, pórtense mucho, cámara. Cuídense mucho.
0: Mucho, siempre dices.
1: Sí, sí, sí.
0: Ahí en medio.
1: Hoy vino, mi vida. Hoy vino el Sagrado Corazón aquí a la
0: calle. Las 7:43 en México.
1: ¡Suelen!
0: ¡Suelen!
2: La temperatura.
0: ¿Ahorita?
1: Ahorita, right now, 16 grados centígrados.
0: ¿Ahorita?
1: Sí, sí, sí.
0: ¿Y al rato?
1: Pues yo creo que igual.
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9: Familia de la Qué Buena, muy pero muy buenos días, feliz jueves, ya se siente rico, sabroso, pero yo ya tengo aquí al ganador que se lleva este recargón de 300 pesotes y esto es cortesía de los Jaguarú.
10: Pero ya...
9: A ver, vamos a conocerlo, hermanito, ¿cómo te llamas?
10: Gabriel.
9: ¿Cómo te van a caer estos 300 pesotes, hermano?
10: Vamos a todo dar, amigo, la verdad sí me hace falta.
9: ¿La Qué Buena cumple o no cumple, carnal?
10: Sí, sí cumple, hermano.
9: Eso es todo, mi Betuco, dile a toda la banda que tenemos más adelante, carnal.
11: Carnal, muy buenos días, así es, más adelante traemos hoy a Ciudad Neza la caja forajida, carnal, pero cuéntamelo, ¿qué contiene?
9: Así es, carnal, esta caja contiene dos boletos preferentes, trae un kit especial de Nodal, más un premio en efectivo, ¿no, carnal?
11: Así es, Gigi, pero también en el siguiente punto daremos otro recargón de 300 pesos, cortesía de los Jaguarú, pero mientras, carnal, dime bien, pero bien fuerte, ¿cómo se dice aquí en Ciudad Neza? ¿Aquí suena?
10: La Qué Buena, 92.9.
0: ¡Chao!
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15: Muy buenos días, familia. Ya soy de regreso con ustedes. Yo soy el Capitán Peligro de la Policía de la Ciudad de México. ¡Feliz jueves! Vámonos con toda la actitud positiva y la buena vibra. Te informo que a partir de las 9 de la mañana ya tendremos una concentración de manifestantes en la Avenida Insurgente Sur, número 2417, en la Colonia San Ángel, esto en la Alcaldía de Álvaro Obregón. A las 9 de la mañana, otra concentración de manifestantes en la Avenida México Norte y Avenida Jalisco Oriente, en la Colonia Villa Milpa Alta, en la Alcaldía de Milpa Alta. También te quiero comentar que ya tendremos otra concentración de manifestantes manifestantes a partir de las 9:30 y en Avenida Reforma número 50 en la colonia Lomas de San Lorenzo, esto en la alcaldía de Iztapalapa. Sígueme en X, arroba el Capi Peligro. Cualquier información vial en arroba vial CDMX. El día de hoy tendremos una temperatura máxima de 25 grados y una mínima de 14. Ya tenemos en este momento 16 grados de temperatura. El sistema de transporte colectivo Metro nos informa que por trabajos de rehabilitación en sus estaciones, San Antonio Abad, Portales y Nativitas de la línea 2 permanecen cerradas hasta nuevo aviso, por lo que los trenes no realizan ascenso ni descenso de usuarios en este lugar. Que no se te haga tarde. Continuamos en la Qué Buena 92.9.
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7: Son las 7:53 en México.
8: 7:53.
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1: Son las 7:56, mamucho.
2: Únicamente 4 minutos para que sean las 8 de la mañana. Estamos completamente en vivo. Ya viene el Ganalana.

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2: Bonito, sabroso, mamuchín. ¿Cómo se participa?
4: Pues solamente tienes que marcar al 55-51-668-929, 55-51-668-929 y ponerte en la línea telefónica y nosotros nos vamos encargando de lo demás, de que ganes mucha lana en el Ganalana.
2: Eso me encanta, vamos a buscar participante. Buenos días, ¿quién habla?
5: Aquí suena La Qué Buena, 92.9.
2: ¿Con quién tengo el gusto?
5: Pedro.
2: Pedro, qué gusto de oírte.
4: Supe que andabas pisteando.
2: No te equivoques, mi compa, porque te saldrás sangrando. Ok, tus primeros 100 pesos, Mamucho los tiene para ti. Adelante.
4: Dime, por favor, a dos hermanos de Jenny Rivera.
2: Jenny Rivera.
0: Cuatro.
4: ¡Tres!
5: ¿Pedro Rivera?
4: No, ese es su papá.
0: ¡Uno!
5: ¡Lupillo Rivera!
4: Papacito. ¿Quieres más tiempo o te cambio la pregunta?
5: Otra pregunta.
4: Juan, Lupillo, Gustavo, Pedro es su papá, carnal.
2: Recuerda este nombre, Adrián el Mamut Padilla.
4: A ver, mi vida, como quiero que ganes, te voy a dar opciones.
2: Odialo.
4: Historia de México... ¿Fútbol o espectáculos?
6: Apóyame, manito.
4: Fútbol, muy bien. Estamos listos.
2: Apóyame, manito.
4: Dime, ¿en qué selección del mundo juega como portero?
2: Pues, ¿quién sabe?
4: El Dibu Martínez.
0: Cinco. Cuatro.
4: El Dibu Martínez.
0: Tres.
4: El
0: Argentina.
4: Dibu.
0: Dos.
4: Sí, correcto. Ya tienes 100 pesos, pero ya no tienes comodín.
2: ¡Viva! Hermano, ponte al brinco, dile algo. ¿Cómo que no tienes comodín? Reclámale.
5: No, sí tengo, ¿no?
4: Ya lo perdiste con la del Jenny Rivera.
2: Exacto. Ay, papi, es como te equivocas bien seguido. Te estoy diciendo.
3: Ay, de veras.
2: Qué bárbaro, pero bueno, ni modo. Vas por 200, hoy te quedas. Sería con el Gallufi Martín Lupi.
5: Por 200.
2: Va. Venga, my love.
3: Mi gordito, facilito, te doy una palabra, me cantas una canción donde venga esa palabra. ¿La quieres fácil o difícil?
5: Gallito bebé, ponme la fácil.
3: Amor. Ahí te va. Ahí te va. Dímela cantando con la palabra perdón.
0: Cinco. Cuatro. Tres.
3: Perdón.
0: Dos.
4: Uno.
5: Perdón.
3: Ah, pues ya, bailate.
2: Ah, pues ya. Ay, mi rey. De todos modos, te la cantamos.
4: Perdón.
0: Vida de
4: gallo
0: mi vida.
4: De mi vida.
3: No me pidas perdón porque voy a caer. No,
4: perdón por tus lágrimas.
0: Si es que te he faltado.
3: Perdón porque...
0: Perdón, mi gallito amado.
3: Había un montón con perdón, compadre, no manches.
4: Ánimo, gordito.
0: Dame tu perdón.
3: Son las 8:02.
0: Sí.

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3: Ya son las 8 de la mañana.

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2: Pausita, regresamos. 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
4: Órale, lo dijiste, pero rapidísimo.
0: Son las 8:12.
5: La temperatura.
4: Hay 17 grados.
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2: Tenemos un punto de recargón de gasolina en Ciudad Neza, primer amo del camino en llegar gritando bien fuerte. Aquí suena la Jebona 92.9 con su tatuaje colocado en el vehículo. 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
7: Ya son las 8:21.
8: Las 8:21 minutos.

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1: Señoras y señores, niños y niñas, abuelitos y abuelitas, pues el Mundial ya está aquí a la vuelta de la esquina y tenemos a un experto en la materia de fútbol, Giancarlo Vital. Bienvenido, Giancharly. ¿De qué nos vas a platicar el día de hoy?
2: Muy buenos días, mi querido Mamut. Pues mira, hoy tenemos la final de ida de la Liga MX de Cruz Azul ante Pumas. Hoy se van a estar midiendo dos equipos de mucha, pero mucha importancia de la capital mexicana. Y ayer hubo día de medios. En este día de medios pasó a... ¿Quién le dice, para lo que les gusta las cábalas, que el trofeo no se toca antes de iniciar el partido? Pero ayer Nathan Silva, quien es un referente de... los aficionados de Pumas ya tienen miedo, por ahí están diciendo, ¿por qué hiciste eso, Nathan? Pero mira, al final de cuentas él dijo, yo no creo en eso, aquí está la toco, pero estoy seguro que la vamos a ganar. Entonces, hay que ver qué es lo que acontece. Hoy se disputa este partido, 8 de la noche en el Estadio Ciudad de los Deportes. Cruz Azul va a fungir como el equipo local, que va a ser curioso, en este torneo ha jugado 11 veces como local, y en esas 11 ocasiones lo ha hecho en 3 estadios distintos, en el Estadio Azteca, en el Estadio Cuauhtémoc, y ahora lo va a hacer en el Estadio Ciudad de los Deportes, allá en la colonia Nochebuena. Ya lo hemos dicho, mi querido Mamut, a lo largo de la semana, que la balanza está muy, pero muy equilibrada entre Cruz Azulinos y Pumas, debido a que se han enfrentado en 2 ocasiones, una vez la ganó Pumas, otra vez la ganó Cruz Azul, pero está muy equilibrada la balanza. También esta será la 19ª final para el conjunto celeste, para los cementeros, y la 15ª para los Pumas. Pumas ha ganado 7, perdido 7. Está ahí un poco equilibrada la balanza, mientras que del otro lado, Cruz Azul, de las últimas 8 finales que ha disputado, ha perdido 7 y ganado tan solo una. O sea, una marca que...
1: La Cruz Azuleada, ¿verdad? Famosa.
2: Exactamente, la famosísima Cruz Azuleada, que a pesar de que llegan, pues no han sabido cómo poder ganar esta instancia. Entonces, hoy tenemos el primer capítulo de esta gran final esperada por mucha afición, dos de los equipos con más afición dentro de la capital mexicana, dentro de todo el país, así que se espera un ambiente espectacular y se espera sobre todo que sea un partido lleno de goles y emociones por cómo ha estado toda la liguilla en estas semanas, lleno de goles, polémicas, hemos tenido de todo y esperemos que en este juego de ida no sea la excepción. El domingo, mi querido Mamut, se va a disputar la final de vuelta, mismo horario, 8 de la noche, pero esto va a ser en el Estadio Olímpico Universitario, allá en Ciudad Universitaria. Entonces, va a venir un fin de semana cargadito, lleno de fútbol, pero sobre todo de nuestra final de la bendita Liga MX, caray.
1: Pues la verdad que gane el mejor, obviamente hay público para Pumas, hay público para Cruz Azul, la gente decidirá quién apoya, pero sí creo que fue un mal detalle que hayan tocado el trofeo antes, porque es una cábala verdaderamente histórica de que el que toca la copa no se la lleva. Ojalá que no se arrepientan.
2: Mamut, para cerrar este tema, está circulando una imagen de la final de 2021 de la CONCACAF, del torneo de la zona. Un jugador de Pumas tocó el trofeo antes de disputar la final. Y sorpresa, Pumas perdió esa final. Entonces, tampoco se les da a los Pumas, tampoco se los da a los brasileños que juegan en la universidad tocar el trofeo antes de la final. Pero mira, hay que ver qué es lo que acontece. Al final de cuentas son cábalas y luego están para romperse, ¿no?
1: Mi querido Giancarlo, ahí te va el pronóstico del Mamut Padilla. El Cruz Azul vuelve a ser campeón. Ese es mi pronóstico para los dos partidos. ¿Tú qué opinas al respecto? Y danos tus redes sociales, por favor.
2: Uy, va a estar cerradito. Creo que en este partido hoy empatan y la vuelta la resuelve Cruz Azul allá en el Estadio Olímpico Universitario. Entonces, también me voy con los celestes. Y me pueden seguir en todas las redes sociales como @GCVital.
1: Muchas gracias por la información, mi querido Giancarlo Vital. Seguiremos informando. Gracias por estar presente en La Qué Buena, brother. Y ustedes también, público conocedor, síganlo.
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3: Son
1: las 8 de la mañana con 32 minutos. Tú, Gallito, ¿qué opinas? ¿Puma o Cruz Azul?
3: Yo creo que Cruz Azul, gordito.
1: Eso, por primera vez coincidimos en 18 años. Muy bien, gallito. 8:32.
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1: Ya son las 8:36.
2: 8:36. Vámonos para arriba.
3: Me encanta que sean las 8:36.

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1: ¡Comadre!
2: ¡Ay, diva, diva, diva, diva!
1: Hola, nena, ah, nena, ¿cómo nena, estás? Nena, nena, nena, ¿dónde andas hoy?
2: Ay, pues hoy me amaneció en Brujas, con mis amigas las de Brujas. Oh. Brujas, Bélgica, aquí estoy, mi diva, discúlpame.
1: ¿Cuánta prima tuya te has encontrado allá?
2: Ya, ay, pues imagínate, la pura mata, la pura mata.
1: ¿Y sigue
2: Brujas
1: la mata dando?
2: Soy, adivina, oh, no. Oh, oh. Claro, por supuesto, de aquí somos y muy, muy a gusto. Muy a gusto, mi diva, cuando acá son las 4:40 de la tarde. Y ahorita que estaba escuchando esta canción, no, que a mí me encanta, ¿eh? Yo creo que a ti también, el beneficio de la duda,
1: ay,
2: de Grupo Firme,
1: sí.
2: ¿Verdad? Y bueno, es un dueto, es una colaboración, porque ya no sé si es dueto, colaboración con Jos Favela, uh-huh, quien la escribió, ok, él es el compositor de la canción. Y ahorita me estaba acordando, justo mi diva, que una de las canciones del nuevo álbum de Nodal que sale mañana, mi diva,
1: ¿también es de
2: Jos? Sí. Se llama Una Mujer Como La Suya. Hay una canción que se llama Una Mujer Como La Suya, que escribió de Jos Favela. Mi diva, el disco, a ver, volvamos a lo de siempre. A mí no me importa que digan que esto, que el otro, que el Nodal es un gran cantante, y el nuevo disco no tiene, de verdad, no tiene comparación. Ya iba a decir otra cosa,
1: no,
2: pero de
1: jefa,
2: verdad, es... No tiene jefa, diva, está buenísimo de principio a fin. Tuve la oportunidad de escucharlo en avanzada y en exclusiva y bajo embargo, como se dice, a tener un disco y no obviamente no quemarlo.
1: No poder compartirlo.
2: Pero sí les puedo decir que es un discazo con unas canciones. Ya olvídate de un vals y Incompatibles, que para mí es una de las más importantes. Porque, bueno, hice un artículo para Billboard en el que ranqueo yo, a mi manera personal, los 13 temas. Uno de ellos, te digo, que se llama Una Mujer Como... Y habla de algo así, y tiene todo el sello de Jos Favela, ¿eh? Habla algo así como de aguas, porque usted está descuidando a su mujer, usted le está tratando mal, y puede haber alguien que la quiera tratar bien, ¿eh? Entonces, aguas, aguas. Y me encanta, porque es un tema que poco se habla de eso, diva. Porque la verdad, ¿a poco no sucede?
1: Es cosa de todos los días. Y mira, qué bonita canción. Uh-huh. Qué padre que viene de la inspiración, uh-huh, de Jos. Y me imagino que con Nodal,
2: sí.
1: ¡Ay, tan identificable!
2: Y impactante, impactante. A ver, todo es mariacheño, no hay sorpresas más que Incompatibles, porque acuérdate que Incompatibles fue el primer sencillo y que era totalmente pop. Entonces la gente dijo, ay, incluso yo he de aceptar que pensé que iba a empezar a meter pop. No, nada más fue precisamente para llamar la atención y que la gente pues dijera, ¿qué onda? ¿Qué está pasando? Pero no, todo lo demás es mariacheño.
1: Que tampoco se venía
2: bien,
1: mal,
2: bien,
1: ¿eh?
2: Bien hecho. No, porque le queda y lo hace bien, ¿no?
1: Y Alejandro Fernández lo ha hecho toda la vida.
2: Así es, señorita, así es. Entonces creo que no tiene ninguna situación. La verdad es que se oye bastante, bastante bien. Y bueno, ya les digo que mañana sale, así que estén pendientes porque es un discazo. También sale, fíjate, un disco del nuevo álbum de banda Los Recoditos, ¿ok? Nada más que ahí sí me saqué de onda con el título porque se llama Piratitas.
1: Acá,
2: no sé por qué. Yo también me quedé igual que tú.
1: Oye,
2: no
1: y
2: sé
1: hablando
2: por qué,
1: de Recoditos, ¿ya no volvió este cantante de la bronca con
2: ya,
1: la esposa, ¿verdad?
2: Justo a eso iba. Oh. Ya está de regreso a partir del fin de semana pasado. Y justo fíjate que banda Recoditos está en el número uno de la lista de Billboard con En Coma Inducido, esta canción que sacaron hace como unos 3 meses. Están ya en primer lugar. Regresó Rafa González y te voy a decir, con la frente en alto. Y cosa que me parece muy buena. Para ver, ahí les va. Haters, fíjense cómo estuvo el rollo. Ella nunca, nunca puso una demanda contra él porque no tuvo los argumentos.
1: Pues no,
2: como
1: si la loca era ella, qué miedo.
2: Ah, ¿verdad? ¿Te acuerdas? No tuvo los argumentos, en cambio, él sí la demandó por difamación y por 20 cosas, porque él tenía la razón, señoras que se sienten salvadoras de las mujeres. Que ustedes creen que todas las mujeres son buenas, no, señoras. Ahí está. Ella no pudo demandar, él sí pudo demandar porque ella incluso, diva, incluso le robó cosas a él. y también está demandada por eso. ¿Y qué crees? Desapareció de Mazatlán la mujercita. Desapareció.
1: Dios mío, recuerdo las imágenes y los videos que subió así Rafa. Qué miedo, la mujer se autolastimaba y lo amenazaba diciendo que iba a decir que había sido él.
2: Qué impresión, mi diva. O sea, impresión de verdad. Si oyen las campanadas es la iglesia, pero bueno, es, no es que me esté yo yendo al cielo ni nada.
1: Ten cuidado, no te vayas a quemar.
2: Sí, ya sé.
1: No pises ahí.
2: Entonces, mi diva, es impactante hasta dónde fue capaz de llegar esta mujerzuela, en serio. Y me vale que digan, ay, que las mujeres. Y a ver, otra vez les aclaro, les vuelvo a aclarar. Los hijos no eran de él, ok. Él mantenía a ella, a sus hijos y a la mamá de ella. Pero no eran de él, para que no anden diciendo que ay, que quema la onda y que sus hijos, pobrecitos, no.
1: Ay, no hay mucha gente a que ver, nada más habla porque tiene boca, Dios mío.
2: No, cállate, que después muchas mujeres pues, diciendo, pues ni modo, se encargó de ellos y ahora son sus hijos y se tiene que fregar. Y no, por favor, ya seamos serios, no, en serio.
1: No, entre perdón, pero no.
2: Esa situación y la de Ángela Aguilar y Nodal, ya párele, ya no, seamos
1: todo
2: realistas.
1: Todo el mundo se hace bolas sinceros, a lo tonto. Perdón, pero es la verdad.
2: ¡Claro! ¡Claro, mi diva! ¿Para qué le hacen tanto el drama? Preocúpense por sus vidas, que las de los otros están, tienen cómo resolverlas. Entonces, no. Ya me voy, mi diva, pero síganme en mis redes sociales. Tere Aguilera Oficial en Facebook, Tere Aguilera en Instagram, en TikTok, en YouTube. Y en las redes de Arrobando Gruperos, mi diva, más adelante tenemos más de Brujas Bélgica.
1: Nena,
2: acá en Europa.
1: Te veo prontito, cuídate
2: chiquita,
1: mucho.
2: Claro que sí.
1: Bye bye.
2: Adiós.
1: Adiós.
2: Bye bye.
0: Ellas fueron las divas.
1: Las 8:46 en México.
2: Las 4:46 en Brujas, Bélgica.

0: Gracias a la gran cadena que aquí se desconecta, se van a quedar con su contenido local. Guadalajara llega con puras buenas a cargo de Rafa Valles, el Rafa Mouse. No te desconectes, quédate con nosotros. Aquí en Ciudad de México nos vamos con las maduritas.
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3: Son las 8:51.
1: La temperatura.
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4: El secretario de Seguridad y Protección Ciudadana, Omar García Harfuch, confirmó que el gobernador con licencia de Sinaloa, Rubén Rocha Moya, se encuentra ahí, en Sinaloa. El funcionario

0: informó Zaira de la Rosa.
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11: Mamá me dice pollito.
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13: ¿Qué olas, familia de la cuna? Muy, pero muy buenos días. Ya tenemos aquí al amo del camino que llegó con su tatuaje bien pegado, bien colocado por este recargón de 300 pesotes. Y esto es cortesía de los Yaguarú. Vamos a conocer aquí al ganador, carnal. ¿Cómo te llamas?
14: Eduardo.
13: Cuéntame, ¿dónde venías cuando nos escuchaste?
14: En Cuarta Avenida y Sor Juana.
13: ¿Qué dijiste, que me lanzo?
14: Sí, ya no alcanzaron de Ángel de Independencia, pero aquí estamos.
13: Eso es todo. ¿Un saludo que quieres mandar?
14: A mi familia, que está en plataforma igual que yo.
13: Eso es todo, pero carnal, Gigi, cuéntamelo, ¿qué tenemos más adelante?
15: Así es, mi carnal, hay que seguir muy, muy atentos porque hoy se dará la quinta caja forajida de Cristian Nodal, que contiene boletos preferentes, más un premio en efectivo, más un kit especial Nodal. En un rato más les daremos la ubicación exacta de dónde podrás ganarla. Estate pendiente de la programación de La Qué Buena. Pero tú dime, carnal, cómo se grita bien fuerte. ¡Aquí suena!
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12: ¡Chao!
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3: Muy buenos días, familia. Continuamos con ustedes en este super jueves. Yo soy el Capitán Peligro de la Policía de la Ciudad de México. Vámonos con la información. Ya tendremos una marcha a partir de las 10 de la mañana que partirá de la Plaza Roja de la Unidad Profesional Adolfo López Mateos y Avenida Wilfrido Massieu, Instituto Politécnico Nacional, ahí en la Colonia Nueva Industrial Vallejo, en la Gustavo Madero, a las 11 de la mañana. También tendremos otra concentración de manifestantes y marcha ahí de la Escuela Superior de Economía del Plan de Agua Prieta número 66 en la Colonia Plutarco Elías Calles, en la Alcaldía de Miguel Hidalgo. Así que hay que estar muy pendientes. Ahí en prolongación Manuel Carpio y Plan de Ayala es a dónde será el destino de estas marchas en la colonia Santo Tomás, ahí en Miguel Hidalgo. Te quiero comentar también que en este momento ya tenemos una temperatura máxima de 25 grados y una de 14. Tenemos 18 grados de temperatura. El sistema de transporte colectivo Metro nos está informando en este momento que se registra buen avance y la circulación constante de los trenes en las líneas 1, 2, 5, 9 y la línea B. La línea A presenta afluencia alta y lo que puede generar mayores tiempos de espera en andenes y durante el abordaje de los trenes. El personal en las estaciones y terminales ya está listo para agilizar el servicio. Que no se te haga tarde. Continuamos en La Qué Buena 92.9.
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1: Aquí arrancamos, estas son las maduritas. ¿Quieres una pídela? Grábate al 5551-668-929, que es el WhatsApp de la ¡Qué buena! Por nota de voz, dinos cuál quieres, te complacemos. Las maduritas son las 9-1.

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1: Buenos días, hijos de la mañana. Mi querido Mamuchín, Coquito Gallito. Buenos días, a ver si me puedan complacer con una retromadurita. La de Te Amo de los Mier. Gracias. Y aquí suena La Qué Buena 92.9.

0: Tiempo de corte comercial, regresamos. Aún hay más maduritas aquí en La Que Buena. Volvemos rapidísimo. Pide la tuya para complacerte.
1: 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Son las 9 de la mañana con 24 minutos.
2: La temperatura.
0: En este momento hay 19 grados.

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24: Son las 9:31.

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2: ¿Qué tal, hijos de la mañana? Muy buenos días. A ver, se pueden poner una madurita de la arrolladora. Cuéntame. Y aquí suena la que buena 92.9. Dieguito. Saludos.

0: Hasta aquí las maduritas del día de hoy.
1: ¿Qué? ¿Ya se acabó?
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0: Oigan, llegó el momento de regalar un tanque lleno de gasolina, tres canciones favoritas, nombre completo y la foto de tu auto estéreo es lo que debes mandar a nuestro WhatsApp.
1: Efectivamente, 5551668929 se registran para jugar estanque lleno, no es recargón, es estanque lleno y es a nivel nacional.
0: Y lo regala Ian Córdoba.
1: De nuevo esto de... Estaba yo preparado.
0: Vámonos entonces, 5551-668-929. Tendidos, primera llamada que entre. Si apareces en la base de datos, te lo llevas.
1: Ahí tengo una llamada. Ahí estamos, bueno.
3: Aquí suena la que buena 92.9.
1: Me gusta, ¿cómo te llamas, carnal?
3: Eduardo Gilberto López Sánchez.
1: Eduardo Gilberto López Sánchez.
0: A ver, estamos buscando en los López. Daniel
1: encontré
0: López. López. López Tarso.
1: López.
0: Don López Tarso ya.
1: Sí está. Carnal, Lalo, por favor, necesito de ti 8 bocinazos cortitos. Ahora. El último estuvo largo. Repítelo. 8 cortitos. 8 cortitos ahora. ¡Sale! Tanque lleno de gasolina.
0: Se lo llevó, sensacional.
3: Gracias.
0: ¿A qué te dedicas, compadre?
3: Te traigo un taxi.
0: Eso, no nos cuelgues.
1: No me lo quieres donar, yo no traigo gasolina. Te lo juro.
0: Oye, que por cierto, más tardecito les vamos a estar compartiendo a través de las redes sociales de La Qué Buena a todos los ganadores de los tanques llenos de gasolina, a los que se llevaron ya su taza Terian
1: que
0: también.
1: Que por cierto, están aquí en cabina con nosotros y su ánimo se escucha así. Tengo 1, 2, 3, 4, 5, 6, 7, 8, 9, 10, 11, 12, 12 por 3 son 36.
0: ¡Sax!
1: 12 ganadores.
0: Vamos a la pausita y regresamos. Esto es...
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1: Regresamos para la hora final. Ya viene Mamuchino, Gayufi, Cocodrilo. Compartimos contigo. Somos esencia. Somos la divinidad. Somos la radio. Somos...
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0: 9 de la mañana, 55 minutos.
4: La temperatura.
1: 21 grados en México.
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8: ¡Chulas! ¿Qué rollo, familia de La Qué Buena 92.9? Yo soy Gigi, el Correcaminos de La Qué Buena. Me encuentro aquí con mi carnal, el Betuco, pero ya tengo a los ganadores que se van al Pet Fest. A ver, vamos a conocerlos. Hermanito, ¿cómo te llamas?
9: Ricardo García.
8: ¿Cómo se llama tu mascota, carnal?
9: Chaparro y el Pelos.
8: ¿Perritos o gatos?
9: Un perro y un gato.
8: Eso. ¿No se pelean?
9: No, hasta se quieren mucho los cabrones.
8: Eso es todo. A ver, por acá, mi jefe, ¿cómo se llama?
10: Marco.
8: ¿Cómo se llaman sus mascotitas?
10: Botas y es una perra.
8: Un saludito para quién. Un saludito para quién.
10: Para todos los mototaxis de Nesa.
8: Venga, eso es todo. Mi Betuco, tú tienes a otro ganador de ese lado.
11: Así es, carnal, aquí tengo una personita que llegó gritando que quería su taza de Pa' Arriba edición Terian. Vamos a conocerla, amiga, ¿cómo te llamas?
12: Alejandra.
11: Cuéntame, ¿cómo llegaste gritando?
12: Quiero mi taza Pa' Arriba edición Terian.
11: Eso es todo, un saludito que quieres mandar.
12: Para mi familia que está escuchándonos.
11: Eso es todo. Pero carnal Gigi, cuéntame, ¿qué tenemos más adelante?
8: Así es, mi Betuco. Hoy tenemos aquí en esa la quinta caja forajida de Cristian Nodal. ¿Pero qué contiene, carnal?
11: Contiene pases preferenciales, contiene una gorrita, un encendedor, dinero en efectivo, carnal. Pero eso no es todo. También traemos el Qué Buen Lavadón. Las Qué Buenas Dominadas para que te lleves tu playera de la selección edición especial de La Qué Buena, carnal. Pero mientras, díganme bien, pero bien fuerte, ¿cómo se dice aquí en Ciudad Neza? ¿Aquí suena?
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1: Muy buenas tardes, familia. Continuamos con ustedes en este super jueves. Vámonos con toda la actitud positiva y la buena vibra. Ya te quiero comentar que a partir de las 10 de la mañana ya tendremos una marcha que partirá exactamente de Wilfrido Massieu, Instituto Politécnico Nacional. También a las 11 de la mañana otra marcha que partirá exactamente de Plan de Agua Prieta número 66, allá en la colonia Plutarco Elías Calles, en la alcaldía de Miguel Hidalgo. A las 12 del día otra marcha que partirá de Prolongación Manuel Carpio y Plan de Ayala, allá en la colonia Santo Tomás, allá en la alcaldía de Miguel Hidalgo. Con destino a las instalaciones de Canal 11 y en Prolongación Manuel Carpio, número 475, en la colonia Casco de Santo Tomás, en la alcaldía de Miguel Hidalgo. Sígueme en X, arroba el Capi Peligro. Cualquier información vial en arroba vial CDMX. El día de hoy tendremos una temperatura máxima de 25 grados y una mínima de 14. Ya tenemos 21 grados de temperatura. El sistema de transporte colectivo Metro nos informa que se registra la afluencia alta en la línea 2, 3, 7, 9, 12 y la línea A. Sin embargo, la circulación de los trenes es constante desde las terminales y se envían unidades vacías para agilizar el servicio. Que no se te haga tarde. Continuamos en La Qué Buena 92.9.
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5: Son
6: las 10:04, México.
7: Las 10:04.
6: Hola, mamuchín.
7: Hola, buenos días.

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1: Son las 10:07.
2: Arriba.
3: Las 10:08.

0: Ese error es cosa de ayer.
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2: ¡Veo mamuchín! ¡Veo mamuchín!
3: Hay que contar chistecitos, mamucho. Arráncate con uno chido, papi.
4: Un hombre llama por teléfono a un número telefónico. Dice, buenas tardes, Zapatería González. ¿Qué dijo? Zapatería González.
3: Ay, perdóneme, señor, me equivoqué de número.
4: No le hace, tráigaselos y aquí se los cambiamos.
3: Esto es muy inmenso, ¿eh? Uno de matemáticas.
5: Con razón te quisiste meter.
3: ¿Cuánto es? ¿Cuánto es 4x4?
4: 16.
3: Ah, es una camioneta. Es 4x4. Okay.
4: Una Toyota.
2: Ahí tiene que le dice, ¿verdad? Ahora, ¿por qué estás triste, María? Ay, patrón. Desde que yo pensé que en este pasado Día de las Madres usted me iba a traer aunque sea una flor. ¿Quieres una flor? Sí, una flor Explorer roja.
3: Oh, qué bonito. Me acordé de uno. Llega la muchacha que es el que sale de la casa chillando con la patrona. Patrona, estoy preocupada. Dice, ¿por qué, María? Es que escuché que el patrón la estaba engañando con otra mujer. Dice, pues creo que sí. ¡Oh! Nos ha fallado a las dos.
4: Llaman por teléfono, dicen, buenas tardes, me comunica con María José. Dice, no, esta es la casa de José María. Dice, ah, perdón, marqué al revés.
3: ¿Qué le dice medio kilo de espagueti a otro medio kilo de espagueti, pero bien cocido?
2: No sé.
3: Oye, mi cuerpo pide salsa.
2: Amor, ¿vas a ir a la fiesta disfrazada de vaca? Ay, amor, estoy de dálmata, no manches.
3: Hablando de vacas, estaba una vaca junto a la otra, se quedaban viendo fijamente y le dice una vaca a la otra.

0: juzgar a las personas y aceptarlas tal y como son. Y le dice el otro, no, a mí sí me cuesta eso, la verdad. Sí, porque tú eres una porquería.
1: Estaba el otro día viendo una lata así en el refrigerador del súper y me dice, mijo, ¿qué estás haciendo? Yo estoy viendo ese jugo, pero ahí dice concentrado.
2: Doctor, perdón, padre, robo mucho a toda la gente. De veras, en el confesionario. No puedo estar un segundo sin robar. Robo monederos, carteras, le meto la mano a la bolsa a la gente en el minibús. ¿Qué hago?
3: Haz lo que quieras, baboso. Yo nomás estoy barnizando el confesionario.
1: A ver, cuéntenme, ¿qué hace un pez abajo del agua?
0: No sé.
1: Pues nada. Ya, vámonos. Estos fueron los chistes de hoy.
0: Va.
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0: Son las 10:21.
1: En México son...
3: las 10:21. ¡Vamos para arriba!
1: Ah, pero que lo diga toda la banda. Muchachos, ustedes y nosotros, ¡vamos!
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1: Eso me encantó. ¡Wow!

0: Oigan, en la qué buena, estamos regalando gargantillas cortesía de
1: Los Tigres del Norte.
0: Hacía tanto tiempo. Oye, pero además de la gargantilla, se van a llevar una experiencia padrísima para tomarse la foto con los hermanos Hernández y además se van a poder llevar los boletos para disfrutar de su concierto. ¿Cómo podemos participar, Mamuchín?
2: 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Ahora solo tienes que contarnos la historia de por qué consideras que tu jefa es la jefa de jefas de los Tigres del Norte.
1: Y con eso ya estamos para ganar, así que prepárense rapidísimo porque se va a poner buenísimo este asunto y pueden ganar con todo el gusto del mundo.
0: ¡Qué bonito! Pues ya se la changuis entonces, para que lo disfruten, para que participen y al término de arriba estaremos sacando ganador de la jefa de jefas.
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1: Regresamos rapidísimo. Somos el

0: arriba. Recuerda, estamos buscando a la jefa de jefas y compartimos contigo hoy aquí en...
1: Son las 10 de la mañana con 25 minutos.
2: La temperatura.
0: Hay 22 grados.
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4: Oigan, atención, tenemos punto de qué buen lavadón en Ciudad Neza. Primeras tres o primeros tres que lleguen gritando bien fuerte, aquí suena la qué buena 92.9. 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Atención, en esta mañana amanecimos en Ciudad Neza, Cocodrilo, ¿en dónde estamos?
0: Efectivamente, estamos en calle Framboyanes, esquina con calle Escondida. 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
4: 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Primeras tres, primeros tres. 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
0: ¡Qué buen lavadón!
4: ¡Óchale, primo!
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1: Son
2: las 10:31.
1: ¿Hora?
2: ¿Sí? ¿Tú traes las 10:32?
1: Sí, 32 con 14 segundos.
2: Okay.

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1: Son las 10:35.
0: 10:35.
2: Oye, de volante, volante, volante, un saludo grande, rápido para mi primo Johnny, que anda en el taller eléctrico, el servicio Daniel, para Daniel y para Mauricio. Abrazo grande.

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1: Son las 10:38.
0: 10 de la mañana con 38 minutos, recta final de Pa' Arriba.

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1: Hoy presentamos La Vanidad de Narciso. Narciso era un joven conocido por su espléndida belleza. Todas las mujeres lo deseaban, pero Narciso no creía que ninguna de ellas fuera lo suficientemente hermosa para él. Desde muy pequeño tenía prohibido buscar el reflejo de su propia imagen, ya que al hacerlo, el adivino Tesías le había advertido a su madre, la ninfa Liriope, que al verse el reflejo supondría su muerte. Entre las jóvenes que amaban a Narciso se encontraba la ninfa Eco, una ninfa muy habladora y alegre que con su don para el habla entretenía y maravillaba a la esposa de Zeus. Mientras Eco entretenía a Hera, la esposa de Zeus, este pasaba el tiempo con otras mujeres. Al enterarse Hera de lo que hacía su esposo con la complicidad de Eco, la condenó a no poder hablar nunca más. Solo podría repetir las últimas palabras de las frases que escuchaba, lo que conocemos como el eco. Cierto día, mientras Narciso pasaba por los bosques, descubrió que la ninfa Eco le seguía. Narciso comenzó a hablarle, pero ella ya solo podría repetir las últimas palabras que Narciso pronunciaba, lo que le dio pie a Narciso para burlarse de ella, y la rechazó. Por lo cual Eco, rota por la pena, se retiró a una cueva cercana donde murió desolada. Y para castigar a Narciso por sus acciones, Némesis, la diosa de la venganza, provocó que Narciso en uno de sus paseos por el bosque desfalleciera de sed. Así que Narciso tuvo que acudir a un río cercano a beber agua, y cuando vio su reflejo en el río, el joven más bello cayó al río y murió ahogado. En su lugar surgió una de las flores más hermosas que hasta el día de hoy se llaman Narciso. Así que si esta historia te llega a identificar, ten mucho cuidado, porque a veces ser demasiado hermoso te puede conducir a la perdición.

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1: Son las 10:47.
2: 10 de la mañana, 47 minutos. 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
1: Recta final.

0: Señoras y señores, llegó el momento de regalar tremenda gargantilla cortesía de
1: Los Tigres del Norte.
0: Hacía tanto tiempo que andabas allí.
1: Pedro, qué gusto de verte.
0: Supe que era licenciado. Oigan, señoras y señores, llegó el momento de regalar a la jefa de jefas tremenda gargantilla. Esto incluye, fíjate nada más, incluye acceso para que te vayas a ver a Los Tigres del Norte y además un meet and greet para que te tomes la foto y puedas saludarlos de mano.
2: De mano. De beso. Ni con la pata. De mano.
3: Bueno, a don Hernán sí le gustan mucho los besos.
0: Esto, oigan, los boletos para el concierto y obviamente el meet and greet será para el próximo 27 de junio. Ahí en el Estadio GNP. Vámonos, tenidos, entonces. Ahora sí, me parece que ya tenemos en la línea telefónica a Noemí. Venga, mamuchito.
3: A Noemí Hernández. Hola, Noemí Hernández. Buenos días, ¿cómo estás?
4: Aquí suena, la qué buena, 92.9.
3: Mira, ella es Noemí. Las frases que nos ha dicho nos han cautivado el corazón. Hemos llegado por unanimidad a decidir que su mamá es la jefa de jefas. Es la señora Gloria Hernández. Señora Gloria Hernández, buenos días.
4: Buenos días, aquí.
3: Le hablamos de la qué buena. Mire, este es el Cocodrilo Guzmán.
0: Hola.
3: Este es el Gallito Martínez.
0: Hola.
3: Este es el Mamucho Padilla.
0: Hola.
3: Y entre los tres queremos decirle que usted, sí, usted es la jefa de jefas. Y preséntale su detalle, mi querido Coquín.
2: Con todo el gusto del mundo. Atención, hermosa, tenemos una sorpresa para usted muy grande. Hay una personita que quiere decir algo muy lindo. Prepárese y escuche porque este mensaje es de parte de Noemí para usted. Adelante. Bueno, si no quiere, no.
0: Gloria.
5: ¿Ya merito?
0: Noemí se reportó para decir que eres la jefa de jefas. Noemí, ¿por qué tu mamá es la jefa de jefas?
4: Porque
2: Dios le habla, ¿no?
4: Dios me dio. Es que... le agradezco infinitamente que siempre ha estado conmigo en los mejores y en los peores momentos. Madre, sabes que te amo. Gracias por tu apoyo cuando me faltó mi hijo. También cuando faltó Toño. Y te agradezco demasiado todo el amor que le das a Edgar. No tengo palabras para agradecerte, solamente quiero decirte que te amo demasiado.
0: Señora Gloria, ¿qué tiene que decirle a su hija?
6: Pues gracias a Dios que me presta vida para seguir apoyándola en las buenas y en las malas, porque esa es la encomienda de una madre, apoyar a los hijos en todos los momentos.
2: Mi reina, qué padre siento escuchar eso, no como mi mamá que no me apoya en nada, señora.
6: No, sí.
2: Mi mamá es bien mala gente, siempre
3: pues
2: está molestando.
3: Pues es que también ocupas 365 apoyos al año, pues tampoco te manches.
2: Y de los cuales mínimo la mitad son dinero.
0: Mi hermosa Gloria, le mandamos un beso y ahora sí informarle que usted es la jefa de jefa, se acaba de llevar una gargantilla bonita, algo padre, algo de una tienda muy prestigiosa y además sus boletos y su foto en meet and greet para que pueda estar con
1: Los Tigres del Norte.
0: El día 27 de junio, mi amor, para que lo saludes ahí en el Estadio GNP, se va a poner padrísimo. No nos cuelgues, que ya es tuya esta experiencia, ¿ok?
6: Muchas gracias, muy amable.
0: Felicidades, mi amor. Aguántenos aquí en línea. Mientras tanto, vamos a la pausita. Se van a quedar en buenas manos. Aquí nos despedimos.
7: Llegó el momento de despedirnos. Es todo por hoy. Pero cumplimos la misión de dejarlos arriba. Muchas gracias. Y mañana nos escuchamos 6 de la mañana.
2: Va, me late. Lo que sí le puedo decir es que hoy por la hora que...
0: Ya no vamos a cantar.
2: Vamos a cantar.
0: Cuídense mucho, pórtense bien. 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
0: 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China y Cantón, número 64, calle Marruecos. 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
2: Oigan, banda, sean felices. Abrazo grande para mi carnal Humbert, que anda por allá en las Michoacanas de México y anda visitando un negocio, a quien le mandamos un gran abrazo. Sean felices.
3: Son las 10 de la mañana con 54 minutos.
8: La temperatura.
0: Se van a quedar con Wendy, Magda y Yasco. Hay 23 grados en este jueves locochón.
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2: Yo les voy a hablar de la cámara. Muy, pero muy buenos días. Ya tenemos aquí a los ganadores que se llevan este Qué Buen lavadón, cortesía de los Yaguarú. Vamos a conocer a los ganadores, carnal. ¿Cómo te llamas?
12: José.
2: Cuéntame, ¿dónde venías?
12: Aquí en la Tepozales de Chima.
2: ¿Y qué dijiste?
12: No, pues me lanzo.
2: Sí, le hacía falta, sí, carnal.
12: La neta.
2: Carnal, ¿cómo te llamas?
13: Alejandro.
2: ¿Tú dónde venías cuando nos escuchaste?
13: De aquí de la Chima.
2: Y que igual, ¿no? Queda como que muy... ¿Cómo quedó?
13: Pues apenas, y al punto.
2: ¿Como nuevo?
13: Sí, la verdad.
2: Eso es todo. Acá tenemos una ganadora, amiga. ¿Cómo te llamas?
14: Itzel.
2: Cuéntame, ¿dónde venías?
14: Ah, pues estaba todavía en mi casa cambiándome. Fui al trabajo.
2: ¿Qué dices? Voy a lavarlo.
14: Sí, ya está. Aunque llegue tarde, pero que llegue limpio.
2: ¡Eso es todo! Pero, carnal, Gigi, cuéntame, ¿qué más tenemos?
15: Así es, carnal. Oiga, hay que estar muy atentos a los puntos de los correcaminos, porque más adelante traemos las Qué Buenas dominadas. Para la personita que llegue y se aviente más dominada, se va a llevar su playera de la Selección Mexicana, edición especial de la Qué Buena. Pero, carnal, cuéntales la sorpresota que traemos.
2: Así es, hay que estar muy atentos porque hoy se va la quinta caja forajida de Nodal. ¿Pero qué trae, Gigi?
15: Esta cajita contiene pases preferentes para el concierto. Trae un kit especial Nodal más un premio en efectivo, carnal. Esto es una locura, ¿no?
2: Así es, pero mientras díganme bien, pero bien fuerte, ¿cómo se dice? ¿Quién es? ¿Aquí suena?
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2: ¡Eso! ¡Chao!
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1: People, bienvenidos a las mijas de la Qué Buena. Yo soy Wendy Salgado y hoy jueves locochón, espérense, queden sintonizando las mijas porque tenemos programón.
2: ¿Qué? ¡Claro que sí, familia! Bienvenidos a las mijas. Yo soy Magda. Vamos a tener ligaditas, invitados especiales, además de la caja forajida que estará escondida en algún lugar. Tu mamá es la jefa de jefas. Comunícate con nosotros. Arrancamos.
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3: Pero queremos la mano.

0: Sí.
1: Arrancamos muy guapachosos este jueves, familia. Estás escuchando a las mijas de La Qué Buena y vámonos. Vámonos con la primer ligadita. Hola, hola. ¿Quién está en la línea?
2: La Qué Buena 92.9. Buenos días, hermosas princesas, bellas,
0: buenos
2: guapas,
0: días.
2: Chulas, hola. Preciosas. ¿Creen que me puedan poner unas ligaditas de banda MS, por favor? Con la canción Solo con Verte, con dedicatoria especial para la people, Wendy.
0: ¡Me encanta! Para gracias, toda la people. Gracias a ti, corazón, por estar en sintonía. Y no creemos, estamos completamente seguras de que te podemos complacer, mi amor. Aquí te van tus ligaditas de la MS.
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1: Familia de La Qué Buena, son las 11 con 12 minutos.
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0: recibimos ligadita. Hola, hola, la que buena.
1: Hola, mijas preciosas, buenos días. ¿Me podrían complacer con unas ligaditas de las horóscopos de Durango? Claro. Dedicadas para mi compañera Yuli y para Pam, de la morenaza de fuego y la Rosita Pigri. Un abrazote, mijas, excelente día.
0: Que las Power Rangers.
2: Ándale, haz de cuenta aquí en cabina, la güera, la morena, las horóscopos de Durango, mi reina. Ya sabes que antes muertas que sencillas,
0: obvi,
2: ¿no?
0: Obvi, obvi, obvio, obvi.
2: Aquí te van tus ligaditas, mi amor.
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1: Ya son las 11:21, familia.
2: Tenemos caja forajida, una ubicación secreta. Toda la semana hemos estado dándoles pistas de dónde encuentran esta caja y hoy habrá una nueva ubicación.
1: ¡Claro que sí! 11:21.
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0: Jueves,
1: aquí en cabina están moviendo el bote, güey.
0: Me encanta nuestro productor, nuestros operadores de controles, nuestros camarógrafos, la gente de digital. No, esto aquí ya se prendió.
1: Está bellaqueo, que si usted viera, ya no mando.

0: que perrear hasta el piso, ¿eh?
1: Ah, ahorita.
0: Ahorita. Ahorita vamos a perrear hasta el piso.
1: ¡Feliz jueves, locochón people! Bienvenidos a las mijas de la Qué Buena. Y sí, como lo dijimos antes de iniciar las ligaditas, hoy tenemos programón e invitados especial. Va a estar con nosotros Paul Forat. Él claro. fue integrante del grupo Cairo y además ahora es director de Amazon Music. Nos va a hablar, pues, de esta unión de grandes pasiones como es el fútbol y la música. Más adelante claro. vamos a platicar en vivo con Paul Forat.
0: Y del regional mexicano, que de esto se trata esta estación, familia, de llevar la música mexicana a lo más alto en la Qué Buena 92.9. Y mientras tanto, es jueves de Correcaminos, les vamos a dar el punto exacto para que se vayan, porque hoy hay punto de Qué Buenas nominadas en Nezahualcóyotl. A todas las personas que lleguen podrán participar para llevarse la playera, hablando de la selección edición especial de la Qué Buena, gritando aquí suena la Qué Buena 92.9.
1: Atención, porque los Correcaminos están en calle Oriente 32, esquina con calle Oriente 31, en Nezahualcóyotl. Como mayor referencia, se encuentran a un costado del hotel, así que córranle, porque allá anda la vaquita y el pollito esperándolos, people.
0: Me da pendiente que esos dos estén al lado del hotel,
1: ¿cierto?
0: No podrán cambiar un poquito las dominadas, eso es peligro.
1: Eso es peligro.
0: Eso es peligro. Y luego en jueves.
1: Son mañosos.
0: Y luego en jueves, mira, así se va a escuchar si anda por ahí la vaca y el pollito.
1: La cama rechinando. Saludos a los Correcaminos.
0: Oigan, y tenemos también la jefa de jefas, porque es mayo. Eso. Está escuchando de fondo al papá de todas, o sea, se Chayán.
1: El esposo de
0: todas las mamás. El esposo de todas las mamás. 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Mándanos ya un WhatsApp con un mensaje emotivo contándonos por qué tu mamá es la jefa de jefas. 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
1: Y atención, porque si tu historia es seleccionada, podrán ganarse una elegante gargantilla, boletos preferentes y además un meet and greet con los Tigres del Norte para tomarse la fotito con ellos, saludarlos, echar cotorreo un rato.
0: 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Porque aquí a la Qué Buena, la jefa de jefas
1: es tu mamá. Vámonos a la pausa, people. Sigan pidiendo sus ligaditas al 55-51-66-8929. Están con las mijas de
2: la Qué Buena.
0: Ya son las 11 con 28 minutos.
2: La temperatura
1: 23 grados centígrados.
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20: Estamos de vuelta en las mijas de la ¡Qué buena!
21: Siga pidiendo sus ligaditas 55 51 66 8 92 9
20: 11 con 34 minutos.
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0: ¡Eso, people! Seguimos con más ligaditas, pero antes queremos mandar un saludo muy, pero muy especial, people.
1: ¡Claro,
0: porque
1: que sí!
0: ¡Nos vienen escuchando!
1: Aparte, nos está escuchando Master de Master.
0: Sí, señores.
1: Una institución dentro de la música mexicana, quien es creador también de este concepto que acaban de escuchar, que es La Arrolladora. Hablamos de René Camacho.
0: ¡Señor René Camacho, un saludo! Le manda muy especial Las Mijas. Abrazos. Gracias por estar en sintonía de La Qué Buena.
1: ¡Venga a visitarnos! ¡No, don René!
0: Oiga, sí, ¿pa' cuándo?
1: ¿Cuándo?
0: ¡Ya queremos!
1: ¡Un beso, señor! Gracias, gracias por escucharla, qué buena.
0: Y ahora sí, recibimos otra ligadita. Hola, hola, La Qué Buena.
2: Buenos días, chulas y hermosas.
1: Hola.
2: Y hermosas siempre van a ser.
1: Obvio.
2: Aquí los saluda nuevamente su gordo.
1: Ay, gordi.
2: Unas ligaditas de los caminantes.
1: Órale,
2: aquí
1: va.
2: Aquí suena La Qué Buena, ah. 92.9.
0: ¡Uy! El gritito, me sale mejor a mí, ¿cierto?
1: Claro, por supuesto que sí. Ahí está, entre nuestro gordito y tú, Wendy, no sé por quién decidirme. Está difícil la contienda.
0: La competencia está difícil. Lo que no está difícil es complacerte, mi amor. Por eso aquí te van tus ligaditas.
1: Beso en tu cachete.
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1: Mi gente hermosa de Nesa, hoy estará por allá la caja forajida de Cristian Nodal para que estén pendientes de las mijas de La Qué Buena. Ya son las 11 con 44 minutos.
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0: jueves, locochón en las mijas, wow, de la que buena. Y recibimos ligadita, Marta.
1: Claro, hola, la que buena. ¿Quién está por allá?
2: Hola, mamacitas, ¿cómo están?
1: Hola, mi vida.
2: Buenos días, mijas.
0: Papacito.
2: Qué hermosas, ¿eh?
0: Obvio. Ay,
2: mi compa el Yaco, pues él tiene salud.
1: Pues tiene salud, ¿verdad? Importante es eso.
2: Una ligadita de Grupo Duelo, por favor.
0: Claro.
2: Saludos, hermosas.
1: Te dedico Puño de Diamantes, mi cielo. Ay. Esa canción la dedico para ti.
0: ¡Ay! Entonces súbele, mi amor, porque súbele. Aquí te van tus ligaditas, cortesía de Magda Chipre.
1: ¡Beso!
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0: ¡Eso! Ahí estaban las ligaditas de la Qué Buena 92.9 con las mijas.
1: Así es, hasta aquí las ligaditas de este jueves. Mañana en punto de las 11 pueden pedirlas al WhatsApp, ya saben, 55 51 66 8 92 9. Y nos vamos directo a la pausa.
0: Pero tenemos invitado especial, nos acompaña el director de Amazon Music, Paul Forat, para platicarnos de la música y el fútbol, señores.
1: ¡Guau! Wow, además tenemos la caja forajida en mesa.
0: Son las 11 con 53 minutos.
2: La temperatura.
1: 24 grados.
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0: tenemos aquí a los participantes de las Qué Buenas Dominadas, pero también ya tenemos a los ganadores que se llevan esta playera edición especial de la selección mexicana de la Qué Buena. Vamos a conocer aquí a los ganadores. Carnal, ¿cómo te llamas?
1: Ricardo.
0: Cuéntame, ¿cuántas dominadas hiciste?
1: Creo como unas 17, más o menos.
0: ¿Y qué tal?
1: Fácil, es fácil.
0: Fácil, fácil.
1: Un poquito raro el balón, pero bien.
0: Eso es una. Ya tenemos otra ganadora, amiga. ¿Cómo te llamas?
2: Ana.
0: ¿Saluditos para quién?
2: ¿Mandé?
0: ¿Saluditos para quién?
2: Para mi esposo.
0: Eso, ¿cuántas dominadas hiciste?
2: Poquitas, poquitas.
0: ¿Cuántas?
2: Sigo nerviosa, 5.
0: 5 dominadas. Acá tenemos otro ganador. Amigo, ¿cómo te llamas?
3: Mario Ortiz.
0: ¿Cuántas dominadas hiciste?
3: 5.
0: Saluditos.
3: Fueron fáciles.
0: Fáciles.
3: No, es fácil de ganar con ustedes, ¿eh?
0: Eso, ¿la cabana cumple o no cumple?
3: Sí, cumple.
0: Eso, ¿saluditos cumple para quién?
3: Para mi esposa Perla.
0: Dile algo bonito. Dile algo bonito.
3: Ah, que la quiero un chingo.
0: Es eso. Pero Carnal Gigi, cuéntame qué tenemos más adelante.
4: Así es, bebé Tuco, hay que seguir muy atentos a los puntos de los correcaminos, porque ya estamos a nada de destapar la ubicación de la caja forajida de Cristian Nodal. Carnal, ¿qué trae esta cajita?
0: Trae pases preferentes para Nodal. Trae una gorra, trae encendedor, pero también trae un premio en efectivo, carnal. Estamos a nada de destapar la ubicación exacta. Hay que estar muy atentos al programa de las mijas porque te darán esa ubicación. Pero mientras, díganme bien, pero bien fuerte, como se dice aquí en esa. ¡Aquí suena!
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1: Ya son las 12 con 2 minutos, people.
2: Ya está nuestro invitado aquí en unos minutos más para platicar acerca de la selección frontera que se viene. Paul Forad, director de Amazon Music en México. Así que no se despeguen de la programación de Las Mijas de la Qué Buena.

0: 7:05, familia. Están escuchando a las mijas de La Qué Buena y ya llegó nuestro invitado especial, Paul Forat, head de Amazon Music en México. Familia, estamos súper contentos de recibirlo porque vamos a platicar todo acerca de algo que ya se viene: el mundial, la selección mexicana, frontera, etcétera. Bienvenido, Paul.
1: Gracias, gracias, gracias. Qué placer estar aquí con ustedes.
0: No, hombre, el placer
1: es nuestro. Muy
0: emocionado,
1: muchas gracias.
2: Oye, Paul, estamos escuchando de fondo Un Solo Corazón, Grupo Frontera, la canción oficial del Mundial 2026. Yes. Por favor, platícanos de toda esta aventura musical por la que nos ha llevado Amazon Music.
1: Sí, bueno, gracias. La verdad es que tremendo orgullo. Imagínate, llevo muchos años en esta industria y haciendo discos y cosas, pero nunca había sentido una emoción como esta, porque es una canción diferente. O sea,
2: total.
1: A veces, ¿no? Haces una canción para un artista y es parte de su disco y ahí está. Pero esta canción es como de México. Es la canción oficial de la selección mexicana de fútbol y cantada por Grupo Frontera, Un Solo Corazón. Y la verdad es que ha sido espectacular. La canción va creciendo de manera natural, la gente le está gustando. Ya la pusimos una vez en el partido de México contra Portugal.
2: Claro, yo estuve presente.
1: Ah, pues estabas ahí.
2: Le
1: escucharon y híjole, el oír eso, ¿no? En un
2: fue
1: estadio, pues
2: cosa.
1: Fue espectacular. Y mañana estrenamos justamente el video.
2: Okay,
1: el video que fue toda una aventura. Ahorita le está empezando a poner un pedacito, ahorita se los enseño bien. Y lo grabamos con los jugadores de la selección. Nos dieron un ratito chiquito porque estaban obviamente en un día que estaba destinado para hacer medios para ellos. Nos dijeron, bueno, tienes una hora y media.
2: Lo hacemos.
1: Vayan a grabar y acomodando todo. Grupo Frontera, tuvimos la fortuna que estaban en México y fuimos ahí con los jugadores. Y los jugadores, pues no es su hábitat natural, es decir, no es como, ¿dónde está? Y
2: actuar.
1: Me pongo a bailar. Y no querían, o sea, era como tímidos al principio y acabaron, bueno, una fiesta increíble.
2: Ay, qué
1: con el grupo, se llevaron muy bien con ellos. Sale Javier Aguirre, sale Rafa, salen todos ellos. Entonces, bueno, nada, súper contento, feliz, orgulloso de desde Amazon poder poner un granito chiquito de arena en que la gente
2: un
1: se pueda conectar y nada, disfrutarla. Es para eso, es para México, es para celebrar a la selección y súper contentos.
0: Oye, Paul, además estamos mezclando musicalmente dos culturas con Grupo Frontera. Sabemos que pues ellos tocan música regional mexicana, pero también tienen grandes raíces de estadounidenses. Uh-huh. Entonces, la música norteña es algo que no se había visto, al menos en una canción así tan emblemática de la selección mexicana, ¿no?
1: Sí.
0: Es composición de Edgar Barrera.
1: Correcto, es canción de Edgar y de un par de compositores que trabajan con ellos. Y yo, cuando me preguntan qué género es la canción, digo, no sé, a pesar que
0: es
1: llevo
0: como de
1: años,
0: todo.
1: No sé.
2: Es género mundialista.
1: Es cumbia, es género mundialista, es género, ¿no? Y Frontera, lo que nos gustó mucho de Frontera es justamente que, por supuesto, han ido a conciertos de Frontera.
0: Sí,
1: lo que generan,
0: ¿no?,
1: ellos en sus conciertos es algo muy particular. Esa pasión de la gente es muy particular. Y toda la raza y la gente de México que lo sigue, y toda la raza y gente mexicana que lo sigue en Estados Unidos es muy grande.
0: Uh-huh.
1: Y el mundial se juega en ambos territorios. Entonces Frontera era como perfecto, ¿no? Porque cubría ambos territorios de una manera muy natural, además. Y nada, que pueda meter Frontera esta canción en medio de su repertorio, cantarle en un concierto, que la gente lo disfrute.
0: Uh-huh.
1: Y después verle en el estadio cuando está jugando México, escuchar un pedacito de la canción ahí. La verdad es que la emoción es muy grande.
0: Piel chinita totalmente.
1: Piel chinita completamente, ¿no? Y ya que viene el video, va a ser además, porque llevan tiempo la gente oyéndola en el radio o en Amazon Music, pero ya que viene el video también va a generar algo especial, vas a ver.
0: Qué
1: estoy seguro,
0: decisión.
1: Estoy seguro. Muy contento.
2: Eres la cabeza de esta plataforma de streaming que ha revolucionado la música, y con tu llegada a Amazon Music, la manera en que ha cambiado la música, la forma de escucharse, la forma de distribuirse, la forma de promocionarse. De verdad que los cambios son notorios, pero además positivos, y eso nos encanta a las nuevas generaciones sobre todo. Este aporte tan importante que le has hecho a la plataforma ha sido maravillosa. ¿Cómo sigue trabajando Amazon Music para que la música siga pues creciendo, sobre todo la música mexicana?
1: Claro, oh, qué linda todo lo que dices, me sonrojaste. La verdad es que hacemos lo que hacemos allá dentro en Amazon Music con tanta pasión que creo que finalmente la gente se está dando cuenta,
0: claro,
1: de que no somos un servicio digital que tenga playlists y que la gente vaya y ponga una canción nada más.
2: Cierto.
1: Queremos
2: es una experiencia.
1: Genuinamente construir espacios de conexión entre los artistas y los fans. De hecho, ahorita estaba recordando, hace unos años hicimos una locura en donde ustedes se subieron con nosotros y fue el Pecero, el Pecero Show.
0: Sí, sí.
1: Y estamos constantemente pensando en cosas y en ventanas, en espacios donde los artistas hagan lo que saben hacer, que es salir y cantar y contar su historia. Y cada vez hay menos espacios para que los artistas hagan eso. Y entonces pensé que desde Amazon teníamos esta responsabilidad y este sentido de apoyo. Yo vengo de la industria, gran parte de mi equipo viene de la industria. Unos son ingenieros de sonido, de audio, otros son DJs. Es gente que amamos la música, genuinamente. Y yo creo que eso se refleja. Y la comunidad artística, cuando hace cosas con nosotros, genuinamente lo disfrutan y lo agradecen. Y hemos generado ahí una dinámica muy bonita con la industria. Y eso es nada más tratar de buscar espacios, de inventar cosas. La filosofía de Amazon como marca es inventar.
2: Sí.
1: Es inventar cosas. Ese es el tronco común de esta compañía. Es inventar, probar, tratar. Y eso es lo que estamos haciendo desde Amazon Music. Inventar, tratar. Tenemos los partidos de las Chivas, por ejemplo, que pasamos a través de Prime Video.
2: Sí.
1: Sí.
0: Y hay una entonces, chiva hermana.
1: Entonces, pasamos los partidos en Prime Video. Y acabando el partido de Chivas, tenemos conciertos de artistas grandes. O sea, estuvo Intocable, La Adictiva, María José, entre muchos otros muy grandes. No estaba en el reglamento de lo que yo tenía que hacer allá adentro. Sin embargo, creemos que al brindarle estos espacios, los fans de estos artistas van a decir, oye, qué buena onda.
2: Sí.
1: Me trajeron algo más que un playlist.
2: Claro.
1: Y hay un apoyo a mi artista y lo están cuidando y lo están queriendo y lo están apoyando. Todos los fans de Frontera están
2: enloquecidos, locos,
1: enloquecidos,
2: claro,
1: con lo que está pasando.
2: Por
1: y,
2: supuesto.
1: Y nada, bueno, eso. Solamente súper agradecido de poder estar en una empresa como esta ahorita haciendo lo que estoy haciendo.
2: Qué maravilla.
1: Muy contento.
0: Y sobre todo los fanáticos de la música mexicana, agradecemos también que Amazon Music apueste por este género, que está 100%. Liderando los tops mundiales.
1: Mundiales.
0: Que además Grupo Frontera vino también a refrescar la cumbia, porque ha metido pues cumbia norteña, pero también pop, pero también ha sido el único artista regional que ha colaborado con
1: Bad Bunny. Los duetos que han hecho con todo el mundo, claro.
0: Entonces está en la cima del éxito. Me encantaría para toda la gente de La Qué Buena para ahorita continuar con la entrevista, que nos mandes por favor a escuchar ya esta canción y sepan de lo que estamos hablando.
1: Bueno, a ver, ¿qué les puedo decir? Ustedes son las expertas en cómo presentar una canción. Yo lo único que les puedo decir es que nunca me había emocionado tanto con una canción en mi vida como me emocioné con esta canción que interpreta Grupo Frontera, que se llama Un Solo Corazón.
2: Eso.
1: Vamos con ella.
2: Vamos a escucharla. Ya regresamos con más de Las Mijas de La Qué Buena.
0: Go.

0: Eso, como vamos a escuchar Un Solo Corazón, Grupo Frontera. Esta es la canción oficial del Mundial 2026. La canción oficial de la selección mexicana. Qué maravilla, platicábamos fuera de aire. Todo lo que está haciendo Amazon Music por la música, cómo está revolucionando las plataformas musicales, las plataformas digitales. Y yo sí tengo que preguntarte, Paul, eres una máquina de hacer cosas exitosas.
1: No, no. ¿Cómo?
0: Eres un creador de cosas que han marcado huella dentro de las plataformas musicales. Existen programas también para apoyar a los nuevos talentos musicales y eso está maravilloso. Sí. Por favor, platícanos de ello.
1: Esa es una pasión que tenemos y un compromiso, yo diría. Todos los que somos parte de esta bendita industria de la música, yo siento que tenemos una responsabilidad de echarnos la mano, de apoyar y demás. Y yo siento a veces que sobre todo hoy, las personas que más lo necesitan son los artistas nuevos. Porque si los artistas grandes o consolidados les cuesta trabajo encontrar espacios donde ir y promocionar su música. Imagínate un artista nuevo. 100%. Y cómo se destaca en medio de los millones de artistas que se inventan cada día. Entonces tenemos un programa que se llama Rompe, desde hace mucho tiempo.
0: Rompe MX.
1: Sí. A través del cual pues damos el apoyo que podemos a artistas nuevos, a veces que ni siquiera tienen disquera y ni siquiera tienen manager, pero nos llegan por algún lado y los conocemos y creemos en ellos. Y desde hace 4-5 años estamos con este programa y muy orgulloso porque, por ejemplo, los últimos 3 años, algunos de los artistas Rompe hemos podido hacer que canten en el Vive Latino, por ejemplo.
0: ¡Wow! ¡Ay, no más! Impresionante.
1: Entonces, está increíble. Está increíble.
0: Oportunidades que no llegan con cualquier persona. Me encantan estos programas.
2: Si a veces un artista consolidado le cuesta años.
1: Cada vez más.
2: El poder posicionarse en estos lugares. Nuevo. Oye, y como todo lo que estás haciendo en Amazon Music, ¿cuál ha sido de esas cosas que dices, me ha sorprendido tanto, pero me siento feliz de lograrlo? Tú que también tuviste un paso musical y que sabes cómo es esta industria y que sabes lo que son las giras y la promoción y destacar y posicionar tu tema en radio, pero en tele y ahora con las cosas digitales que hay, ¿no?
1: Sí, que no, en esa época ni existían. La verdad es que orgulloso de todo lo que hemos hecho. Lo de Rompe me tiene muy orgulloso porque es un impacto real, tangible a un artista nuevo. Pero después también a los artistas grandes. Esto que te contaba hace rato de las Chivas, del Amazon Music Live, me parece increíble. Haber auspiciado durante 3 años el Vive Latino es algo que jamás imaginé. Pero yo creo que lo que sobrepasa todo es estar pudiendo presentar el tema de la selección mexicana.
0: Claro.
1: Desde Amazon Music. No era lo que teníamos que hacer. Ajá. Y sin embargo, aprovechamos esta alianza de Amazon con la selección y desde ahí nos colgamos desde el equipo de música para poder hacer esta canción. Yo creo que ese es algo muy, muy, muy particular. Luego todos los Amazon Music Originals, esas son estas canciones únicas que hemos grabado, que tenemos un tiempo en exclusiva con nosotros. Todas las que hemos hecho han sido espectacular. Con Edén Muñoz hicimos una de fútbol también, que se llama Entregamos Todo por el Fútbol. Hace como 8 meses tuvimos esta canción con Edén, que fue un golazo también. Y bueno, eso y sí, es que todo lo que estamos haciendo,
2: estoy feliz
1: con todo lo que estamos haciendo.
2: Todas estas tendencias que además son bien hechas, Edén Muñoz ha sido un boom también
1: es internacional, un supercampeón.
2: Frontera también lo está haciendo de esa manera, el cómo unir las pasiones más grandes de un mexicano, ¿no? Correcto. El fútbol, la música.
1: Justo, eso que dices es cierto, el fútbol y la música.

0: simplemente echarla para arriba, que la gente la agarre y que se contagien. Y va a sonar muy cursi como lo digo, pero que todos nos unamos en un solo corazón, ¿no? Le vayas al equipo que le vayas, te apasione lo que te apasione, te guste o no el fútbol, estés de acuerdo o no con el fútbol, pero vamos a unirnos en un solo corazón por este momento. Y esta canción es como la guía, ¿no?
1: Sí, como el hilito conductor.
2: El camino.
0: Ojalá así sea, es genuinamente, ojalá así sea.
1: Sí, y ya está pasando, Paul. Eres un conocedor profundo de la música en todas sus áreas, en todos sus ámbitos, desde adelante, detrás de bambalina, desde la organización, desde la creación.
2: La producción.
1: La producción. Yo sí quiero preguntarte, has convivido con tanto artista exitoso, pero también con nuevos talentos. ¿Qué debe tener un artista para alcanzar el éxito musical?
0: Uf, esa pregunta es la pregunta del millón, pero desde mi humildísima trinchera, lo que he visto que pasa con la gente que empieza y se convierte en artista de verdad, es que son artistas, es que no están jugando a ser artistas, son artistas, es gente que necesita expresarse, es gente que necesita sacar de raíz cosas. No es gente que juega a cantar porque canta bien o porque le dijeron que canta bien. Esos hay mucho y está bien, todo se vale y hay espacio para todos, pero los que son artistas son únicos. Tienen un estilo que no se parece a nada, no van atrás de nadie, no copian a nadie, no están tan seguros de lo que están haciendo que lo defienden. ¿Se tardan un poco más? Sí, 100% seguro. Los que son artistas hoy en día se van a tardar más que los que tienen una canción bonita o comercial. Esos van a subir rapidísimo, pero también creo que van a durar poco tiempo. Los que son artistas van a ir un poquito más a fuego lento, pero van a quedarse y van a hacer una carrera a largo plazo. Recuerdo cuando lanzamos, no sé, a Natalia Lafourcade, pasó un año.
1: Sí, la construcción del camino
0: año,
1: fue...
0: Pero hoy en día, por cómo se gestiona la industria, probablemente le hubieran dicho a Natalia, no funcionaste los tres meses, ¿no? Y nos hubiéramos perdido todos un
2: a talento. A una artista multipremiada.
0: Entonces yo creo que eso, para resumir, es paciencia, originalidad y que de verdad, de entraña, traigan algo que dar y algo que contar y algo que ofrecer.
1: Me encanta, porque también nos escuchan... personas que quieren dedicarse al mundo de la música y qué mejor que de tu voz esos consejos para todos ellos.
2: Que tienes ahí toda la plataforma.
0: No copien a nada, hagan lo suyo, tengan paciencia, sigan y expresen lo que traen.
2: Paul, eres un gran ejemplo para las personas que desean crear cosas diferentes, cosas innovadoras, cosas que apoyen a no solamente un sector, sino a todos en general, todo tu equipo de trabajo. Seguramente de sentirte orgullosísimo de trabajar con una persona como tú. Y tú de ellos también, porque son un gran equipo de Amazon Music. Ya el día de mañana podemos estrenar, podemos ver este video completamente.
0: A las 10 de la mañana, canal de YouTube de Frontera, canal de YouTube de la Selección Mexicana, canal de YouTube de Amazon Music.
2: Ahí lo podemos disfrutar.
0: Por favor, vean.
1: Un solo corazón. Muchísimas gracias Paul, por habernos acompañado. Esta es tu casa, regresa cuando se te dé la gana.
0: No me lo digan dos
2: Tráenos
0: veces.
2: Tráenos más sorpresas, Paul, por favor. Bienvenido a tu casa de la Crebuena.
0: Muchas gracias.
2: Nos vamos a una pausa.
1: Sí, señores, nos vamos para la pausa. Venimos con más musiquita. Vienen las 9 de la 92.9. Claro. Musiquita para toda la people, más Press.
2: Quédense con buena música. Son las 12:25.
3: La temperatura
1: en la Ciudad de México, 23 grados centígrados. 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

0: Sí, señores. Estás escuchando a las mijas de la Qué Buena. People, pongan mucha atención porque ponme ahí sonidito de misterio, de suspenso. La caja forajida el día de hoy, jueves locochón. Atentos. ¿Qué pasó? A la gente de Nezahualcóyotl. Porque el punto de encuentro es en la Qué Bueneta para que los correcaminos te den las instrucciones para poder participar en esta caja forajida.
1: Ya les hemos dado pistas anteriormente en dónde está la caja forajida. Uh-huh. La primera pista es que está en un parque. En un parque en Neza.
0: Ajá.
1: Ok.
0: Sí.
1: Y pues la segunda, ¿qué? ¿Daremos una segunda ya de una vez?
0: Sí.
1: ¿Qué?
0: Magda.
1: ¿Qué pasó?
0: Recuerda que la esperanza,
1: ajá,
0: es lo último que se muere.
1: ¿Quién se murió?
0: No sé. No sabemos, qué pero fuerte. La esperanza no.
1: ¿En serio?
0: La esperanza, ya saben que es lo último que se muere. Y con estas pistas pueden ir descubriendo la dirección exacta de la caja forajida.
1: Se tienen que acercar a los correcaminos para que les den las instrucciones de la caja forajida. Hoy estará en esa familia. Así que pónganse atentos.
0: Venimos con la feria del boleto. Después, la caja forajida. Son las 12:56 minutos.
2: La temperatura.
1: 24 grados.
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1: Recuerden que venimos con el lugar, la dirección exacta de la caja forajida.
2: Hoy estarán en esa. No dejen de escuchar a las mijas de la Qué Buena. Es la 1:02.

0: 1:08, familia. Estás escuchando a las mijas de la Qué Buena. Y atención, atención, atención, people de Nezahualcóyotl, porque ahora sí vamos a revelar.
1: ¿Qué más?
0: Vamos a dar la dirección exacta de dónde anda la caja forajida.
1: Pongan atención, familia. Porque el punto de encuentro es en la Qué Bueneta, eso ya lo saben.
0: ¿Sí?
1: Para que los correcaminos te den las instrucciones para poder participar en la caja forajida que se encuentra en la siguiente ubicación.
0: ¡Qué emoción! ¡Qué nervios!
1: ¡Atentos! Calle 3, calle 3.
0: Ajá.
1: Esquina calle Cielito Lindo. Parque de la Esperanza.
0: Ahí está la dirección exacta para que vayan corriendo con los correcaminos y en la Qué Bueneta, porque allá le van a dar más instrucciones de toda esta dinámica, de dónde va a estar la caja forajida, para que participen y tú puedas ser el ganador o la ganadora de él.
1: Boletos preferentes para el show de Cristian Nodal este próximo viernes en la Plaza de Toros, México. ¡Money! ¡Dinerito para que no te falte nada en este show, Wendy!
0: Que su gorrita también para que vayas con el outfit adecuado a este conciertazo. Y dicho esto, con la dirección exacta de la caja forajida, ¡vámonos con más música! Es 1:10.
1: ¡Vámonos! ¡Vámonos!

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1: Ya es la 1:12. 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
1: Ya es la 1:16.
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1: Ya es la 1:22.
2: La caja forajida está en esa, familia. Corran con los correcaminos.
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1: Tenemos boletos para el teatro con Matilda el musical. 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Es una historia divertidísima y emotiva sobre la inteligencia. La primera persona que marque se lleva un pase doble. 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Llega al Centro Cultural Teatro 2. Una comedia divertidísima que te hará reír sin parar. Llama ya para que te lleves boletitos.
4: ¿Quieres boletos para Marco Antonio Solís, el Buki? 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
1: Si lo tuyo es la adrenalina, tenemos boleto para Master Trucks y Acción Sport Show. 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
4: Ya casi se acerca este conciertazo, la dinastía de Tuzantla. Se presentará este próximo domingo 31 de mayo. 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
1: ¿Eres fan de Larry?

0: Señores, tenemos boletos. Llega el Palomazo Satélite el próximo 6 de junio. La primera llamada en entrar gana accesos dobles.
1: Y hablando de la jefa de jefas, también tenemos a los jefes de jefes, los Tigres del Norte. Se presentarán este próximo sábado 27 de junio y llegan al estadio GNP. La primera persona que nos marque se lleva un pase doble.
0: Sí, señores, y están chillando las líneas, por eso recibimos llamada. Hola, hola, la que buena.
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1: 92.
0: ¡Eso!
1: ¡Mi amor! Ayúdanos nada más con bajarle a tu radio para que nos escuche solo por el teléfono, por favor. Eso, ¿cómo te llamas?
2: Cristian.
0: Cristian, ¿desde dónde nos estás marcando?
2: Desde Cotitlán, Izcalli.
0: ¿Para quién quieres boletitos, Cristian?
2: Para Marco Antonio Solís.
1: Cristian, ¿con quién te vas a ir este sábado?
2: Con mi esposa.
0: Muy bien. Ay, qué planazo, me encanta. ¿Cuántos años de casados?
2: 10 años. 10 años.
0: Ah, no, pues ya. El 10º aniversario. Para celebrarlo con Marco Antonio Solís.
1: Claro, imagínate nomás. El 10º aniversario del Buki en concierto. Gracias, mi rey. Pues los boletos son completamente tuyos.
2: Ah, ok, gracias.
0: ¿Cómo se dice en Cuautitlán, Izcalli, corazón?
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1: ¡Eso!
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1: Nosotros continuamos con más música, familia. Estás escuchando Puras Buenas.
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2: Ya es la 1:32. 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
1: Ya es la 1:35.
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1: Ya es la una con 38 minutos. Viene la ganadora de Jefa de Jefas. Atentos.
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1: Ya es la 1:44.
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0: escuchando.
1: ¡Ándale!
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0: Los dejamos con más musiquita. Ya viene la ganadora de la Jefa de Jefas.
1: ¡Súbele, mi Rob!
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2: Es la 1:50.
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0: Ya casi nos vamos, pero no nos podemos ir sin poder presentar a la jefa de jefas del día de hoy, jueves locochón, quien será la mamita afortunada para llevarse este premio cortesía de los jefes de jefes, los Tigres del Norte, una gargantilla, el meet and greet, el pase para que pueda convivir con ellos y el conciertazo, por supuesto, de los jefes de jefes. ¿Quién será la mija?
1: 27 de junio, Estadio GNP, es en donde se presentarán los Tigres del Norte para hacer historia. Y estamos aquí dando una experiencia, más sí, que una gargantilla, es una experiencia total que va a estar muy interesante. Estamos recibiendo una llamadita. Hola, hola, la que buena. Hola, hola.
2: Hola.
1: ¿Cómo está?
2: Muy bien, buenas tardes.
1: Hablamos de la que buena. Somos Magda Chiprés y Wendy Salgado, señora hermosa.
2: Sí.
0: Mi señora preciosa, tenemos un detallazo para usted de parte de su hija, así que aquí, de su hijo Arturo, y aquí sí le va el mensaje. ¿Está lista para escucharlo?
2: Sí.
0: Ok, dice así. Hola, ¿qué tal? Buenas tardes, mi nombre es Arturo Zárate Martínez y el mensaje es para participar para la jefa de jefas. Les cuento, mi madre hace 15 años que mi papá se nos fue al cielo y desde entonces se ha hecho cargo de la casa que junto a mi padre construyeron también hace 5 meses. Perdió a mi abuela, o sea, a su mamá.
1: Ella tiene ahorita 71 años, si no me equivoco, y aún sigue trabajando. Ella no se quiere jubilar, ella comenzó a trabajar desde los 13 años y pues bueno, hasta ahorita no ha querido ni piensa dejar de trabajar y siento yo que eso es digno de reconocerse, esa fuerza, ese ejemplo que nos ha dado a mis hermanos como a mí.
0: Me gustaría reconocerlo con esos premios que están dando las mijas. Aparte, ella le gusta mucho los Tigres del Norte. Los fuimos a ver al Auditorio Nacional y pues bueno, siento que sería un buen regalo. Eso le manda decir su hijo Arturo Zárate, mi señor, mi señora.
2: Sí, señorita.
1: ¡Qué hermoso! Pues vamos a complementar este hermoso mensaje recibiendo la llamada de Arturo. Hola, hola, Arturo. Hola, qué buena. Hola, hola.
0: Arturo, ¿estás Arturo por ahí?
3: Sí.
0: Eso, Arturo, gracias por estar en sintonía. ¿Qué más le quieres decir a tu mami, corazón?
3: Pues nada, que la quiero mucho y que día a día le pido a Dios que me la deje muchísimos años más. Y que pues, ¿qué más le puede decir uno a una madre? Que me dure para siempre.
1: Ay, qué bonito mensaje. Señora hermosa, gracias. Pues aquí tiene el mensaje de su hijo Arturo. Y también tiene un regalo muy especial porque se acaba de ganar una gargantilla cortesía de los Tigres del Norte.
2: Muchas gracias.
0: Esperemos que lo disfrute mucho, mi señora. Pero aparte de eso, un meet and greet, o sea, que usted va a poder pasar con los Tigres del Norte para tomarse la fotito, abrazarlos, saludarlos un rato. ¿Cómo ve ese regalazo de las mijas y de los Tigres del Norte?
2: Gracias.
1: Y de su hijo Arturo, gracias, que se lució. Oh, gracias, sí. Arturo, gracias, señora preciosa. El día de hoy sí, y siempre usted es la jefa de jefas.
2: Sí, muchas gracias.
0: Muchas gracias, ahora gracias. Sí, ya nos vamos. Gracias. No. Se fueron las mijas. Gracias por estar en sintonía. Mañana en punto de las 11 de la mañana venimos con más. Yo soy Wendy Salgado.
1: Yo soy Magda Chiprés. Es la 1:57.
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0: Se quedan en Llamando y Ganando con el Pollo y la Chitara. Ya es 25 grados.
1: ¡Guau! ¿Estará nublado o soleado?
0: Yo creo que nublado.
1: Vamos a verlo,
0: ¿sí?
1: ¿No?
0: Pero ahorita viene Llamando y Ganando, ahorita viene el ambiente el y el sol, calor y el todo aquí.
1: Bye, bye.
0: Bye.
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2: Familia, ¿cómo estamos? Buena tarde, ya es juevesito rico y sabroso. Ya llegó el pollo y la chitara con mucho, mucho para ustedes. Hay que divertirnos, esto es...
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1: Buenas, buenas. Bienvenidos a Llamando y Ganando. Yo soy Karina Angulo, Chitara. Estamos listísimos. El staff ya bien pilas. La cadena de La Qué Buena está enlazada. Falta que te registres y hoy es a través de WhatsApp. 5551-668-929. Que tenemos mucha lana. Buenas tardes. Bienvenidos a
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0: ¿cómo estamos? Ya es jueves rico, jueves de sabroso, jueves de echarse unas agüitas milagrosas y de llevarse mucho, mucho varo aquí con Daniel López y Mendoza, el pollo de la que buena, y con Cari, Karina Angulo, la chitara. Ellos son el dúo dinamita de esta estación, la que buena, en cadena, transmitiendo completamente en vivo. Y hasta todo el equipazo también listos para que demos comienzo en esta tarde de jueves. Pónganse bien trucha, regístrense, diviértanse y damos comienzo en esto que es Llamando y Ganando. Bienvenidos, yo soy Luco y comenzamos.
1: Hola, chitarita, buenas tardes, gracias, Luco.
2: Gracias, Luco. Hola, pollito, buenas tardes, listísimos, ¿cómo estás?
1: Quiero saber cómo estás de pilas el día de hoy. A ver.
2: Pollo, ¿por qué? ¡Ay! ¡Te esperas! ¡Muy temprano!
1: Bien lo dijo Luco, jueves rico. Desde la capital azteca les podemos decir que aquí hoy se anteja un clamatito. Algo tranquilón. Ay, porque
2: ¿algo hidratante?
1: Está el clima más bien tequilero.
2: ¿Y pecador o solo tequilero?
1: No, también pecador.
2: Sí, claro, es que es el combo perfecto. Muy bien, okay, pues tómenlo en cuenta, anótalo.
1: Todos los días aprendemos algo de ti, chitara. Me preocupa.
2: Ahí muere, pues.
1: Oigan, arrancamos. Tendremos un chorro de lana, tendremos un chorro de regalos, tendremos un chorro de anuncios, nuevas secciones. Así es que quédense porque las siguientes dos horas en la que buena, le vamos a poner buena música, le vamos a llevar alegría y la chitara, ¿cómo? ¿Cómo no es lana suya? Ni el pollo. ¿Por qué? Total,
2: X,
1: ni es nuestro.
2: X.
1: Ni es nuestro el varo.
2: Bien facilotas para que se pongan mil pilas.
1: Hoy ganen mucha lana. Bienvenidos. Esto se llama
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1: Vamos a jugar, chitara.
2: Estamos listísimos. ¿Quién está? Buenas tardes.
1: Bueno.
2: Contesta bien. Hola.
4: Hola, hola.
1: Hola, ¿cómo se contesta cuando llamas a
3: La Qué Buena?
4: Aquí suena La Qué Buena.
2: ¿Qué más, tu frecuencia?
1: La frecuencia, mi amor. El número
4: 92.9.
1: ¡Eso!
2: ¿Cuál es tu nombre?
4: Jazmín.
2: Jazmín, ¿de dónde nos marcas?
4: De aquí, del Estado de México.
1: ¿De qué parte del bello? De Tlalnepantla. Ah, bueno, sí. Pues prácticamente es la Ciudad de México, mi amor. La zona conurbada. Es como Tlajomulco, chitarita.
2: Ah, ok.
1: Para que okay. Me entiendas así, pegadito, okay. Como allá tienen Zapopan y así.
2: Ah,
1: alrededor perfecto. De Guadalajara, así Tlalnepantla, cerquita de México.
2: Ah, perfecto. Bueno, ya aprendí algo.
1: Mi amor, marca 929, por favor, para que gire la ruleta y ganes mucho varo, Yasmín.
4: Muy bien.
2: Vas.
1: ¡Vámonos!
2: Ok, a cantar se ha dicho. ¿Estás listísima?
4: Sí.
1: Aquí
2: suena
1: tu rola.
5: Pedro, qué gusto.
1: Fácil de Facilandia. ¿Cómo?
2: Cántale.
4: Supe que eras licenciado.
2: Le cambió la voz.
1: No, sí, como

0: Yasmín, ¿tu mami? ¿Tu mami?
1: No, dice ¿mamá? La tuya.
0: ¿Es tu mami? ¿Quién te ayuda a cantar?
1: Oye, bien, ¿con quién estás, Yasmín?
0: Su mami.
2: Sí, con mi mamá.
1: Ah, mira.
0: Muy bien, claro que se la iba a saber.
1: Se ve que se la sabe la jefa, ¿eh? No, se ve que sería buena amiga de la chitara.
0: ¡Hora! Obvio, sí. Y más con el sentimiento que cantó.
1: Vámonos por 1,000. Ay, ¿qué dices, Jazz? Ya tienes 500 ganados, vamos por 1,000.
0: Aparte, tu mami te ayuda.
1: Tú dime.
0: ¿Tu mami te ayuda?
2: Está difícil.
0: ¡No, no está bien fácil!
1: ¡Ándale! No, espérense, sí le va a entrar.
0: O sea, su mami le ayuda.
2: Bueno, sí, pero...
1: ¡Eso! ¡Muy bien!
0: ¡Ok! Ya estoy por 1,000 pesos.
1: 1,000 varos para que salgas de aquí gritando...
3: ¡Ganando como siempre!
1: ¡Aquí!
0: ¡Suena!
1: ¡Tu rola!
4: ¡Se acabó! ¡Ya perdiste!
2: ¡Ya perdiste!
4: ¡Se sentaba tu amor!
5: ¡5!
1: ¡Se acabó!
2: La molestia de pedir perdón, regresar, no es opción.
1: ¡Aplausos! ¡Sí!
0: Muy
1: ¡claro
0: bien.
1: Que sí! ¡Órale!
0: ¡Muy bien!
1: ¡Órale!
0: 1,000 pesos, ya tienen 1,000 pesos entre Jazmín y su mami. O sea que la mamá lo domina perfecto, ¿eh?
1: Claro, no, se ve que la mamá es bien borrachota.
0: Se le da. ¿Nos vamos por 2,000?
2: ¿Piensas que
1: mi amor, 2,000 varos. Es la oportunidad de que ganes un varototote. 2,000.
6: ¡Felicidades!
0: ¿Qué dices? ¿Sí? ¿Nos vamos por 2,000?
1: O guardas 1,000 y te los llevas. Tú decide.
2: ¿Pero qué tan fácil va a ser?
0: Ah, no, pues es que ahí está el factor sorpresa.
1: Facilita,
0: tú confía en nosotros,
1: claro.
0: De Facilandia. ¿Qué dice Yasmín?
1: 4.
5: 5.
1: 3.
2: 4. Vale, sí.
1: ¡Sí! ¿Tres? ¡Muy bien! ¡Eso! ¡Me
0: así
1: encanta!
0: Me gusta.
1: Muy bien, chitara.
0: Ok.
1: ¡Ay, qué nervio!
0: Fácil de Facilandia. Vámonos por 2,000 pesos.
1: Aquí
0: suena
1: tu rola.
7: La negra con Red Bull, que no falte la actitud.
2: El amor para el ataúd, es excelente según tú. Sus amigas le dicen que es una...
1: ¡Sí! ¡Sí! ¡Sí! ¡Muy bien!
0: No necesito de la mamá porque esa rola es de chavos.
1: No, claro, de chava completamente.
0: De chavos.
1: 2,000, mi amor. Ganaste 2,000. Apenas llevamos 5 minutos de concurso y tú ya te llevas 2,000

0: 4,000, mi amor. Cuatro mil, mi amor. Yo sé lo que te digo.
1: Yo te digo también que sí se puede, porque acuérdate que tu mamá se sabe las otras rolas y tú las más nuevas.
0: 4,000 pesitos. Ya, no te digas nada. Ahorita ya te llevas 4,000 de una vez. 4,000 a la una.
2: Me retiro.
0: 4,000 a las dos.
1: ¿Vas a decir que no a 4,000 pesos?
0: 4,000, mamacita. Ya, de no, una vez. ¿No, segura? Entonces, regalamos. ¿Cuánto, Chitarita?
1: ¡Regalamos 2,000 pesos!
3: ¡Billete, papá, billete!
1: ¡Billete, billete!
0: ¡Felicidades!
1: ¡Viva! ¡Muchas felicidades! ¿Contenta?
0: De nada, felicidades a las dos hermosas. ¿Cómo se grita en Tlalnepantla?
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0: Digan la frecuencia, chicas.
4: 92.9.
1: ¡Eso! ¡Ya son las 2:24!
0: Más música.
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0: se llevaron los primeros 2000 del águila. ¿Quieren llevarse ustedes una lana? Pues súbanle y regresamos ahorita con el pollo y la chitarra. Esto es Chamando y Ganando. ¡Buena tarde! Oigan, ya viene el Pac-Man, ¿eh? Síganse registrando. Tenemos en el reloj 2:27.
1: La temperatura.
0: Tenemos ya 25 grados.

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19: Solo estás con 33 minutos.
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1: Son las 2:40.
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0: está en la línea. La Qué Buena, buenas tardes.
1: Aquí suena La Qué Buena 92.9.
0: Muy bien. ¿Cuál es tu nombre?
1: Dylan, aquí Melones Hernández.
0: Dylan, ¿de dónde nos marcas, Dylan? Dímelo todo.
1: De Tlalnepantla.
2: Oye, qué padre, Dylan. ¿Cuántos años tienes?
1: 11.
2: Eso, qué bueno que te ponen a oírla. Qué buena, Dylan. ¿Te gusta?
1: Sí, me encanta. Qué buena.
2: Perfecto. Marca 929, Dylan.
1: Sí.
2: Va.
0: Vas.
2: Palabra.
0: Palabra, ok, Dylan, te voy a dar una palabra y vas a cantar una canción conocida, regional mexicano. Te voy a poner una de Chavos para que te lleves
2: una
0: mucha lana.
2: De
0: Chavos, sí. ¿Te parece bien, Dylan?
1: Sí, pero fácil.
2: No,
1: sí,
2: regalada, fácil, de fácil. Ya dijo la chitarita que de Chavos.
0: De Chavos, sí, le vamos a poner una de Chavos que él se sepa. ¿Listo?
1: Sí.
0: Ok, por tus primeros 500 pesos, tu palabra es... Perlas.
2: Sí. Fácil.
1: Perlas negras con red.
0: ¿Qué hubo?
1: Que no.
0: ¿Qué no?
2: La tía Chitara es la única que se sabe.
0: ¡Ay, esa canción está bien chida, pollo!
2: ¡Aplausos para la tía Chitara! Que ya anda bien moderna.
0: Y para el sobrino Dylan.
2: Le hubieran puesto una del Javi, una del Peso Pluma,
0: no,
2: algo del Oscar Maidón, del Junior H.
0: Ah, no, no llego a tanto. No te pongas tan... Mira, diría la presidenta, no estamos para exquisiteces. Así que, esa es más, mira, vamos a hacer algo, pollo.
2: Venga.
0: Vámonos por mil si Dylan acepta. Y tú te vas con una okay. Palabra de Chavos.
2: De Chavo. Sale. Yo estoy más Chavo, más
0: no,
2: morro.
0: Hombre. ¡No creo! Dylan.
2: Mil varos.
0: Aquí tus tíos se están peleando. Pero mira, Dylan, tú dinos. ¿Te vas por mil?
1: Sí.
2: Mil varitos.
0: ¡Eso!
2: Fíjate, ¿eh? Mil varos. De ay, Chavos, para que veas, de las nuevecitas.
0: ¡Ay, ay, ay!
2: La palabra para Dylan por mil varos es morena.
3: Cinco. Cuatro.
2: Morena.
1: Morena.
3: Dos.
0: A ver, ¿ah? Que la cante.
1: Sé que me estás haciendo daño.
2: ¿Qué estoy matándote de...?
1: Estás matándome de pena. Ay, morena.
2: ¡Aplausos para Dylan!
0: ¡Pollo!
2: ¿Ya viste cómo se hace Chavo?
0: No, discúlpame, la mamá la cantó.
2: Ay, perdón.
0: La mamá la cantó, así que discúlpate.
2: ¿Sí entendí otra cosa?
0: No, no.
2: ¿Cómo dijiste?
0: No.
2: La mamá.
0: La, no.
2: La mamá la. Yo dije, ahora. No.
0: La mamá de Dylan.
2: Ah, ya.
0: Lo ayudó.
2: Yo dije, qué fuerte, eso lo digo familia.
0: No, qué pasa.
2: Yo sé que sí lo soy, pero no lo digas a la
0: gente. No. Esos trapitos al sol no van a salir. Dylan.
1: Mande.
0: Tienes mil pesos y aparte tienes la ayuda de tu mami. ¿Nos vamos por 2,000?
2: 2,000.
1: Sí.
0: ¿Qué dices?
2: ¡2,000!
0: Muy bien, 2,000.
1: ¿Pero fácil,
0: eh? Claro, el pollo se va a encargar porque te va a poner una de Chavo. A ver, vas, pollito.
1: Sí, de
0: Chavo. Ok, pero respira profundo, Dylan, porque creo que el pollo ya está listo.
2: 2,000 varos.
0: ¿Cuál es su palabra?
2: Ok. Ahí te va, por 2,000 varos. ¿Listo, Dylan?
1: Sí.
2: La palabra... ¡Tú pónsela, Chitara!
0: No te pira. Querías carrito, ahora te paseas. No. A ver, vas.
2: Sale, por 2,000 varos, de una vez, ya. ¿Para qué de una vez?
1: Uh-huh.
2: Como debe de ser, ¿ok?
1: ¿Qué?
2: La palabra por 2,000 es... ¡Renuncié!
3: Cinco, cuatro, tres, dos...
2: ¡Renuncié, Dylan!
1: ¡No, es que son los de Chavito!
2: ¡Ay, Dylan! ¡Pero es que esa es la que... del grupo patrocinador! ¡Los que regalan el varo! Mira, ahí te va para que la conozcas. Venga, pónsela. ¡Renuncié de Yaguarú! ¡Que ellos regalan el varo, Dylan! ¡Tu mamá estaba ahí! ¡Te hubiera ayudado, Dylan!
1: ¡Tampoco es
2: de Yaguarú!

0: Creo que se le pudo sacar más jugo, no sé. ¿Qué nos faltó, pollito?
1: No,
0: un chorro de cosas, ¿verdad?
1: Sí, pues desde las películas, la tiquetera, los acomodadores, los meseros. Claro.
0: Sí.
1: Los anuncios.
0: El aire acondicionado.
1: El cinescopio. Ah, no, ya no usan cinescopio. Ay,
0: espérate, di tu edad. Sin decir tu edad.
1: Claro. Bueno, hermosa. Blanca. Ganaste 350. Felicidades.
2: Muchas gracias.
0: Oye, ¿cómo gritan en Atizapán de Zaragoza?
2: Aquí suena la qué buena 92.9.
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1: Otra feliz ganadora. Aquí en Llamando y Ganando. Nos despedimos de cadena, pero aquí en CDMX continuamos con más lana y más música con el Pollo López y la Chitara Angulo. Ahorita regresamos. Este es Llamando y Ganando 2.58.
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1: Temperatura de 23 grados, ya se nubló. Buena tarde. Estamos en vivo en Llamando y Ganando. Buenas tardes para la capital de la República Mexicana. Recuerden que regresaremos con más regalos, mucho más música. No se muevan.
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6: 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Son las 3 de la tarde, 4 minutos, 3 de la tarde con 4, aquí en XEQFM en la 92.9. 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

0: Hawái. Esto es Llamando y Ganando de la Qué Buena, mi querida Chitalita.
1: Todos los que se han registrado, ¿qué dije? Registrado por WhatsApp. Es que ya se me subió la bebida de espíritu. O sea, por el WhatsApp, pues hay oportunidad de llevársela. Así que hay que investigar quién está del otro lado de la línea, pollito.
0: Me encanta. Buenas tardes, la Qué Buena. Hola.
1: ¡Oli!
2: Hola, hola.
0: Hola, ¿quién habla?
2: Habla aquí su camarada Juan, hombre. Saluditos desde Moroleón, Guanajuato. Y aquí suena la Qué Buena, 92.9.
0: Venga, Juan.
1: Okay, así empezábamos, así es como empezábamos. Muy bien.
2: Oh, pues, ¿qué te digo, chistita, hombre? Ya también ando medio acá, como tú dices.
1: Ora.
0: ¿Bien jaladón o qué rollo, carnal? Haciéndole honor al jueves, ¿sí o no?
2: Oh, pues más que hora, joven, era mi maquinola y hoy ganamos.
0: ¿A poco sí, carnal?
2: Ah, pues fácil.
0: 2-3, no sé, tengo mis dudas, posiblemente, pero no te quiero oír chillar el día de mañana, hermano.
1: ¿Eh? ¿Cuál es tu nombre?
2: Juan.
1: Juan, ok.
0: A Juan no le voy a pedir que aplauda, porque si aplaude nos va a llenar de polvo.
1: Que no seas así, pollo.
0: Va a esparcir el cemento de la obra.
1: Ok, a ver, no, Juan.
2: ¿Dónde va? Soy albañil.
0: No, pues luego, luego, pues, se nota. Ya,
1: no es cierto, no le hagas caso, no es cierto. Ok, entonces, pica la frecuencia. ¿Cuál es la
0: 9,
1: frecuencia?
0: 9-2-9, porque nos oye por la aplicación, ¿verdad, mi Juan?
2: Ah, sí, merito.
0: Venga, pica 929, Juanito, por favor. ¡Jugamos!
1: ¿Qué le toca? ¿Qué le toca?
3: ¡Adivina y gana!
0: ¡Ah, fácil, mi Juan! Adivinanzas facilitas de la Qué Buena, carnal.
1: Okay, ¡adivina y gana! ¿Estás listo?
2: A ver, vamos a darle.
0: Yeah, ok. Por okay, 500, por... Juan.
1: Va. ¿Vas o voy, pollo?
0: Vas.
1: Voy, ok. ¿Qué tiene un ojo pero no puede ver?
0: ¿Qué tiene 5, un ojo pero no puede ver?
1: 4.
2: ¡Ay!
0: Chitara.
1: Mande.
2: ¿A mi Ed?
0: Nada más estás hablando de algo que tiene un ojo, Chitara.
1: ¿Sí?
0: No, no me espantes, no, no.
1: Es una aguja.
0: ¡Ah, una aguja!
1: ¡Ay, ustedes son pesan los dos, eh! ¡Muy mal los dos, muy mal los dos!
0: ¡No vaya a empezar a chillar! ¡No vaya a empezar a chillar la niña!
1: ¡No, no, no!
0: ¡Y salpique a Juan!
1: Yo no sé en qué estaban pensando. Los dos muy mal, estaba facilísima. O sea,
0: ¡ay, Juan!
1: ¡Qué chafa, de veras!
0: En todo
1: qué triste.
0: Pensaste menos en la aguja, carnal.
1: ¡Chihuahua!
2: Entrenaron el karaoke, dije, no, ahorita que me pongan el karaoke en fa.
1: Bueno. Pues no te tocaba eso, pero pues igual otro día, ¿sale?
2: Ok, está bien, de como quiera, arriba la maquinola.
0: Eso, carnal, oye, ¿cómo se grita allá en Moroleón, Guanajuato?
2: Oh, pues qué te diré, mi amigo.
0: ¿Aquí ay, suena? Ay,
1: ay. ¿Cómo se grita? ¿Aquí suena?
2: Aquí suena, la Qué Buena, y cómo de que no, súbanle.
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1: Señoras y señores.
2: Sí.
1: Hola.
2: ¿Qué pasa, Panchito?
1: ¿Cómo está usted, mi querida Chitarita?
2: Ay, estate. Muy bien, ¿y tú? Aquí aparte feliz.
1: A ver, cuéntanos.
2: No, no, no.
1: Déjame adivinar.
2: No, no, no, no adivines y no lo digas al aire. ¿Qué vas a decirme? Te tengo miedo.
1: ¿Algún chacal te buscó por Instagram?
2: Sí,
1: te
2: pero
1: mandó foto y te dijo:
3: voy a agarrar el guajolotero para irme para la cara, mamacita.
2: No, ni siquiera, o sea, no, todavía no hemos llegado a eso, pollo. Hay que abrir la convocatoria, hay que mencionarlo nuevamente. @KarinAngulochacales, ni se atrevan.
1: Neta, la
2: me
1: Chitara.
2: Me están fallando.
1: Es la que aguanta el piano. Chacalas, no me vayan a buscar, porque yo sí tengo el sí bien pronto, por favor. No me escriban @soyelpollolopez, por favor.
2: ¿Qué acabas de decir?
1: Yo sí traigo el sí, pero prontísimo. Muy flojo, aunque yo no quiera, digo que sí, por compromiso.
2: Ah, me da agüite decirles que no.
1: Oigan, vamos a jugar. Hay acumulado. No, no hay acumulado, no. Pero ustedes pégale al gordo y arrancamos.
2: Ok, entonces, recuerden que es importante contestar. Aquí suena la Qué Buena y la frecuencia de su ciudad. ¿Sale, vale?
1: Venga, por 600 varos. Buenas tardes, la Qué Buena. Hola.
2: Hola.
4: Aquí suena la Qué Buena 92.9.
2: Muy bien. ¿Quién habla?
4: Soy.
1: Hola, soy. ¿De dónde nos llamas, amor?
4: De Oaxaca.
1: ¡Qué padre! Saludos a la gente de la Qué Buena en Oaxaca. Oye, mañana van a tener a la Arrolladora.
4: Sí.
1: Va a estar en la cabina de la Qué Buena. Van a hacer una convivencia con fans. Y luego se van a la Guelaguetza al baile, ¿verdad?
4: Sí.
1: ¿Y ya participaste para ir a conocerlos o no?
4: No.
1: ¡Ay, mija!
2: ¿Y qué estás esperando?
1: A las 4 con la Chapis. Va a regalar invitaciones para que te quedes aquí en el 89.7, ¿va?
4: Ok.
1: Va, mientras tanto, vamos por 600. ¿Preguntas o pregunto, Chitarita?
2: Por 600, como tú quieras. Voy o vas.
1: Échale.
2: Ok, ahí te va. Quiero que nos digas qué tipo de sangre es considerado donador universal.
0: 5.
4: O positivo.
0: 4.
2: ¿Cómo?
0: 3.
1: O positivo.
0: 2.
2: No.
0: 1.
2: No.
1: ¿No, mi amor?
2: No.
1: ¿No?
2: Es O negativo.
1: Correcto.
2: Ay,
1: no manches.
2: Mi corazón se acaba.
1: No, mira.
2: Todo se derrumbó. Ay, bueno. Pues, ¿qué te digo?
1: Pero, mira. ¿No? Le hiciste un favor a la banda, porque ya no hay 600. Para mañana, ¿cuánto hay, Chitara?
2: ¡1,200
1: varos!
2: En el acumulado de Pégale al Gordo para que mañana estén bien pilas desde las 2 de la tarde hasta las 4, porque no sabemos en qué momento puede suceder. Y siempre contestar con actitud aquí suena
4: la qué buena.
1: Eso, bueno, te encargamos que le marques a la Chapis al ratito y te ganes boletos para la Arrolladora en Oaxaca, ¿eh?
4: Sí, gracias.
1: ¿Cómo se grita en Oaxaca, mamacita?
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2: Son las 3:33.

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1: Ahí viene mucha lana, mucha lana, Chitarita.
2: Ok, claro, felices de la vida esperándolo. Y vamos con esta rola 342.

0: semana.
1: ¡Chitarita!
2: ¡Pollito!
1: Buenas tardes a todos. Son las 3 de la tarde, 48 minutos aquí en la capital de la República Mexicana. Está el Chipi Chipi. Muy a gusto todos. ¿Y qué te parece si armamos un minuto del saludito?
2: ¡Me late! Pueden comunicarse o dejar su mensaje en el WhatsApp. Una notita de voz, 5551-668-929.
1: O también nos pueden hablar por teléfono. Es más, díganos qué están haciendo. Cuéntenos. Saluden a quien más quieran, porque no hay nada más bonito que oír un saludo en la radio de alguien especial.
2: De acuerdísimo. Así que vamos a ver quién se empieza a reportar en este momento. ¿Y para qué se antoja el Chipi Chipi? ¿Ah?
1: ¿Cómo no? Dijimos que era tarde tequilera, ¿no?
2: Y pecadora, ¿no? Tequilera y pecadora. ¿Aplica o no aplica?
1: Dicen en mi pueblo para echar patadas, pero yo no entiendo a qué se refieren.
2: ¿Para echar patrulla?
1: ¿Por qué?
2: ¿No sabes?
1: Yo no fui a tomar taekwondo ni nada de esas artes marciales de las patadas.
2: No necesitas, ¿eh?
1: ¿Ah, no?
2: No, se puede de todos modos, sin curso.
1: Mándame tu tutorial para saber cómo. Buenas tardes, okay. La que buena, hola.
2: Hola.
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1: Ese carnal.
2: Muy bien, ¿cuál es tu nombre?
3: Luis, para servirte, mi vida.
1: A los chacales los atiende la tía Chitara.
2: Cuéntame, Luis, ¿cómo estás? Ah, tú no es de la India, me interrumpe, pollo.
1: Ah, perdón.
2: me corta.
3: Está en su dieta, acuérdate,
1: Chitara. Okay.
2: Luis.
1: Me estoy
2: Luis.
1: Cuidando.
2: Luis.
3: Mande.
2: ¿Qué me vas a decir hoy? ¿A quién saludas? Pues, ¿qué pasa por tu vida?
3: Saluditos para ti, ya sabes, mi reina.
2: Ok.
3: Aparte, el clima está muy como para estar abrazaditos de atamán.
1: De tamalito, de esos de carnita que llevan adentro, ¿no, carnal?
3: Exacto, sí. De tamalito.
1: No, ¿de qué? Porque nada más los de dulce ya no le gustan a la chitara. Tiene que llevar carnita.
3: Podríamos empezar con unos de dulce.
1: No, ya. Córrele, carnal, ni modo que te quiera para ponerte en casa con un perrito, no manches.
2: Ay, no, Luis, te pasaste.
3: Saluditos okay. A todos por allá.
2: ¡Saludos, Luis!
3: Que estén bien, hasta luego.
1: Carnal, ¿de dónde nos estás llamando?
3: De Iztacalco.
1: ¿Cómo se grita en Iztacalco?
3: Aquí suena La que buena 92.9.
1: Ah, tenemos bien. Audios. Mi querido Gancito, venga, minuto del saludo en La que buena.
4: Aquí suena La que buena 92.9. Saludos desde Ciudad Nezahualcóyotl. Les mando un fuerte abrazo.
1: Gracias.
4: Amo a mi familia Reyes. Ay, qué bonito. A Ivonne Ferreira, a mi hija Leslie Reyes, a mi hijo Liam Reyes, de parte de su papá y esposo, Ángel García.
1: Venga.
2: Gracias, Ángel.
1: Qué chido, Angelito. Dios bendiga a tu familia, que siempre la lleve con bien. Y gracias porque toda la banda escucha La que buena. ¿Otro?
2: ¿Qué más? ¿Otro alcanzamos?
5: Un saludo para mi chalán que dice que no es cierto lo de su programa.
1: No manches.
2: ¿Cómo? ¿Cómo?
1: ¿Cómo no? Cuando quiera, no? Dile que a las pruebas nos remitimos, que venga y acá le damos el billetote. otro, Gancito.
2: ¡Hola! Minutito del saludo, ¿quién más?
1: Bueno.
2: ¿Mena?
6: Buenas tardes, qué buena.
1: Hola.
6: Un saludito para mi novia Juliana, que trabaja en Grupo Espinosa.
1: Hola,
2: Juliana, ok.
6: Y la tardecita se antoja, bueno, el Chipi Chipi se antoja para estar metiendo la leña.
1: ¿Ok? Ah. ¡Órale! No, pues qué buena idea, ¿no? Bueno, a la chimenea, hombre. a la chimenea.
2: Pues que terminen las frases, pollo.
1: Pero, a ver, siendo honestos, Chitara, siendo honestos, la neta, ¡qué envidia! ¿Sí o no?
2: ¡Qué ganas de ser fogata!
1: Esto fue el minuto del saludo en la...
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1: Sí, estás escuchando...
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1: Es la 92.9 desde la Ciudad de México, 97.1 en Guadalajara. ¿Y qué tenemos, Chitalita?
2: Pues tenemos más música. Ya son las 3:52.
1: Gracias a todos. A las 4 hoy, aquí, el Chinche Percho.
2: ¡Adiós!

0: Son las 4. Las 4 en punto en
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0: todos. ¡Mis brothers!
1: ¿Cómo están? Buenas tardes. Son las 4 de la tarde con 30 minutos, 4 con 30 de este extraordinario jueves. Viernes chiquito, hoy es 21, jueves 21 de mayo, a través de la que buena 92.9 se va Daniel López y Mendoza el Pollo. Regresa mañana a partir de las auténticas 2 de la tarde en Llamando y Ganando. Por cierto, mañana en Llamando y Ganando hay un acumulado de 1,200 pesos en Pégale al Gordo, cortesía de los Jaguaros. 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Oigan, por cierto, hablando del ensamble, sí señor. Hoy jueves 21 de mayo a las 5 de la tarde, ya en media hora, nos vemos. Ay, se me antojaron en las auténticas flautas de la Romero Rubio. Acompaña al Brody, a Martín Campos, y ponte a bailar con la música del grupo Ensamble. Sí, señor. Además de muchas sorpresas, la cita es en calle Marruecos, número 64, entre Cantón y China, colonia Romero Rubio, frente al mercado de la Romero Rubio. No te lo pierdas, es gratis. Ve con toda tu familia. La música, el ambiente de salsa cumbiando del Brody y del Ensamble. Y arrancamos con invitaciones. Tenemos la Feria del Boleto.
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1: Regresamos con usted, propone, y la Qué Buena la pone.
8: La temperatura
1: 22 grados centígrados.
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6: Buenas tardes, ¿cuál propones? Hola.
7: Chinchevercho. Al amor.
6: Pásame, bebé.
7: Acá ya sabes, el Gibran de Catepec reportándome. Yo propongo el día de hoy la canción de Solo una patada. Y aquí suena la Qué Buena 92.9.
6: Complacido, son las 4:40.
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1: Y arriba yo.
2: Buenas tardes, ¿cuál propones?
3: Hola, buenas tardes, mi chinche Fercho. ¿Me podrás complacer con la canción de La Chona para mi tío Daniel Gutiérrez, que le gusta mucho esa canción? Pásamela, por favor, te quiero, chinche.
2: Son las 4:43.
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2: Jueves de chinches quemones. Mensaje de audio 555166 8929. Feliz jueves contigo. Soy el chinche Fercho.
4: ¡Cero!

0: Verjo, Gigi Verjo. Caimán, ¿me podría complacer con la canción de ti enamorado de la MS y aquí suena?
1: Aquí la tienes, Bubu. Son las 4:47, prepara los chinches quemones. Quema quien tú quieras, Bubu. Al 55-51-668-929. Bubu, son las 4:47.
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1: Buenas tardes, ¿cuál propones? Hola.
2: ¿Qué pasó, gordo?
3: Y aquí suena La Qué Buena.
2: Yo propongo un reggaetoncito para esta tardecita lluviosa. ¿Qué te parece? La de Daddy Yankee, la de Rompe. No sé si la tenga.
1: Clásico.
2: Sí, ojalá y me puedan complacer. Saludos desde Iztapalapa.
1: Latinas Carral, son las 4:50. Después de esto, nos vamos con los chinches quemones al aire.

0: Memo.
1: ¡Uy, está sonando el teléfono!
0: ¡Uy, vamos a un WhatsApp!
2: ¡Vamos a los chinches quemones! A las 4:54 minutos, llueve al sur de la gran Ciudad de México. Tomen sus precauciones. Buenas tardes, la cabana, hola.
3: Hola, mi pinche pelón.
2: ¿Qué buenas?
3: ¿Cómo andamos? Quiero quemar a una de mis amigas. No me dice su nombre, pero su nombre empieza con la A.
2: Alejandra.
3: Que nomás le invito las chelas y no las quiere aflojar. Ahí, por ahí dile, ¿no?
2: O sea, tú le invitas las chelas y no las quiere aflojar. No, el que está aflojando, pues eres tú, ¿no, carnal? Ah, ya entendí.
4: Date prisa.
2: Bueno, hola, qué buena, hola. ¿Quién?
5: Chinche Fecho. ¿Qué onda, Fecho? Me gustaría quemar a mi novia que me manda sin desayunar, sin comer y a chingarle todo el día. Pero aquí andamos. Un saludito fuerte, Chinche Fecho.
2: No te preocupes. ¿Algún porcentaje mayúsculo de las féminas?
4: ¡Cerdo!
2: Nos mandan a los maridos sin comer. Y uno como es ser humano, uno.
4: ¡Ya cállate, cállate, que me desespera!
2: Tienen que conseguir que comer. Bueno, la que van a hablar.
6: ¡Pinche Fercho! Yo me quiero quemar a mí mismo porque la neta del planeta, tío, ya me estoy destapando mi primer caguamirris. ¡Yo bolas que cuá! Y arriba yo, el Chinche y no sé quién más.
2: No, me uno. Mándame Ubi, carnal. Ubicación. Bueno, hola, qué buena, hola.
7: ¿Qué pasó, mi Chinche Fercho? Te amo, gordo. Quiero quemar a toda la banda de los patos de cloro, que ahí se andan dando todos contra todos.
2: Eso.
7: Y tienen sus, sus queveres gays entre los choferes y chalanes, aunque nadie lo sepa.
2: ¿Y qué tiene? Aquí también en Radiópolis hay, pero son mis grandes amigos, ¿sí o no, Rottweiler? Bueno, hola, qué buena, hola.
8: Chinche Fercho. ¿Qué tranza? Ese es mi Chinche Fercho Pelucas.
2: Carnal.
8: Chinches quemones del día de hoy. Yo quiero quemar. No sé cómo se llama, pero es alguien que le dicen la borrega que suda consomé. Que fue con el chisme de que tu servidor y el Cheto Pelusa le estábamos haciendo burla al Brody por sus kilitos de más, que parecía ser domingo y que pozole andaba y pues, ¿por qué le sucedió y todo eso? Ahí fue de chismoso. ¡Qué vergüenza!
2: La verdad es que
8: ya
2: sí.
8: Ni cotorrear se puede porque van con el chisme, ¿verdad?
2: ¡Qué vergüenza! Yo, nadie, absolutamente nadie dijo nada, simplemente se le quiere y se le admira el Brody. Por cierto, que lleva para allá, para las flautas de... ¿De dónde, carnal?
9: ¡Mis Brodies!
2: De la Romero Rubio. Las flautas de la Romero Rubio con el ensamble es gratis. Vayan con su familia. Pero antes, Brody.
9: ¡Mis Brodies!
2: Ahí está. ¿Todo bien, Brody?
9: ¿Cómo están, mis Brodies?
2: Saluda otra vez, Brody, a mi público de La Qué Buena para dejarte con ellos, carnal. Por favor.
9: ¿Cómo están, mis Brodies?
2: Gracias, vamos a hacer pausa. Regreso, te quedas con el Brody. ¿Cómo que con quién? ¿No sabes? Te quedas con...
9: ¡Mis Brodies!
2: Dos minutos y las cinco. Regreso a las 6 de la tarde en Las de Arranque.
10: La temperatura
2: 22 grados centígrados.
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0: estos momentos. Y ya tenemos por acá. A ver, vamos a saludar a los muchachos del Grupo Ensamble.
1: Sabroso, mi brody. Ya estamos aquí pendientes. Saludando a toda mi gente hermosa en esta tarde.
0: ¿Cómo ven el ambiente esta tarde?
2: Está de pelos. Vénganse para acá para echar más despapalle con el Grupo Ensamble.
0: Más que no digas que de pelos porque van a empezar a gritar.
3: Está sabrosito el ambiente, bien gozador. Vamos a seguir a pasar la sabrosa esta tarde.
0: Oye, ¿cuántas flautas se van a comer los de Ensamble?
4: Todas las que nos quieran dar, pero nada.
0: Todas. ¡Eso! Y por acá tenemos a nuestra amiga, ¿cuál es su nombre?
5: Hola, yo soy Maram Pérez.
0: ¿De dónde vienes, amiga?
5: De la Gertrudis Sánchez, la de la Gustavo Madero.
0: Oye, ¿sí habías venido a comer aquí las auténticas flautas de la Romeo Rubio o no?
5: No, apenas las estoy probando.
0: ¡Va a ser tu primera vez! Oye, ¿y qué canción quieres que te pongamos ahorita aquí en Salsa Cumbiando?
5: La cumbia gabacha, que fue un éxito del Paquiqui.
0: Va, la cumbia gabacha. ¿Y para quién va dedicada?
5: Para mis hijas que tienen su canal de YouTube, se llama Familia Valdés.
0: ¡Vámonos, youtubers! ¿Y por qué no se las trajo?
5: Porque están en la escuela, ya se van a graduar.
0: ¡Vámonos! A ver, acá también, ¿de quién más quería mandar saludos? Que acá tenemos de este lado a mi amiga, ¿cuál es su nombre?
6: Helen Silva.
0: Helen, ¿de dónde vienes, Helen?
6: De aquí, de la colonia Romero Rubio. Y espero me sigan en mis redes sociales, en TikTok.
0: ¡Ah, puro influencer! ¡Aquí puro influencer! ¡No queremos!
6: Quien me siga le va a dar una flauta gratis.
0: ¡Oh! Oye, mi pájaro, en la mesa de allá dicen que sí quieren. ¡Ay! Que les va a dar flauta gratis. Oye, ¿y qué canción quieres escuchar aquí en Salsa Cumbiando?
6: La de Acaríciame.
0: Acaríciame. ¿Dedicada para quién?
6: Ah, para mi esposo.
0: Oye, no. ¿También tienes OnlyFans de todas las redes que estamos dando?
6: No, OnlyFans no, pero sí mis redes sociales, que es TikTok, y aparezco como Helencita Silva. Síganme, y cuando vengan al Flautas de la Romero Rubio, díganles si les van a dar flautas gratis.
0: ¡Vámonos! Y por último, aquí tenemos a mi amiga, ¿cuál es su nombre?
7: Elizabeth,
0: ¿usted con quién viene?
7: Con mis hijas.
0: Con sus hijas. Oiga, ¿y usted qué canción quiere escuchar en Salsa Cumbiando esta tarde?
7: Tus padres no me quieren.
0: ¿Tus jefes no me quieren? ¡Vámonos! Oye, ¿y si se la cantan en vivo ahorita los muchachos?
7: No, pues me pongo a bailar.
0: ¡Vámonos! ¿Para quién va dedicada esta canción?
7: Para nadie, para los de la Venustiano Carranza.
0: ¡Eso es todo! Bueno, pues así nos dejamos con este gran ambiente desde las auténticas flautas de la Romero Rubio. Salsa Cumbiando, le pone salsa a tus tacos. Vénganse para acá. Primeras 30 personas se llevan sus flautas gratis, pero también todos los que vengan se van a tomar la foto con el grupo
8: Ensamble.
0: Les somos el micrófono en cabina, mis brodies. ¡Cambien fuera!

0: Romero Rubio. Acá acabamos de hacer un concurso. Ahorita los vamos a poner a bailar también. Y escuchen cómo le gritan al Grupo Ensamble. Muchachos del Grupo Ensamble, gracias por habernos acompañado esta tarde aquí en las flautas de la Romero Rubio. Cuéntenle a la gente que nos está escuchando en la Qué Buena, qué es lo que ahorita está promocionando, ni más ni menos que los muchachos del Grupo Ensamble.
1: Ahorita Grupo Ensamble está promocionando un tema nuevo en la voz de Gilberto Panco. El tema se titula La Pasión que Llevo Adentro, un tema sabroso para que se lo dediques a esa persona que llevas bastante, bastante adentro.
0: O sea, que la llevas dentro porque estás enamorado. Entonces es tema romántico.
1: Claro, aquí es romanticismo puro. Meramente romántico.
0: ¿Nos pueden cantar un pedacito de esa?
1: Claro que sí, aquí con
0: quién. A ver.
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0: ¡Eso! Oiga, pero acabamos de escuchar ahorita Tus Jefes No Me Quieren aquí en Salsa Cumbiando. Y también la gente aquí quiere escuchar, ¿verdad? Tus Jefes No Me Quieren. A ver, que nos cante un pedacito.

0: parar.
1: Oigan, muchachos, ahora díganle a la gente de Salsa Cumbiando dónde los pueden encontrar en redes sociales y pídale que siga pidiendo la música de Grupo Ensamble.
2: Claro que sí, nos pueden encontrar en todas las redes oficiales como Grupo Ensamble Oficial de Martín y Salvador Olvera, Facebook, Twitter, X y hasta OnlyFans.
1: Mis brodis, ya lo escucharon, vénganse porque todavía tenemos más flautas aquí, las auténticas flautas de la Romero Rubio. Nosotros vamos a una pequeña pausa y enseguida regresamos, pero nada más quiero que se escuche bien fuerte. ¡Aquí suena!
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1: ¡Mis Brody! ¡Ya regresamos! Y nosotros seguimos transmitiendo en vivo desde las flautas de la Romeo Rubio. Esta es la salsa de Easy, Gustavo Rodríguez, y lo escuchas aquí en...

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1: Vénganse, vénganse, porque todavía hay muchas flautas acá en las auténticas flautas de la Romero Rubio. Aquí llega el rey de la puntualidad, Héctor Lavoe. Ella mintió.
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0: en esta tarde. Realmente estamos muy, muy emocionados con toda la gente que se ha dado cita. Esto es Salsa Cumbiando, le pone salsa a tus tacos. Ya lo sabes, Salsa Cumbiando, de lunes a domingo de 5 a 6 de la tarde. Y acá tenemos gente que quiere mandar saludos. Hola, ¿cuál es su nombre, amigo?
1: ¿Qué tal? Yo soy Rubén Rodríguez, mejor conocido como El Halcón. Y saludos por toda la bandota de allá de Catepec. Saluditos.
0: Eso es todo. ¿Ustedes sí escuchan a Qué Buena?
1: Así es, así escuchamos a la Qué Buena y al Brody en Salsa Cumbiando.
0: ¡Eso es todo! Y acá tenemos a mi amigo, ¿cuál es su nombre?
2: Gianfredi Fuentes, es un gusto estar aquí en tu programa, amigo. Muchas gracias.
0: Gianfredi, tú querías una canción, me dijiste.
2: Hay una canción muy bonita del grupo Los Terrenos. Con mis amigos de Grupo G, que se llama Deja de Llorar Chiquilla, estaría genial.
0: Eso es todo. Oye, pero me decías que tiene una razón de ser esta canción por la cual me la estás pidiendo.
2: Esta canción la grabamos en el Lunario con nuestros amigos de Grupo G, con Toño. Mi papá, el señor Freddy Fuentes, los invitó a que hice esta colaboración y es una canción muy bonita, Deja de Llorar Chiquilla. Ojalá la puedan poner para que la escuche toda la gente.
0: ¡Claro que sí! ¡Ahorita la ponemos! Y acá tenemos a mi amiga, ¿cuál es su nombre?
3: Antonia Pascual.
0: Antonia, ¿tú qué quieres escuchar acá en Salsa Cumbiando?
3: Recuerdos.
0: ¿Recuerdos? ¿Con quién?
3: Ay, se me fue.
0: Bueno, ahorita la buscamos. ¿Para quién va dedicada?
3: Para María Isabel, que nos está escuchando allá en Casa de Guadalupe.
0: ¿Ella qué es usted?
3: Mi hija.
0: ¿Y por qué no se la trajo?
3: Porque está trabajando.
0: ¿Le va a llevar flautas?
3: Sí.
0: ¡Eso es todo! Bueno, y vamos a continuar nosotros aquí desde las auténticas flautas de la Romeo Rubio. ¡Que se escuche bien fuerte aquí la Romeo Rubio! ¡Suena! ¡Eso! ¡Cambio y fuera!
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0: Pérez.
1: ¡Ya estamos sacando las flautas! Estamos en las auténticas flautas de la Romero Rubio y aquí vamos a saludar a nuestros amigos que nos abrieron las puertas de las auténticas flautas de la Romero Rubio. ¿Cuál es su nombre?
2: Enrique Pimentel.
3: Gerardo Pimentel.
4: Fernando Pimentel.
1: Oye, usted, los tres hermanos. ¿Ya cuánto tiempo las flautas de la Romero Rubio?
2: Ya 69 años y vamos este año a cumplir los 70 años.
1: ¡70 años de historia! ¿Qué es lo más bonito que usted podría platicarnos o que recuerde de este negocio?
3: No, pues que ya somos la tercera generación y pues vamos para arriba, vamos para adelante.
1: Y que ahora va a poderle o le van a poder contar a sus hijos que ustedes enchilaron al grupo Ensamble.
4: Ah, claro, y a todos los artistas que han vendido aquí.
1: ¿Todos enchilan?
4: Todos.
3: Los hemos enchilado.
1: A todos los han enchilado. Y ahora es que ahorita les platico a mis brodies que ahorita en lo que estaban estas canciones, les pusimos un reto a los muchachos de Grupo Ensamble. Cuéntanos qué fue lo que hicieron.
5: Estuvo súper fácil, nos teníamos que comer la flauta enchilada con un chingo de salsa, pero estuvo muy rico.
1: Estuvo rico.
5: El reto lo cumplimos.
1: Y todavía sigue llorando.
6: Acá mi carnal Brandon sigue llorando, imagínate.
1: Sigue llorando, nadie hizo gestos más que él.
6: Más que él es el más chillón del grupo.
1: ¿Pero por qué dices que es tan chillón?
6: Es que no come picante. Es guatemalteco,
1: no come picante. Pero bueno, aquí Salsa Cumbiando le pone salsa a tus tacos y Grupo Ensamble tenía que probarlo. Muchas gracias por habernos acompañado, muchachos.
7: Les agradezco como tú, también a ustedes que nos hayan invitado también a hacer presencia en esta bonita tarde.
1: Pues muchísimas gracias, mis brodies. Yo soy Martín Campos, el Brody, y hemos llegado al final de una edición más de Salsa, Salsa Cumbiando con toda la gente hermosa de la Romero Rubio. Muchas, muchas gracias. Recuerden, de lunes a domingo, de 5 a 6 de la tarde, escuchamos Salsa Cumbiando, por supuesto, en la Qué Buena. Los dejamos en muy buenas manos, ahí en el Fecho. Y nos despedimos con nuestro grito de guerra aquí en la Romero Rubio. ¡Aquí suena! ¡Fuera!
8: ¿Cómo están, mis brodies?
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10: 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Para que en el 2027 no lleguen candidatas y candidatos relacionados al crimen organizado, la presidenta Claudia Sheinbaum anunció que se enviará al Congreso una iniciativa para que los próximos abanderados de los distintos partidos puedan pasar antes un filtro de revisión por las autoridades de seguridad. La mandataria afirmó que esta reforma de ley surge como una medida preventiva ante situaciones específicas que se han detectado en diversas regiones del país. Omar Chávez, hijo del exboxeador Julio César Chávez, recuperó su libertad tras pasar poco más de 24 horas recluido en el penal de Aguaruto, en Sinaloa. El también pugilista, conocido en el ring como El Terremoto, fue formalmente vinculado a proceso por su presunta responsabilidad en los delitos de violencia familiar y lesiones. 2.800 policías conforman el operativo en las inmediaciones del Estadio de la Ciudad de los Deportes para vigilar el primer encuentro de la final de fútbol entre Cruz Azul y Pumas, que se jugará esta noche. El duelo inicia a las 20 horas y tú podrás seguir la transmisión completamente en vivo a través de las frecuencias, la aplicación o el portal de W Radio México.
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